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2: ¿Qué hora es, corazón?
3: Son las 8 de la noche.
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1: ¿Cuánto marca el termómetro, corazón?
2: En Santiago, 16 grados.
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0: ¿Qué hora es, corazón?
1: Faltan 2 minutos para las 9.
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0: ¿Cuánto marca el termómetro, corazón?
1: En Santiago, 16 grados.
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0: hora es, corazón?
1: Son las 10 de la noche.
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0: ¿Cuánto marca el termómetro, corazón?
1: En Santiago, 15 grados.
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0: es, corazón?
1: Son las 11 de la noche.
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1: ¿Cuánto marca el termómetro, corazón?
2: En Santiago, 14 grados.
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0: ¿Qué hora es, corazón?
1: Son las 12 de la noche.
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0: ¿Cuánto marca el termómetro, corazón?
1: En Santiago, 13 grados.
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0: ¿Qué hora es, corazón?
1: Es la 1 de la mañana.
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0: ¿Cuánto marca el termómetro, corazón?
1: En Santiago, 13 grados.
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0: ¿Cuánto marca el termómetro, corazón?
1: En Santiago, 13 grados.
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0: ¿Cuánto marca el termómetro, corazón?
1: En Santiago, 13 grados.
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0: ¿Qué hora es, corazón?
1: Son las 4 de la madrugada.
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0: ¿Cuánto marca el termómetro, corazón?
1: En Santiago, 12 grados.
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0: traes, corazón?
1: Falta un minuto para las 5.
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3: ¿Cuánto marca el termómetro, corazón?
4: En Santiago, 12 grados.
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0: ¿Qué hora es, corazón?
1: Son las 6 de la mañana. 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

0: ¿Cuánto marca el termómetro, corazón?
1: En Santiago, 11 grados.
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10: Go!
8: bienvenidos, bienvenidas al vacilón matinal de Radio Corazón. Comenzamos, señoras y señores, ahora. Y ahora ya.
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0: una nueva jornada más junto a ustedes en este mes patrio, en este mes. ¡Oye!
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0: La invitación es que usted nos deje el WhatsApp, nos deje el comentario, nos deje qué está ocurriendo, qué pasó. Si nos quiere llamar también, 22-381-2040, 22-381-2041 y 22-381-2041.

0: Carlos Arriola, soy DJ Toti Chile y estamos contentos, felices de estar una jornada más con ustedes en este miércoles, miércoles 2 de septiembre. ¡Ay, ay, ay! ¡Ay, ay! ¡Ay, ay! Hoy está miércoles 2 de septiembre, como les decíamos, actualmente tenemos 11 grados en Santiago. La humedad llega al 87% y se espera una máxima de 22 grados. Días que están bastante agradables. Bueno, bienvenidos, pase de inmediato. ¡Adelante! Oiga, hoy día es el día global de la Es el día global de la adquisición de talento. Mira, usted talentoso va a aprender algo, también nos cuenta, ¿ya? La invitación es que conecte de inmediato con nosotros. Somos la número uno de Chile. Somos el vacilón matinal de Radio Corazón. Bienvenidos y bienvenidas. Pase de inmediato. Adelante. Que aquí comienza esta fiesta.
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0: Oye, saludamos a todos los que llaman por nombre Moisés. Hoy es San Moisés.

Hoy vamos a saludar de inmediato a la gente que deja el me gusta y el comentario en Radio Corazón FM. Recuerde, arroba DJ Toti Chile. Oye, ahí están mis totilines. Bienvenidos, mis totilines. Están casas, está burrada, son rumores, son rumores. Saluditos para la Lordo.

0: Oye, nuestra sección es Ancla. El martes de reggaetón old school. El miércoles Kitsch. El jueves de pariente. Se convierte... Ah, el viernes de Villera también. Se convierte en este mes, solo por el mes de septiembre, en Solo Fiesta para Chile. ¡Chile! ¡Chile! Recuerde, Radio Corazón FM, arroba DJ Toti Chile. Saludito para Leonor Rutubia. Para la Nancy Saavedra, que ya conecta con nosotros. Agroservicio Bustamante, ya viernes. Soledad.bicho, saluditos a mi hija, a mis hijas, la Valecita y la Catita. ¡Las amo! Pala Vélez Molina también, deja el cariño. A X Guerrero, buen miércoles para ti, arroba DJ Toti Chile. Sarita Barrera Méndez también, deja el cariño, bienvenidos. Bienvenidos mis totilines. Buenos días.
1: Buenos días, Totito, la Totilina Juani de la Florida por acá. Un gran saludo para ti, que tengas un lindo día. Un saludo para mi hija Denise, que está muy nerviosa porque mañana es su gran titulación. Un abrazo para ella y te queremos mucho, Totito. Chao, chao.
0: Besito, igual, les va a salir todo muy bien. Te queremos mucho.
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0: ¡Vamos, Chile!
3: Buenos días, Toti.
0: Hola, buenos
3: días. Aquí desde Talcahuano, lloviendo por acá. Quería mandarle un saludo a mi hijo Marco, que va camino a la universidad.
0: ¿Ya?
3: Que tengan un excelente día.
0: Besito grande, besito grande, que le salga todo bonito.
4: Buenos días, Toti, aquí Fabiana de Peñalolén. Quiero mandar saludito a mis tres hijos, Martín, Colomba y Darly, al amor de mi vida, Lenzi. Ay, que todo es santo, mi Moisés. Así que besito, chao, Toti, besitos.
0: Besito grande, te queremos mucho. Bienvenidos, 6 de la mañana con 36 minutos. Cuéntenos qué está haciendo hasta ahora.

0: Cuba.
1: Bueno, buenos días, Totito.
0: Buenos días.
1: Ya, en la pillita. Me equivoqué, llegué temprano. Que tengas buen día.
0: Igual. Abrazo.
2: Hola, Toti, buenos días. Hola, buenos días. Toti, quería mandarle un saludo a mi hijo Edison, que ¿ya? cumple 28 años, y decirle que lo quiero mucho. Gracias, Toti.
0: Abrazo grande para él, pues. Te queremos mucho, amigo, gracias.
3: Hola, yo estoy trabajando. A las 7 termina mi turno de noche.
0: ¿En qué trabaja?
3: Besitos, saludos.
0: Oye, ¿sabes qué? La vamos a llamar. La vamos a llamar, ¿sabes por qué? Porque la noto sin energía ya. ¿Qué macho? ¿Sí o no? Hola.
4: Buen día.
0: Buenos días.
4: ¿Cómo está?
0: Hola, ¿cómo te llamas?
4: Yo me llamo Yesenia.
0: ¿Cómo está Yesenia? ¿De dónde llama?
4: Yo llamo de acá, de Peñaflor.
0: Peñaflor. ¿Y a qué se dedica, amiga mía? Que usted está ahí, que está como yo, cansa. ¿Qué le pasó?
4: Sí, yo trabajo en un motel.
0: ¡Ah, no! En el aquel motel. Oye, amiga, espérate. Es que, pero Dios mío. Espérame, que me trae muchos recuerdos, amiga. Me trae muchos recuerdos me trae en este vacilón matinal de Radio Corazón. En este vacilón matinal de Radio Corazón hablamos con la chica del motel. Oye, ¿te puedo poner la chica del motel o no?
4: Bueno.
0: ¿Ya? Oye, amiga, Yesenia. Aquí está.
4: Sí.
0: ¿Cómo estás primero que todo? Yesenia se fue. No. ¡Tan luego se fue Yesenia! Espérame, Yesenia, te voy a llamar por la otra vía. Te voy a llamar por otro lado. ¡Oh!
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0: Estamos intentando contactar con Yesenia de nuevamente. Ella trabaja en un motel.
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0: Contéstame, Yesenia. No, se fue. Te cambio el nombre si querés.
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0: No lo puedes dejar así metido, Yesenia. En el buen sentido de la palabra.

Yesenia se fue. La Yesenia se fue. Solo para mí. Ya, parece que no va a contestar, se le ha asustado. Y eso que yo le voy a cambiar.

0: No, yo creo. Aló, ahora sí. ¿Qué pasó?
1: Justo. Sí, es que lo que pasa es que acá hay unos lugares donde uno pasa y como que se va la señal. Ah. Y después no te pude contestar porque andaba cobrando una habitación.
0: Es que, amiga, hubieras cobrado con nosotros la habitación. Oiga, amiga, ya cuéntame todo, ¿Qué, ¿qué hace usted, amiga, en el motel? ¿La hace toda? O cuente.
1: Sí, acá hacemos de todo.
0: Ya, o sea, usted.
1: Me refiero a recepcionista, camarera, a eso me refiero. Ah.
0: Claro, claro. Oye, ¿y cuántas chiquillas? ¿Se puede saber el nombre del motel? Bueno, mejor no, ¿cierto?
1: No, mejor no.
0: No, ¿sabe qué? Mejor que quede piola. Oye, sí. ¿Y usted entonces, usted recibe la platita? ¿Es verdad que usted puede verle la cara a la gente o le ve el puro ombligo al gallo?
1: El puro ombligo.
0: El puro ombligo.
1: Sí.
0: Oiga, amiga mía, y mucha gente se queja ahí, ¿sí o no?
1: Sí, sí.
0: ¿Y ustedes escuchan eso o no se van por otro lado nomás?
1: No, yo casi 30 años trabajando acá, así que ya uno pasa y todo lo contrario, pues trata de alejarse,
0: claro.
1: Y pasar rapidito por afuera de la habitación.
0: No, claro, usted tanto grito, ya ¿qué importa? Ya no la sorprenden con nada, usted, le digo al tiro.
1: Claro.
0: Oiga, amiga mía, ¿y le ha tocado alguna talla que alguien ha partido antes de la acción?
1: Antes. ¿Cómo a qué se refiere?
0: No, por ejemplo, que hayan partido antes y usted no alcanzó a cobrar.
1: Ah, no, por suerte acá, como bien tranquilo. Sí, así que no, son como clientes. Bueno, hay clientes nuevos, pero hay otro cliente habitual.
0: Ah, pero espérate. ¿Tienen sus habituales?
1: Claro que sí, hijo.
0: Oye,
1: sí, como los ubica más que nada por el vehículo. No porque los vea ni nada, pero por los vehículos. Entonces claro. Uno ya más o menos sabe.
0: Oye, claro. ¡Cabro, a cambiar los vehículos!
1: Tiene que cambiarle la patente. ¿Eh?
0: ¡Andar en vehículos distintos, cabro! Oye, ¿y cuánto
1: chico? No, pero nosotros tenemos una cláusula especial en nuestro contrato.
0: Sí, pues usted no puede decir nada.
1: Sí, nada, aunque sea mi esposo que viniera para acá, yo no le puedo decir nada aquí dentro del negocio ni andar divulgando nada.
0: Yesenia acaba de decir que había visto a su esposo, Dios mío.
1: No,
0: no
1: es una forma de decir, ¿eh?
0: Me confundí. Oiga, amiga mía, ¿y la gente es muy cochina o no dejan las piezas muy cochinas?
1: No, por lo mismo que le decía, para acá ya. Como es como bien, es, bueno, más el fin de semana, no es por... Ya. Decir nada sobre la juventud, pero más los jóvenes casi ya. Siempre son sí, los que sí.
0: Son más sucios.
1: Pero en general, sí.
0: Oye,
1: sí, no. Son más desordenados más que nada.
0: Oye, una recomendación para la gente que yo no frecuento un motel ya. Quizá antes, pero... no, pero lo importante es pensar que alguien va a ir a limpiar eso, amigo, ¿ya? Amiga, también. No sean claro. Cochinos, no sean cochinas. Ya, oiga, ¿alguna tallita? Bueno, no le ha pasado ninguna tallita, ¿no? Así como
1: no,
0: alguna anécdota.
1: Sí, no, es que lo mismo, pues no puedo divulgar nada.
0: Ah,
1: no,
0: bueno, sí. Sí, no, sí. Sí, no, está bien, cuide su trabajo, no hay problema. Oiga, ¿qué hora partió el turno?
1: Anoche, a las 11.
0: ¡Ah, justo a las 11, Dios mío! ¡Justo a las 11! Oye, y ya, a las 11 iba a terminar ahora a las 7.
1: Exacto, sí.
0: Ya, ¿y cuántas habitaciones tenía ocupada hasta ahora?
1: Ahora ha estado mal acá, por lo menos el rubro en general está mal.
0: No, la gente está siendo menos infiel.
1: Exacto, sí.
0: Queremos hacer queremos hacer un llamado a la gente para que sea más infiel, entonces. Oiga, pero a esta hora, son las 6 de la mañana con 44 minutos. ¿Cuántas habitaciones tiene ocupada? Se fue de nuevo. Dios mío. Yesenia se fue. Ahí está Yesenia, ahí, ¿sí?
1: Sí, por eso le digo que acá hay lugares donde se va la señal.
0: Sí, no hay problema. Sí. Oiga, y la última pregunta, ¿cuántas habitaciones está ocupada hasta ahora?
1: Por eso una, le decía.
0: ¿Solo una? Ya, sí. la que acaba de despachar.
1: Exacto.
0: Perfecto. Ya, pues, Yesenia, que tenga buen descanso, la queremos harto. Cuídese mucho.
1: Un saludo a la tortuguita. Yo no tengo niños chicos, pero me encanta escucharla en la mañana.
0: Le gusta la tortuguita, mira. Yo algún día le tengo que explicar lo que es un motel a la tortuguita y le dije que era donde vendían mote. Le dije donde vendían mote.
1: Pues, sí. No, es que son casitas. Yo cuando mi hijo era chico y venía a acompañarme, eran unas casitas nomás.
0: Espéreme, fue con la bendición para allá, claro, claro. Ahí usted le decía, estas son unas casitas, le decía.
1: Sí.
0: Unas cabañitas del abuelo.
1: Eso.
0: Ya, Yesenia, cuídese mucho, besito grande. Te queremos.
1: Igual, pues, besos, chao.
0: Besito. Historia de motel.
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0: Oye, ¿es verdad eso que la gente está yendo más, menos a los moteles? Opine con nosotros, 6 de la mañana con 45 minutos. Oye, como que empecé a recordar. A ver.
3: Oye, Toti, córtale a la Yesenia, por loco, que quiero pagar. Quiero irme para mi casa ya. Tengo que salir de aquí del motel.
4: Diciéndome de ti. Oye, Toti, me quedó una duda. Tú dijiste que esto te traía recuerdos de cuando trabajabas en el motel. No creo que tú hayas sido visitador frecuente. Yo creo que tú trabajabas.
0: No puedo emitir ningún comentario por respeto a mi señora actual.
5: Oye, Toti.
0: Hola.
5: Chica, chimpa la pega la amiga. Yo aquí rumbo por ti, yo.
6: Oye, no, y mal ahí, pues si hay que seguir yendo, pero yendo con la señora,
0: güey. Ah, tenés razón, amigo.
6: Hay que ir con la señora y pasarlo bien, igual, güey.
0: ¿Sabes qué? Nosotros tenemos que regalar eso también. Tenemos que regalar ese tipo de premio.
7: Me trajo recuerdo cuando me iba con mi cuñada a los moteles. Lo hacíamos recagar en los moteles.
0: ¡Con la cuñada!
8: Hola, Toti.
0: Hola, hermosa.
8: Nosotros tuvimos un tropiezo en uno que nos quedamos encerrados. Era una super talla porque no sabíamos cómo salir y no venía nadie a rescatarnos.
0: ¡No! Historia de motel. Queremos escuchar a las chiquillas.
9: Oye, Toti, cuéntale a la Yesenia, hombre, que me abra la puerta para entrar, estoy afuera con la loca. Mira que venga más Caturrufi.
0: Ya, amigo. Abrazo.
10: El Toti le decía a la Yesenia, la misma habitación de siempre, porfa. Y ella le decía, ajá.
0: Ya, no, ¿cómo se le ocurre, amigo?
11: Atento, Toti. Oye, ¿sí? Se filtró información. Uno de los autos VIP del motel era el tuyo, Toti.
0: No, suavemente, Dios. Bésame. No, yo. Que quiero sentir tus.

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1: Oye, Toti, ¿para qué te cuento mi historia? ¿Te acuerdas del terremoto del 2010?
2: Sí, pues.
1: Ya, pues. Yo estaba haciéndome la linda en un motel.
2: No.
1: Y no, viene el terremoto. Y el susodicho de ese entonces.
2: ¿Ya?
1: Corría todo desnudo y yo precavía poniéndome la ropa primero.
2: No te puedo creer. Historia de motel.
3: Ya, mira, sabes que una de ellos fui a una motel con una bolola.
2: Ya.
3: En año pozo.
2: Ya.
3: Y me encontré con la vecina, para la gran ciudad de carne que toma los datos. Me encontré con la vecina al lado de mi casa. Al lado.
2: No te puedo creer.
3: Y nada, no, después, ¿te imaginas que me voy hasta como 8 años? Pero nada, eso. Cuídate, que tenga un buen día.
2: No te puedo creer. ¿Y en qué grado la incursión?
4: No Hola, buenos días. Soy Pati. No molesten al Toti. El Toti, él cambió, es otra persona.
2: Sí, pues.
4: Por favor, no lo molesten. Él es muy fiel a su esposa.
2: Así es, pues.
4: Por favor, no lo molesten. Es un buen niño ahora. Ah, ahora.
2: Sí. Ahora. Oye, miércoles 2 de septiembre, ¿eh?
5: Golpeo la puerta.
2: Es el vacilón matinal de Radio Corazón. 6 de la mañana con 49 minutos. ¡Levántate, Chile!
6: Tony, ¿te acordás del terremoto? Yo fui con mi señora y mi señora me dijo: ¡Estás haciendo cagar el motel, weón! ¡Para!
1: Toti, eso no es nada. Era un motel ahí de Santiago Centro, ¿cachai? De esos antiguos. Imagínate con el movimiento. Estaban cayéndose, eran de adobe.
2: No.
1: Imagínate.

0: una historia más acuática. Yo hace años atrás, cuando tenía como 20 años, fui con una bolola en ese entonces que tenía.
1: Oye, amigo, mande el audio de nuevo, pero baje el volumen a la radio y no se entiende nada. Bájale un poquito nomás, ¿ya? No me
2: niegues el plan. Mi señora trabaja en hotel, ahí en Ricardo Cami.
1: ¿Ya?
2: Y... ¿Ha visto al vecino? Oh,
1: ¡no, vecino!
3: ¡Oh! 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
4: Y están muy caros los moteles. 50 mil pesos por 4 horas.
1: ¡No!
4: ¿Y para qué quiero tanto? Con 30 minutos estoy bien.

0: pero si no es necesario ser infiel para ir a un motel, pues si uno que tiene niños pequeños puede salir con su pareja a esos lugares para relajarse mejor.
1: Tiene toda la razón. ¿Dónde dejamos la Bendy, sí? ¿Con quién deja la Bendy usted? Qué buena pregunta, aprovechando que los niños ya están despertando. Y tenemos que cambiar el tema, obvio, amigo. Sí, pues este programa es completamente familiar, es de los niños. Esto fue una circunstancia. ¿Pero con quién deja la bendición? A ver, los papitos.
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1: Los papitos y las mamitas, ¿con quién deja la bendición?
3: Toti, el amigo que vaya al motel del Mago Jiménez.
4: Motel el Mago Jiménez.
1: Gracias, amigo.
5: Toti, promo Kaminsky.
1: Ya, amigo, déjense. Oye, supérenlo. Lo queremos harto, sí. Le mando mucho cariño.
6: Buenos días, Toti. Nosotros dejamos a la Bendy con mi suegra.
1: ¡Fuera! ¡Viva la suegra!
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4: Motel Mago Jiménez.
1: Ya, amigo, ya. Listo, gracias. Hoy ya vamos a cantar, son las 7, ¿eh? Ya vamos a cantar, son las 7 en el WhatsApp.
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0: Faltan 4 minutos para las 7. 4 minutos para las 7. Recuerda, somos el vacilón matinal de Radio Corazón. Recuerde, Radio Corazón FM, arroba DJ Toti Chile. Usted nos deja el me gusta, usted nos deja el comentario por ahí. Saludito para Mario, guión bajo Martínez Mella. Un abrazo gigante desde Pudahuel. Faún de Macarena Rubio, también desde la Florida, cariños. Angelo.Toro Morales, saludito Maquinón, dice arroba DJ Toti Chile, el teacher. Albert GLX, dice buenos días, arroba DJ Toti Chile, saludito desde el Olivar. Nancy Salgado, 45.

0: cariño. Angelito Fiel 37. Abrazo grande, arroba DJ Tony Chile. Buenos días, Chinacli. Buenos días, Carlos Saavedra Godoy. Desde Renca. Recuerde, Radio Corazón FM. Arroba DJ Tony Chile, deje el cariño. Ya cantamos, son las 7, son las 7.
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1: Vamos, Chile, vamos cantando. Son las 7, son las 7, son las 7 en el WhatsApp. Queremos escuchar a la familia, a los niños y niñas.

0: colegio.
1: Saludos, Toti. Saludos, Joaquín y Arián.
2: ¡Abrazo!
3: Son las 7 y hoy día está aniversario del colegio. Alianza Azul va a ganar.
2: ¡Buena, Alianza! ¡Dale, Alianza Azul!
4: Son las 7

0: Las 7. Oye, saludos desde Antofagasta, la profe Carolina en camino al colegio. Decirle a los niños que la pasen chancho, que disfruten la niñez, que es muy fome ser adulto.
1: Eso,
0: disfruten
1: cierto.
0: El colegio, niños.
1: Eso, páselo bien, de una sonrisita.
2: Son las 7.
1: ¡Vamos, Chile!
3: Son las 7. ¡Saludos, Toti!
1: ¡Abrazo!
4: Son las 7. Vamos al colegio. Desde Arica, saludos Totis.
1: Abrazo.
5: A las 7. A la Tati.
1: Hola, vamos,
6: Chile. Son las 7. Hola, Totis.

0: 7, la 8 en la región de Aysén.
1: ¡Eso, vamos, Chile! Desde Arica hasta Punta Arenas, el vacilón matinal de Radio Corazón.
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3: ¿Qué hora es, corazón?
4: 7:02.
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1: 7 de la mañana con 12 minutos. 7 de la mañana con 12 minutos. Somos el vacilón matinal de Radio Corazón. Estamos en vivo y en directo. Y llegó el momento en el cual hacemos un testeo ciudadano de lo que está ocurriendo, de donde usted está escuchando. Queremos escucharlos a todos ustedes, desde Arica hasta Punta Arenas, de Cordillera Mar. ¡Yo! Señoras y señores. Queremos saber dónde está usted, es que eso mismo. ¿Dónde está escuchando el programa? ¿Dónde está escuchando este vacilón matinal de Radio Corazón? Cuando son las 7 de la mañana con 13 minutos, usted se comunica con nosotros en el WhatsApp.
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1: Nos deja el audio de WhatsApp y nos dice dónde está escuchando.

0: 7 de la mañana con 13 minutos, el vacilón matinal de Radio Corazón.
1: Hola Toti, muy buenos días. Hablo de Los Ángeles.
0: Los Ángeles.
1: Gracias por alegrar nuestros días. Besitos.
0: Los Ángeles presente.
2: Toti, buenos días. De aquí escucho la Radio Corazón de Recoleta, El Salto.
0: Recoleta.
2: Que tengas buen día.
0: Llame Recoleta, hermano. Va pegado, va pegado.
3: Hola Toti, somos de San Bernardo.
0: San Bernardo presente.
4: Hola, mi Totito, muy buenos días.
0: Hola.
4: Aquí te estoy llamando de Huachuraba, La Pincoya.
0: ¡Buena, La Pincoya presente!
5: Acá de Macul, feliz cumpleaños a mi tata Yerko. ¡Chao!
0: ¡Macul presente!
6: Buenos días, Totis.
0: Hola.
6: Yo te hablo de Vitacura, de mi trabajo.
0: ¡Vitacura presente! ¡Vamos, Chile, levántate con nosotros! El vacilón matinal de Radio Corazón.
7: Hola Totito, buenos días. Temuco presente.
0: ¡Vamos, Temuco!
8: Hola Totín, muy buenos días.
0: Hola.
8: Acá estamos hablando de Santiago Centro, del furgón de la tía Linis. Un saludo a todas mis pequeñas.
0: Besito.
9: Hola Toti, ¿qué tal? Buenos días. Aquí te hablo de Ñuñoa, pues hoy de Ñuñoa.
0: Ñuñoa.
9: Saludos, buen día.
0: Saludos desde Ñuñoa.
10: Hola Toti, aquí Puente Alto presente.
0: Puente Alto presente.
11: Toti, ¿cómo estáis?
0: Hola.
11: Hoy acá de Machalí, hace más frío que abrazo de suegra. Oye, un gran saludo a la Juelita y al gran chico Lucas.
0: Vamos Machalí presente.
12: Buen día Toti, acá de Puerto Montt, camino al colegio de mi hija.
0: Puerto Montt. Puerto Montt presente.
13: Hola Toti, hola Toti.
0: Hola.
13: De acá de Maipú.
0: Buena.
13: Maipú Toti, un saludo.
0: Buena, ¿de qué sector de Maipú? Abrazo grande, mi gente, por allá.
14: Hola, hola, hola Toti, aquí estamos camino a Chicureo con Marcelita, bendiciones.
0: Chicureo presente.
15: Buenos días a todos los totilines.
0: Hola.
15: De acá de Quilicura.
0: Eso, mis totilines.
16: Hola, buen día Toti, habla Bernardita de acá de
0: hola.
16: Peñaflor. Camino a Las Condes, a mi trabajo. Que tengan buen día.
0: Besito.
17: Hola, hola, Totito. Un saludo grande de acá de la comuna de Peñalolén.
0: Peñalolén presente.
18: Hola, Toti. De acá de Concepción. Lloviendo, camino al colegio.
0: Abrazo grande. Oh, si me gusta, me gusta. Ay, ay,
19: buenas, buenas, hermano. Saludos aquí del Manzanita, la Mayra, el Pingüino. Buen día, mi guayo.
0: Bueno, mi perro Chocolo, hermano.
3: Hola, hola, Toti. Buenos días desde acá de Maipú. Antofagasta con Senadora.
0: Buena.
3: Bendiciones para todos.
0: ¿Cuál es la villa?
6: Hola, Toti. Saludos desde Noviciado. Vamos camino al colegio Alicante de Maipú.
0: ¿Cómo está el Noviciado? Abrazo grande. Pudahuel Norte, Pudahuel Sur.
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0: 7 de la mañana con 17 minutos. El vacilón matinal de miércoles. Miércoles 2 de septiembre. ¡Vamos, Chile! ¡Levántate con nosotros! ¡Estamos en el mes patrio! ¡De allí! ¡Le!

0: Buenos días, Totisito. Está aquí de Puerto Natales, camino a Dogos del Paine. Saludos, saludos para todos.
1: Hola, Toti, buenos días. Quipue presente.
2: Hola, buenos días. Quiero saber si estoy bloqueado, que no sale mi audio.
3: Pueblo de Pinto, ciudad de Chillán. Saludos, Toti, Toti.
4: Hola, Toti. Le envío saludos a mi hermano.

0: Agua la estamos escuchando con la Julieta Ramírez.
1: Tati, buenos días, saludos desde Iquique.
2: Hola, Tati. Acá ando en Comuna Puerto Montt, esperando que abra mi colegio.
3: Oye, Toti, respóndele al amigo que está bloqueado.
4: Hola, Toti, buen día, buen día. Acá te hablamos de la Comuna de La Reina. Saludos a la Pascal y a la Moira.
5: Toti, de aquí de Río de Janeiro, Brasil. Saludos, abrazos.
6: ¡De Río de Janeiro! ¡Invítame a tu casiña!

0: líder. ¡Ay, ay, ay, ay, ay, ay! ¡Se pegó! ¡Y ay, sí!
1: Aquí Toti de nuestro querido y amado Maipú.
0: ¡Eso es, mi querido Maipú! 7:19 de la mañana. Llegó el momento de nuestro reportero de calles y carreteras.
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0: Oiga, muchas gracias a todos mis totilines. Si no sabe de qué estamos hablando, tiene que ir a Radio Corazón FM, @DJ Toti Chile. Ahí lo dejé, los totilines. Para que participe con nosotros, ahí cada vez somos más, somos una comunidad. Somos mis totilines. Ya, oiga, 7:20 de la mañana. Llegó el momento en el cual llega nuestro reportero de calles y carreteras. Queremos saber qué está pasando a su alrededor. Queremos saber qué está ocurriendo. Por ejemplo, hay tránsito suspendido en Conchalí. Atención, tránsito suspendido en Conchalí. Esto es en Avenida Dorsal al Poniente, entre el Guanaco y La Palmilla, debido a desfile comunal frente al Liceo Abdón Cifuentes. El evento inicia a las 10 de la mañana. Se prevé corte hasta cerca del mediodía. Reportero de calles y carreteras. 3, 2, 1, yeah. Si usted está en Conchalí, ya sabe, tránsito suspendido en Avenida Dorsal al Poniente, entre el Guanaco y La Palmilla. Oiga, la ruta 78, autopista del Sol, kilómetro 18 y el 10, es el sector de Maipú, hay tránsito lento. Oiga, y también se mantiene restricción de pista en Santo Domingo con Morandé. Esto en pleno Santiago. Restricción de pista en Santo Domingo con Morandé. Oye, Manzotaco, ¿qué te espera? Debido a trabajo de agua andina ahí. Para que tenga mucho ojo. Reporteros de calles y carreteras.
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0: 7:21 de la mañana. Buenos días.
3: Hola, tortuguita. Ya voy camino al colegio.
0: Ya viene, mire ya.
4: Hola, Toti. Aquí en Marcos Pérez con Oscar Bonilla. Todo expedito. Reporteros de calles y carreteras.
0: Perfecto, abrazo gigante, te queremos mucho. 7:22 de la mañana.
5: Hola, Toti, soy Tomás. Están tapando la calle de México.
0: ¡No!
6: ¡Hola, Radio Corazón! ¡Acá estamos el Toquismo! ¡El más grande, la cuarta!
7: ¡Bien! Hola, Toti, buenos días. De aquí de Villa Los Cerros, Maipú. Tratando de salir del taco a Tres Poniente. Dile a los conductores que dejen de mirar el celular, por favor.
0: ¡Ay, oh, porque estoy vivito ahí!
8: Calle despejada en Placilla Curauma. ¡Saludos, Toti!
0: ¡Abrazo gigante! ¡Te queremos mucho! ¡Gracias!
9: Buen día, Toti. ¿Cómo estás? Acá, Tiche. Acá en Errázuri, Don Camino de Lipilla. Todo normal. Reporteros, calles y carreteras.
0: ¡Abrazo gigante!
10: Hola, Toti.

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2: Buen día, Toti. La Nuri, como siempre, desde Toronto, Canadá. Chao.
3: Hola, Toti. Sí, se ve, sí, se ve. Calle, el reportero, calle y carretera.
4: Hola, hola, Toti, de acá de Providencia. Vine a dejar a mi mujer preciosa, Verónica Romero, de Lampa a Providencia.

0: solamente unas vacas y unos corderos se atravesaron.
1: Hola, Toti, de aquí de Iquique, en el incendio en Sofri.
2: ¡Oh, abrazo grande para ellos! ¡Aguante!
3: Hola, Toti, aquí desde Batuco, soy Renato. ¡Chao! ¡Hola!
4: Toti, hoy quiero desearle feliz cumpleaños al Carlito, que cumple sus 39 añitos. ¡Carlito, feliz cumpleaños!
5: Buenos días, Toti, Coque, desde Coquimbo. Saludo a mis hijos que van camino al Colegio Santa Marta.
6: Desde aquí del Rosal, camino a las Termas de Chillán, un saludo, chao, chao.
7: Hola, Totito, acá llegando a la Barnechea, ya todo despejado. Saludo a la prima Mari y al primo Víctor.
8: Hola, Toti. Buenos días. Avenida Padre Hurtado, comuna San Bernardo, despejado. Saludo a Carolina, les quiero mucho a todos.
9: Toti, un saludo para Jaime Cura.

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0: Pausa cortita, a la vuelta vienen los niños con la tortuguita.
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3: ¿Cuánto marca el termómetro, corazón?
4: En Santiago, 10 grados.
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1: 7:37 de la mañana. Somos el vacilón matinal de Radio Corazón. Y llegó el momento de mi tortuguita querida. Que saluda a todos los niños de Chile. Que está tan bonita, tan pequeña es. Tan frágil es. Sin ti. Se ríe, mi amor. Yo ya no puedo vivir. Y tan linda. Yo ya no puedo vivir.

0: 8 minutos, los niños saluden a la tortuguita. Hoy día queremos que sea libre. Los niños son libres de saludar a la tortuguita de la corazón.
1: ¡Hola, tortuguita!

0: Hola, tortuguita.
1: Hola, tortuguita. Vamos al colegio. Vamos los cuatro: la Lía, la Tiare, el Papo

0: sí. Y soy del tercero de del Salesiano. Te quiero.
1: Yo también te amo.
2: Tutubita, yo me llamo Benito y voy al colegio San Luis School. Yo practico la música, la pego de las flores.
1: Bueno, que te tenía. A mí me gusta mucho cantar.
2: Hola, tortuguita, soy Elena, voy camino al colegio. Saludos a mi mamá, te quiero.
3: Tutubita, te amo mucho.
1: Yo también, te amo mucho.
3: Que te vaya bien en el colegio.

0: ¡Ay, qué baila bonito!
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0: Hoy día voy a ir a mi escuela y me toca Día del Rock.
1: ¡Buena! Buen día, Tortuguita. Un saludo para mi hija Magdalena, que vamos al colegio. ¡Oye! Te quiero mucho.
2: ¡Mua! Igual te quiero. ¡Mua! Yo quiero un papi como tú.
3: ¿Cómo dice?

0: las mamitas también recordando con esta canción.
1: Más 56 9 61 40 65 58.
2: Papi, ¿qué es perrear?
0: Bueno, perrear es como ir hasta el menos dos.
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0: 7 de la mañana con 46 minutos.
3: Soy Liliana, me voy a colegio.
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5: 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Voy con la Mona y el Bobby.
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0: Hola, tortuguita, soy Magdalena Cuevas y el viernes voy a bailar saya.
1: Bueno, que vaya bien.
2: Hola, tortuguita, vamos por la nieve, estoy en la nieve. Valle Nevado, yo te invito.
1: Ya, yo quiero ya hay nieve.
3: Hola, tortuguita, voy con mi papá, Patricio, al colegio.

0: tortuguita, vive el 18 y voy a bailar el costillar.
1: Hola, tortuguita, ya voy en colegio, chao.
2: Hola, tortuguita, soy Fernanda y mi familia te manda esto.
3: Tortuguita, me llamo Aurora, que voy a bailar Pascuente en septiembre.
4: Yo también voy a bailar Pascuente.
5: Hola, hola, tortuguita. Buenos días, buenos días, buenos días, buenos días.
6: Hola, tortuguita.

0: Matica.
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2: 7 de la mañana con 49 minutos. Somos el vacilón matinal de Radio Corazón. Tortuguita, prepare su mochila, ¿ya, mi amor? Vaya, vaya, vaya. Ahí va, mi amor. Bien, ya va a llegar la tía Anita. 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

0: niños y niñas, se defiende la tortuguita de la corazón. Ya, tortuguita, pase rápido, rápido, rápido, antes que la tía se vaya.
1: Chao, tortuguita. Un saludo para el Piero y Juanjo, que vamos al colegio y hoy día llevamos una amiga. Saludo a Mayra.
2: Chao, tortuguita, que estén bien. Aquí vamos con la Isabela y el Tomás llegando al colegio.

0: Tortuguita, que te vaya bien, cuídate, mándale saludos a mi hijo Amaro.
1: Chao, Tortuguita, que tengas un buen día, te mando muchos saludos.
2: Igual, buen día para ustedes.
3: Chao, Tortuguita, que te vaya bien en el colegio. Saludos, Máximo de Peñaflor.
4: Hola, Tortuguita, ¿cómo estás? Buen llegando al colegio. Estoy cerca, estamos en un taco.
2: Te amo.
5: Chao, Tortuguita, que te vaya bien en el colegio, que te saques puros siete. Chao, soy Francisco de la Serena.
2: Chao, te amo.
6: Chao, Tortuguita, te amo.
2: Chao.

0: que te vaya bien en el colegio y que te saques buenas notas.
1: ¡Ay, guay! ¡Te amo mucho!
2: ¡Chao, tuyita! Que tengan una buena semana y mándale saludos a mis hijas, Miri y Gaspar.

0: mamitas, niños y niñas, muchas gracias por escuchar este programa. Nos reencontramos mañana a 6:30. Lo sigo leyendo en Radio Corazón FM. Arroba DJ Toti Chile. Buen día, los queremos mucho. Chao, chao, adiós.
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3: Faltan 5 minutos para las 8.
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3: solo en la número uno. Estamos comenzando con toda la energía que usted y usted se merece.
4: Porque usted lo ha pedido. 8:03 a.m, aquí comienza La Mañana de la Corazón, en el segundo día de septiembre.
3: Hoy estoy tan emocionada que pasamos agosto, pero tan emocionada. Porque igual, pero dice, ¿cómo hay un dicho que el que pasa agosto se lo lleva a qué?
4: La fiesta patria. Septiembre.
3: Ya la fiesta patria.
4: Ojo, prepárense. Luego, en un par de minutos más, ya hay un antecedente de cómo se viene la meteorología para el 18. Ya está el primer avance de cómo se viene.
3: ¿Cómo van a saber? Ya saben.
4: Ya está.
3: Muy bien. Ya está. Bueno, la tortuguita, queremos saber si ya bailó o no. ¿Cómo estás, Toti?
5: Sí, la tortuguita baila este...
3: ¿Este sábado? Está ahí con un príncipe de autopsia, tú.
5: Perdón, cita Evelyn, este viernes.
3: Este viernes.
5: O el otro, ay, no sé, tengo que revisar la...
4: Tamure, tamure, tamure, tamura. Tamure, tamure, tamure, tamura.
3: Siempre soñé que me tocara ese baile en el colegio y me vaya a creer que no me tocó ningún año bailar.
4: Tú querías mostrar tu presa nomás, pues eso es lo que quería.
3: Qué rabia.
5: No sé si este viernes o el otro viernes.
3: Primero, antes de seguir hablando... Que se aparezca
4: su oficio. No puede faltar este viernes tú. Porque este viernes falto yo.
3: Sí.
4: Y luego les cuento por qué.
3: Sí.
4: Luego les cuento por qué.
3: Bueno, aquí, lo que pasa es que tenemos una nueva modalidad. Nos vamos a empezar a tomar vacaciones, obviamente. Sí. Para que no se nos junten todo, porque tenemos que... Siempre tiene que quedarse alguien acá en este programa. Así que no te preocupes, se tiene liberado el viernes, Alejandro.
4: Muchas gracias por el permiso, Evelyn. 8:04 a.m.
3: No me moverán, aquí me quedaré.
4: ¿Sabes qué? Yo creo que tú no deberías pedirte vacaciones porque no te los mereces. Yo

0: Piqué Díaz. ¡Chinga tu madre, Piqué!
1: ¿Chinga tu qué?
0: No, que en México, ¿ya? En México había cuando fue lo del Mundial, había un viral que salía, ya chicas, le quitamos a Piqué, porque había Shakira y todo, chinga su madre Piqué, y decía, todas juntas, chinga su madre Piqué.
1: Chinga su madre Piqué, órale.
0: A su madre Piqué.
1: Bueno, estás en la mañana de la Corazón, el matinal radial de Chile, y nuestra dinámica, por supuesto, cada mañana es que usted sea nuestro corresponsal de calles y carreteras. Así que chiquillos, chiquillas y chiquilles, pueden empezar a comunicarse a nuestro WhatsApp al más 569-61-40-65-58.
0: Oye, les contamos qué está pasando desde el sector enlace de montaña en dirección al norte, vía Chile. Dice que transite con precaución la autopista Nueva Aconcagua. También autopista central. Hay congestión en el kilómetro 4.5, salida Domingo Santa María. Transite con precaución. Congestión en General Velázquez al norte. Desde el kilómetro 10.5, sector Santa Margarita, hasta el 6.7, sector Salvador Allende. Transite con precaución. Aunque sería como medio weón que quieran, métale con todo nomás, weón, no, weón.
1: Métale con todo, métale con
0: acelera
1: todo.
0: A fondo, weón.
1: Oye, y el mensaje esta mañana, si alguien pone el indicador de viraje o que quiere cambiarse de pista, usted gentilmente hoy día le va a hacer el gesto de pase nomás. No se preocupe, va a disminuir la velocidad para que pase la otra persona, se pueda cambiar de pista.
0: ¿Cuáles son las palabras que uno dice cuando alguien hace algo malo cuando hay manejando? Palabras que uno dice al otro conductor
1: cuando va manejando. Por ejemplo, hay miles de calles donde hay cruces, ¿verdad? Sí. No bloquear el cruce, que son en forma de cruz, precisamente, en forma amarilla. Y hay gente que no entiende que no se puede poner ahí porque esa es la única posibilidad de que fluya el tránsito.
0: Ustedes nos dicen ahora en nuestro WhatsApp palabras que le dices amablemente a la otra persona cuando te toca la bocina, cuando se cruza mal, por ejemplo. ¿Queréis pasar por arriba, weón?
1: Ay, ojo, hay niños todavía que van llegando al colegio, así que cambien las palabras, como por ejemplo, concha de la lora.
0: Sí.
1: Pero dale. Que sea como educado. Eduquemos a la población a que diga garabatos educados.
0: Transformemos las palabras en educada, por ejemplo.
1: Claro, para que la gente la utilice en la calle. Por ejemplo, testarudo.
0: ¡Te ganaste!
2: ¿A dónde están regalando las licencias para ir a sacar una?
0: ¿Viste? Esa es buena.
1: ¿De dónde? Muy bien.
3: Aguarda, agilao. ¡Agilao!
0: ¡Avíspate!
1: Me acuerdo de mi papá, yo era chica, le decía, oye, te ganaste la licencia en el Festival de la Una, le decía. Ese era la máxima ofensa.
4: ¿A dónde sacaste licencia, concha la lora?
0: ¡Está bonito!
1: Así tiene que ser el
0: palabras la calle. Lindas para decirle al que está manejando mal aquí en la mañana del corazón.
5: Puta, prende las luces, po, para eso están las luces.
1: Taco de Arrayán, por ejemplo, también, pobre. Taco de Arrayán.
6: Prende el intermitente, cabro, cuñao.
1: ¡Cuñao! ¡Cuñao! Muy bien, cuñao.
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0: Te ganaste la licencia en una rifa, bolsas de humo.
1: Claro, así vamos a educar un poco a la población, porque en realidad como que uno igual tiene que decir algo, porque no se puede quedar callado, pero de forma educada.
0: Estamos educados aquí en la mañana del corazón.
1: A la huerta seguimos.
0: Llegando, Tuti. Se descuadraron. El tiempo.

0: Oye, roto, oye, ¿qué te pasa, oye? ¿Por qué no te tocas el potito mejor, oye? Qué
1: mira,
0: roto,
1: hoy mira.
2: ¿Por qué no te reseteas?
1: Yo una Eva, así como...
3: Por arriba, un viejo retamboreado.
1: Mira.
2: Él pasa por arriba, es de mi favorito.
3: ¿Por qué tan aburado estáis, cachudo, Ramón?
2: Ah, qué lindo.
1: Yo a veces digo...
4: Puesto que sacaste licencia con el Liceo Salazar, CTM.
2: Con cariño.
1: Qué educado, y se entiende igual el mensaje.
2: Sí, pues con cariño.
4: Y el intermitente lo mandáis por correo, agilado.
1: Tengo una amiga que le dice...
5: Te van a salir en la cuenta la luz, estúpido.
1: Tengo una amiga que baja la ventana y le dice, ¿qué te pasa? Seguro que eres cacho paragua. Le dice cacho paragua.
4: ¿Qué pasa, pues vaca, manía?
6: La licencia en una rifa, mermelao.
1: Se lo ganaste en una rifa.
5: Pasa por arriba, si vaya apurado, pelotita.
7: Después de que tu hijo para McDonald's y ahí fue en la cajita feliz te regalaron la licencia, ¿verdad?
1: Mira. ¿Eh?
4: ¿Por qué no te toca ahí esta bocina mejor?
3: Yo les digo, te están cagando en la casa, estás apurado.
1: Sí, mira. No. Ahí se pica.
8: ¡Con diarrea, tonto!
1: Yo le hago así.
9: ¿Qué te creí, machucá? ¿Que tenía un abogado para defenderte?
2: Ah.
9: ¿Ah, que estáis saliendo con un abogado?
2: Ah. ¡Evelyn! ¡Evelyn!
1: No, yo no sé.
2: ¡Evelyn, te están diciendo!
1: Yo no voy manejando ahí.
2: Te están hablando del abogado.
10: Por el intermitente, por habilidad.
2: Habilidad.
10: Ah, esa de Rancagua.
1: ¡Qué buena!
8: Prende el intermitente, por sapo y la comadreja.
1: Venga. Mira, muy bien, ¿eh? Vamos.
3: Oye,
1: anotando.
3: Preséntame a la amiga de tu tía, la que trabaja en la Muni, para ver quién te regaló la licencia, conche.
11: ¿Qué sucede realmente? ¿No le tocó en la mañana, papito?
1: Sí, es cierto, una taca como esa parte.
12: Puta que hay apurado, cornudo. Cornudo, Toti.
1: También algunas dicen, oye, que hay apurado, estáis que te defecáis.
13: Y te creí chofer profesional, pajarón.
1: Pajarón.
4: ¿Dónde te vino la licencia, weón? Te vino una cajita de conflex, conchetú.
14: ¿Que no viste la flecha, pajarón?
1: Pajarón.
6: No vi lo indio, pajarón, y a ver la flecha.
1: ¿Cómo dijo?
15: Les voy a dar un tip a las mujeres. ¿A cuando... vamos manejando y los hombres te tocan la bocina y reclaman porque una mujer va al volante, uno no se enoje, solamente le tiene que hacer con los deditos que lo tiene chiquitito.
1: Sí.
16: ¡Oh! 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
2: ¿Cómo le decía?
1: Así con el dedo.
2: Ya, ese bajo, le tenéis cacho para agua ahí, chiquitito.
1: Chiquitito.
17: Pero si
1: tiene toda la razón ella. No, yo hago el mismo gesto.
2: Pero Evelyn,
17: no
2: interesa en persona pública.
1: Ay, no me graben, por favor, cuando haga eso.
2: Evelyn, interesa en persona pública.
1: Ay, yo no lo puedo hacer.
2: ¿Por qué no decís esto?
1: Tengo unas ganas de hacer eso, tengo unas ganas de hacer tantas cosas, pero a veces digo no porque me van a grabar y me van a funar.
17: No peleé en la calle.
2: ¿Para
17: no,
2: qué le decía que lo tiene chiquitito? Tú no sabes lo que nos duele.
17: Anda botando los problemas en la calle. ¿Sí? Esta, ¿eh?
2: Evelyn, tú no sabes. Es como
1: que a una la molir cuando empiezan a tocarte la bocina solo porque eres mujer. Basta. Basta.
14: ¿Quién
6: no
14: viste la flecha, pajarón?
6: No vi lo indio, pajarón, y a ver la flecha.

0: con 8 de la mañana con 25 minutos. Luego de esta ducha de mensaje para la persona que no manejaba tan bien. Este baño que hicimos también. ¿Cómo podríamos decir?
1: Este bálsamo. Bálsamo.
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1: Qué buen dato, chavito.
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3: ¿Cuánto marca el termómetro corazón?
4: En Santiago, 10 grados.
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1: 8 de la mañana con 33 minutos. Hoy el transporte informa, región metropolitana dice congestión muy alta.
2: Muy alta.
1: En Costanera Norte y Avenida Presidente Kennedy al poniente. Ajá. Debido a colisión múltiple de 7 vehículos en túnel de altura sector Sheraton. Considere tiempo extra en el desplazamiento. El taco está brígido. ¿Sabe quién está por ahí? Que nos comente, repetimos.
2: Está brígido.
1: Congestión muy alta en Costanera Norte, Avenida Presidente Kennedy al poniente, o sea, bajando por Kennedy, debido a colisión múltiple. 7 autos en el túnel, altura del sector Sheraton. Considere tiempo extra en el desplazamiento. ¿Te lo dice tu Radio Corazón?
2: La radio informativa.
1: Oye, bueno, ya. ¡Ay! ¡Ay!
2: ¡Ay! ¡Que moverle un dedo, Tilín!
1: Ayer vi. Ay. Dos metrólogos. Podríamos corroborarlo con algún metrólogo llamando.
2: Llamemos a Michelle Adam, nuestra amiga de la casa.
1: Está en el aire.
2: Pero ahí le mandamos un WhatsApp para que nos cuente que ahora nos puede contestar. Pero más adelante, por mientras, ¿cómo se viene? Porque dicen que cada es como bien cíclico, cada ciertos años lluvia. Y como que siempre calza. En Santiago, en Valparaíso, en los distintos lugares, como que pasan varios días, ¡pa! Lluvia.
1: Estamos ya en dirección de
2: este año nos tocará lluvia. Habían rumores que no iba a tocar lluviosa las fiestas patrias, pero ojalá que no.
1: Ayer, por ejemplo,
3: buenos días.
1: Hola, dirección de meteorología.
3: Sí, con
1: hola, estamos aquí llamando de la Radio Corazón, del programa La Mañana de la Corazón, Evelyn Bravo, el Chavito, el Toti. ¿Cómo está usted?
3: Bien, gracias.
2: Buen día.
1: Estamos al aire. Lo que pasa es que mucha gente nos pregunta, y estamos un poquito urgidos, si es que se puede hacer una proyección para el 18 o cómo se vienen las próximas semanas.
2: Las fiestas patrias.
3: Ah, bueno, con respecto a eso, no se puede dar un pronóstico como
2: exacto, tal, claro.
3: Pero sí, por ejemplo, tenemos indicios climatológicos de que puede ser ya para el 18, ¿cierto? O para el trimestre que viene, septiembre, octubre, noviembre, con precipitaciones sobre lo normal. Y cualquier fenómeno meteorológico que afecte la zona central principalmente sería indicio de esta condición. Ahora, no solo por el momento como dirección meteorológica podemos hacer pronósticos de cinco días con anticipación.
1: Cinco
3: y
1: días.
3: Le puedo dar un pronóstico para lo que es la zona de metropolitana.
1: Yeah.
3: Y estaríamos con agradables temperaturas que estarían del orden de los 20 a los 24 grados, con cielos con nubosidad parcial a despejado.
2: Ah, ya. Pero mire, fantástico.
1: Entonces, ¿cuándo la podríamos llamar más o menos para saber de...?
2: ¿Como con más exactitud lo que podría pasar para las fiestas patrias?
3: Mire, por el momento se podría, a partir del 9, 10 de septiembre, ya tendríamos una condición mucho más clara.
1: Ya, la llamo la otra semana. Todos son los mismos aquí en la Corazón. ¿Cuál es su nombre?
3: Gabriela Morales.
1: Gaby, muchas gracias, Gaby. La más grande, Gaby.
2: Se pasó, muchas gracias.
3: Gracias.
2: Que tenga lindo
1: besito,
2: día.
1: Gaby.
2: Chao, chao.
1: Ya, ayer, que
2: hoy qué bien atendidos.
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1: El Gianfranco Marcone dijo, y lo voy a citar textual, dijo, hay una semana, la semana del 18, dice, va a llover esa semana. No sé qué días... Pero sí se ve que
2: claro, se ve, habían rumores de que nos podía tocar justo después de varios años.
1: La
2: coincide con que tenemos un 18 de pocos días feriados y más encima probabilidad.
1: Y esperando un temblor fuerte, weón. ¿Qué querido?
2: Probabilidad de lluvia.
4: Pero el chileno va a salir igual, va a tomar igual, ¿o no?
2: Sí, no.
4: ¿Qué mira el público en el WhatsApp si llueve?
2: Tiene uno, se moja igual.
1: ¿Sale la ramada con lluvia, sí o no?
2: Te mojarás por dentro y por fuera en estas patrias.
1: ¿Le gusta pasar el 18 húmedo?
2: Sí, pero si es que uno va igual, es verdad lo que dice el Toti. Uno, no importa, qué tanto. Además, que a la antigua, que llegar con los zapatos con barro, porque esa era la gracia de la fonda. El piso era de tierra.
1: Vaya a salir con zapatos charol para el 18.
2: Esa cuestión de andar como, con ya, el zapato limpio.
1: Coméntanos, ¿cómo venís para el 18? En el más 569.
2: 61.
1: 40.
2: 65.
1: 58.
2: ¿Cómo se viene?
5: ¿Qué querís, lluvia de miel? ¿Querís que me tome una pilsen?
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1: A la vuelta.
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2: A la vuelta, cuéntenos, si llegara a caer agüita en la capital para nuestras fiestas patrias, ¿usted celebra sal igual? ¿O qué pasa ahí? Oiga, son las 6, dice Yo Vasconcelos.
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0: Hola, muy buenos días, cita Evelyn, Chavito Totito. Bueno, hola. Yo soy de Parral y ya. Acá alrededores hay, en Linares, hay un centro de eventos que se llama Tijuana Eventos Linares.
1: ¿Ya?
0: Que hacen todos los fines de semana eventos rancheros.
2: ¿Ya?
0: Y se llena. Nosotras cuando podemos vamos con una prima a bailar, lo pasamos bien, nos devolvemos tranquilamente. Y mi 18, hacer empanadita en mi casita, salir un día a bailar y el resto en mi casita.
1: En la casita, con tranquilita.
3: Uy, brindo por mi familia que todos los años me rajaba con la parrilla. Ahora que le pedí ponerse una cuota, se fueron todas a pasar al sur y me dejaron para la caga.
1: No, dejaron
4: si llegase a llover para el 18, me la tomo el agua de lluvia, que ando con cagaño.
5: Eso es. Muy buen día para todo ahí, para todo. No se preocupen de la lluvia. Acá en el sur llueve siempre.
1: ¿Verdad,
5: pues? Por fuera y por dentro.
1: Toda la razón.
5: Así que un saludo para todos.
6: ¡Uy, uy!
1: Pero yo me acuerdo de chica, siempre tocaba
7: hola,
1: lloviendo.
7: Hola, chiquillos. ¿Cómo va a estar Paco Quimbo? Para allá. Allá vamos el 18. ¿Cómo
8: hola, chiquillos. Acá en el sur, por lo menos en la décima región, todos los 18 llueve. Así que ya estamos acostumbrados.
9: Hola, amigos. Buenos días de la Radio Corazón. Bueno, si llueve, como en los viejos tiempos, sería una gran excusa como para no salir, porque está muy mala la situación.
1: Una buena excusa.
10: Hola, chicos, ¿cómo están? Yo creo que más nada contra el santiaguino, pero se asustan mucho con un poquito
1: somos,
10: de agua.
1: De cartón.
10: Nosotros
1: somos de cartón.
10: Acá,
1: los santiaguinos son de cartón.
10: Años que se raja lloviendo y estamos todos ahí.
1: Igual bailando,
10: zapateando una poza, toda la cuestión.
1: Muy bien.
11: Bueno, sí, cuando alguien es sobrado, lo mismo sí, bueno, la cuestión es que ponerle bueno y mojarse por bueno, bueno, la cuestión, y todo eso, así que no se preocupen nada, así que ya, bueno, la lluvia es buena, y nadamos por último así, ¿sí o no?
1: ¿Sí o no?
12: Lo que es yo, no hay plata, así que voy a comprar una empanada de 500 para que me repita hasta el 18.
6: Empanada de 500, güey.
13: Hola, chiquillos. No, los cochinos no más toman sin lluvia. Yo tomo igual, ¿no? Con lluvia, ¿esta? Sin lluvia, granizado, terremoto, tsunami, mare, poto, todo.
1: Yo tomo igual. Póngale todo nomás.
4: Con lluvia, sin lluvia, hay que tomar igual nomás, pariente mío.
6: Uy, uy.
14: Buenas, chiquillos, buenos días. Bueno, si llueve, su traje de agua y sus botas, ¿no?
1: Sí,
14: no
1: bueno.
14: Pasa nada.
15: Acá en Puerto Montt, si llueve, los vamos al Talca, para el otro, ¿no? De la tía Gladys.
1: Muy bien.
16: Hola, chiquillos. Bueno, si llueve, habrá que zapatear en el charco de agua nomás, pues. No queda de otra. Si me hago un vestido guasa repelente al agua, da lo mismo.
6: Ahí tenés,
16: pero de que se baila, se baila.
17: Buenos días, la Radio Corazón. Que tengan un excelente día. Bueno, en el caso mío, yo no bebo. Voy a tratar de pasar el 18 con familia y a disfrutarla. Así que, nada que hacer. Que tengan un excelente día. Chao, chao.
1: Igual. Bye, bye.
18: No ahorraríamos gente borracha en la calle, o en expreso, gente muerta, los choques. Sería un 18 bastante bueno si llueve, si te abre. Me gusta con lluvia bajo la casa.
1: Viendo la parte positiva.
18: Rico.
1: Ah, la parte positiva, muy bien.
19: Me mandé a hacer un sombrero con canaleta.
20: Buenos días, chiquillos, buenos días.
1: Acá en Puerto Montt
20: llueve todo el puto año. Así que eso que le toque lluvia ya... es lo de menos. Yo voy a viajar para el 18 a Viña a pasar la fiesta. Y ojalá me llegue la lluvia para allá. Para que sepa zapatear.
6: ¡Uy, uy! ¡Uy, uy!
21: Hola, chicos, buen día.
1: Buen día.
21: Yo digo que si llueve, ¿podré justificarle al jefe que me entró agua al bote nomás?
1: Claro.
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6: Es la número uno de Chile, 8:45. Es el 2 de septiembre. Ya se huele la empanadita, la chicha y el choripán.
1: Eso, llega el Stanley. Panamera.

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0: hora es, corazón?
1: Faltan 4 minutos para las 9.
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0: Señoras y señores, hace ingreso a la número uno de Chile, la emperatriz del micrófono, la reina de la mañana, la señora Nelly.
1: La que no llora, solo factura.
2: Eso, mica.
1: La empoderada.
2: Así somos. Así somos, igual que usted, si te...
0: Cosa más rica.
1: No lloramos, solo facturamos, Nelly.
2: Eso.
0: Las reinas del colágeno, Evelyn y Nelly.
2: Le faltó, embajadora de Lemuria, me le faltó.
0: Embajadora de Lemuria.
2: Ya.
0: Y además, ¿qué más puede ser?
1: Todo, y todo junto.
0: Eso es, primera ministra de Lemuria.
2: 2 de septiembre, ¿cómo están, chiquillos? 2 de septiembre, ya lo decían hoy día en la mañana, Cheito, Chita Evelyn, Totito. Hoy día están de santo los Moisés. Saludos a los Moisés. En el Día Mundial del Coco saludamos a todos. Los fallados del coco también.
1: Oiga, pero ¿cómo en el Día Mundial del Coco?
2: El Día Mundial del Coco, Chita Evelyn.
1: Mira.
2: Sí.
0: ¿Pero usted se refiere a qué?
2: El coco es la fruta obtenida principalmente de las palmeras.
1: Ah.
2: Coco, los cocos.
1: ¿De ese coco?
2: El Día Mundial de los Cocos, sí, del coco. Oiga, para hoy, la máxima, 22 grados, estamos con nubosidad parcial. Mira, se va a asomar el solcito, de repente se nubla.
1: Pero 22 grados, muy agradable.
2: Vamos a estar como ayer, ya, así. Pero ojo, en la noche se nubla y atentos en la zona sur de la región metropolitana.
0: ¿Zona sur sería dónde, señora Nelly?
2: Win, Paine, por ahí. Podrían caer unas gotitas, pero para ese sector, ¿ya? Gotitas nomás.
0: ¿Son gotas, gotitas de lluvia?
2: Sí, solamente para eso. Para el resto vamos a estar con la noche cielo nublado. Día máxima, 22 grados en Santiago. Día mundial también de la astronomía.
1: Mirá.
2: Fíjense que hoy día también... recordamos ese trágico accidente en Juan Fernández, ¿se acuerdan?
0: Sí, pues.
2: ¿Cómo pasa el tiempo?
0: De ahí un saludo a la familia Pepe Cifuentes, de Comunicaciones en la Fuerza Aérea, a Rodrigo Cabezón, Cabecita también, que son muy activos en redes sociales, sus familiares, así que, y a la gente también, a todos, le mandamos un abrazo grande.
1: Qué fuerte, ¿no? De solo recordarlo ya uno se le aprieta el corazón.
2: Sí. Oiga, ya.
3: Gracias, Nelly.
1: Pero no, por dejarlo bien arriba, no, pero...
3: Gracias, Nelly, no, gracias.
2: Hay que recordar.
1: Pero igual, sí, po. Sí,
2: además que sí. Filipito formó
1: un beso
2: parte
1: para
2: de Radio
1: un
2: Corazón.
1: Beso para arriba, po.
4: No, lo que
0: Felipe
4: dice
0: por parte de Radio Corazón.
4: Lo que dice la Nelly es muy cierto, muy cierto.
2: Filipito formó parte de Radio Corazón, además. ¿Eh? Formó parte de la familia de Radio Corazón.
1: Ahora no va a poner a llorar como pone Ángel para un final.
0: Pero todo
1: para llorar. Pero no, fue un bonito recuerdo.
4: Es que tiene razón.
1: Esta era la canción.
4: Recuerdo, la señora Nelly tiene
1: la canción
4: razón,
1: que le gustaba a Felipito.
4: A la vuelta vamos a escuchar su audio de WhatsApp.
1: Vamos a arriba para el cielo.
0: No, pero que, ¿dónde estaban ustedes cuando fueron el accidente? ¿Se acuerdan?
4: No, acá. O el recuerdo también, el los, recuerdo para.
1: Eso, ¿dónde están?
4: Para Felipe Camino, para todo el
1: ¿Julito?
4: Equipo en realidad.
1: Julito, nosotros lo estábamos transmitiendo en vivo.
2: Dimos la noticia acá
1: y no podíamos
2: hola,
1: creer.
2: ¿Cómo están? Buenos días.
1: Pensábamos que era una mala broma, estábamos al aire. Como que no, y siempre jurábamos y sentíamos que Felipe Camiroaga y la mayoría de la tripulación estaba viva. Como que se habían aferrado a una piedra, te juro.
0: Y
1: acá era como era resistirse a pensar que habían fallecido.
0: Y la cantidad de me acordaba, primero de dónde estaba uno cuando pasó esta cuestión. Después, todo el mundo empezando, oye, no, lo que pasa es que le falló el combustible. Bueno, murió gente, weón. Si ya después que venga la investigación, porque y tenemos gente cercana, el Pepito Cifuente de Comunicación de la Fuerza Aérea es mi amigo. Amigo, el Rodrigo Cabezón, camarógrafo que compartimos mil veces.
1: Camiroaga, un ex mío.
0: Pero Evelyn.
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0: Hola, chiquillos.
1: Hola.
0: Yo estaba viendo Calle 7 cuando supe la noticia, pero no quería aceptarlo. No.
2: Cierto,
0: decía,
2: uno no lo quería aceptar.
0: Que no, que estaba por ahí escondido, no sé.
2: Cierto,
0: pero costó mucho admitir que Felipe, más que nada él,
2: había fallecido.
0: No estuviera. Era muy, muy difícil, demasiado difícil. Se sienten casi todo, pero más la presencia de Felipe.
2: Increíble, ¿ah? Era imposible pensar que le había pasado algo. Todos creíamos que estaba vivo, que lo íbamos a encontrar así como náufrago, herido, agarrado de alguna parte.
3: Claro, viene la parte como romántica, donde dice, bueno, debe haber amarizado, pero claro. Es un conchazo que se pega.
2: En realidad es imposible quedar vivo con ese conchazo.
4: Oye, y el golpe fue cuando Amaro Gómez Pablos confirma la noticia, y eso fue para todo el mundo.
2: Sí, fue terrible.
4: Fue terrible.
2: Terrible.
4: Estamos recordando del día 2 de septiembre, precisamente esa tragedia en Juan Fernández, este accidente donde fallecieron
3: 21 personas,
4: entre ellos Felipe Camiroaga, varios funcionarios de la facha, también gente relacionada al mundo de las comunicaciones, de Desafío Levantemos Chile, Felipe Cubillos también, por citar algunos de las personas que estuvieron dentro de los fallecidos, Carolina Gatica, Silvia Slier, ¿se acuerdan?
3: Sí, porque era editora también del Buenos Días.
4: Así es.
3: Oye, el Rodrigo Cabezón.
2: Y bueno, en todos estos vuelos, además hay alguien que no se subió. Hay alguien que iba a ir y a último minuto lo bajan, no va.
3: Yo entiendo que la Miriam Hernández estuvo a punto de ir a ese vuelo.
2: Parece que fue Miriam Hernández.
5: Iban a ayudar, pues. Ese sí. Era el sentido del vuelo también.
2: Y es como impresionante cuando uno dice, a lo mejor uno tiene la vida realmente trazada y uno no lo sabe, pero el destino sabe qué día va a fallecer, qué día va a salir de este plano, porque hay gente que se salva precisamente subió a ese vuelo.
3: Y era un vuelo rutinario también, pues iba a volar con la gente de la facha también, que son expertos.
2: Tú te
3: también.
2: Sientes súper seguro.
6: Oye, y esa mañana Felipito había hecho el programa, incluso le contaba a toda la gente que se iba a Juan Fernández.
2: De hecho, claro, habían grabaciones donde él está en el aeropuerto, además, ya despidiéndose, había como todo un tema. Fue impactante.
4: Y antes hubo una estudiante que le hicieron una tarea.
5: La última entrevista.
2: Ah, ¿verdad? Sí. Me acuerdo.
3: En el grupo 10 de la Fuerza Aérea.
5: Sí, una estudiante de un colegio, sí.
3: Mira, de los conectados, por ejemplo, la Galia Díaz, que era del Consejo Nacional de la Cultura, yo fui profesor de ella de audiovisual.
5: Mira.
3: Y el Pepe Cifuentes, que era el de comunicación en La Paz, ese verano, el Pepito me entregó mi. Yo soy recepcionista en La Paz, fui a verlo a él, conversamos harto rato, y el Pepe, cuando pasaba algo, por ejemplo, y te llevaba a La Paz, estuve ahí con el Pepito. Claro. Entonces, imagínate.
2: Qué fuerte.
3: Ese lote de gente que estaba haciendo algo bueno, que estaban participando para algo que era importante, con el Desafío Levantemos Chile también. Duro, po.
7: Bueno, de chiquillo, es increíble todos los años que han pasado y todavía uno se acuerda y se pone la piel de gallina.
2: Y se emociona así.
7: Fue muy triste.
8: La cita de Evelyn, hola Chavito, hola Tontísimo. Ellos iban a ayudar porque el gobierno de turno no había ayudado en nada. Tenía botada la isla.
9: Chiquillos, ¿cómo están? Yo cuando falleció Felipe y todos los demás, que se siente mucho el dolor, pero yo siempre he sido muy fan de chica, por mi mamá, mi familia siempre los veían, pues. Entonces yo estaba embarazada. Ay, lloré, nada, porque lo sentí tanto ese dolor, esa pérdida. De verdad, hasta el día de hoy me da mucha, mucha pena.
3: Final. 15 años de la tragedia de Juan Fernández.
2: Oye, el otro que finalmente es una lástima, pero ustedes que están mal al tanto, tú, Alejandro, ¿qué pasó finalmente? ¿Fue un error humano?
3: ¿O fue problema
2: del clima? Porque hay cosas que son problemas adversos que uno no puede ir, ni aunque fuera el mejor piloto de la historia, competir contra un problema de clima o algún problema climático grave que tú no lo puedes controlar.
3: Ya, aterrizar allá ya es complicado, súper complicado. Los antecedentes que, por ejemplo, que vieron, que pilotos que gente que vuela con frecuencia, acá Juan Fernández, decían que ellos decidieron no viajar ese día porque era más complejo.
2: O sea, había un antecedente de que no se debería haber viajado ese día.
3: Pero es distinto cuando viajan en el avión de la Fuerza Aérea también, porque en el tipo de avión que estáis viajando, puede aterrizar en cualquier parte técnicamente, en condiciones que son más adversas.
2: Ah, como más adversa, ya.
3: Y mucha gente también dice, para volar un avión, en general tenéis tres variables. Uno, la cantidad de pasajeros. La otra es...
2: Dicen que tenía mucho peso ese avión.
3: Que son tres. Una es pasajeros.
2: Pasajero, el peso.
3: No podéis lleno de pasajeros.
2: El peso es súper importante.
3: Lleno de combustible.
2: Combustible.
3: Y lleno de equipaje o carga.
2: La carga.
3: Entonces, por eso, y todos los aviones traen, por ejemplo, dicen, si usted va a volar, ponte tú, con 20 pasajeros, no puede llevar la mitad de la carga, de mitad de carga o mitad de combustible. Entonces, tienen que ver, y eso fue parte de la investigación, con cuánto iban realmente. Si es que iban, no podéis volar lleno de combustible.
2: Se ventiló, finalmente se ventiló que cuál había sido el problema. De las tres variables, las tres parece que estaban...
3: Yo no sé finalmente qué terminó la investigación.
4: Sí, ahí se agrega también lo que estableció la justicia, omisiones, falta de planificación,
2: rigurosidad parece,
4: en la aplicación de algunas normativas internas que tenía los momentos previos al vuelo. Eso...
2: Sí, no,
1: hola chicos, ¿cómo están? Yo en ese tiempo escuchaba una radio de La Competencia y no me acuerdo si era El Huevo Fue en Salida que estaba dando la noticia y como que se quebró, no sabía si darla, no terminaba la noticia y era como fue como muy fuerte.
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0: Hablando de eso, ¿quieren ver una escena que es casi de una película?
1: ¿De bajo presupuesto?
0: Sí.
1: De esas películas. ¿Quieren ver una escena de la que dan en el cine Mayo, Nilo y Mayo?
0: ¿Ah?
1: En los 90.
2: ¿Quiere ver una escena que le dé asco?
0: ¿Ver una escena de atracción fatal?
1: Bueno, no se pierda nuestro posteo de hoy. Un video exclusivo. Exclusivo. No lo va a ver nunca más en este estudio.
2: No invita a la gente a ver esa cuestión.
0: Pero espérate, espérate. En nuestro internet, pero quiero decir una cosa.
2: Lo importante es que la gente tome desayuno antes de ver el video.
1: No.
0: Y quiero hacer una aclaración.
1: En nuestro Instagram, arroba Radio Corazón FM.
0: Solamente voy a decir esto y la gente vea.
1: Pero no contemos, ¿no?
0: Por favor, quiero que, sí, quiero que vean si Julio gozó,
3: no,
0: sí
3: no.
0: O no.
3: ¿Cómo iba a gozar?
0: Julio, déjame preguntar que la gente responda.
1: Espérate, espérate. Lo mejor de todo es que Chavito pensaba que era yo. No se lo pierdan.
3: Ahora,
1: vayan a verlo.
3: Ahora, yo le hice caso a la cita.
0: Julio gozó. Y eso me preocupa a mí.
3: Ahora, yo
1: Julio,
3: le hice caso a la cita de Evelyn.
1: Eres un excelente actor.
0: Julio, lo hiciste como si para ti fuera normal.
3: No.
0: Sí, sí, sí.
1: Bueno, ¿Le tocaste las campanillas?
0: Le hizo un campanilleo, Julio. 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
1: What's the matter, what's
3: the matter? Vamos a actualizar información que entregaron ustedes en la mañana, Chavito, que tiene relación con este accidente múltiple.
0: ¿En Kennedy?
3: Múltiple en Kennedy, sí.
1: Oye, oh, qué terrible.
3: A esta hora ya comienza el retiro de los vehículos siniestrados en el túnel Costanera Norte al poniente sector Sheraton, tras una colisión múltiple y la congestión remanente de este Kennedy hacia Los Aldes, para que lo tengan en consideración nuestros auditores. También se había generado otro accidente, se había...
0: ¿Otro más?
3: Otro más en la Costanera Norte, así que se suma, por supuesto, este accidente. Y claro, son varios los vehículos que también están involucrados en esta colisión, de acuerdo a lo que informa Transporte. Transporte informa a esta hora en reporta de este accidente. Para ser preciso, en el sector la Gran Vía. Próximo al paso a nivel de rotonda Lo Curro. Congestión muy alta. Ampliaremos.
2: Chocaron los rotos y tal.
1: Ay, pero
0: mira. Pero Toti.
1: ¿Qué hace usted acá si un Arti Volteaga?
2: Pero roto, güey.
1: ¿Cómo que Toti? Un Arti Volteaga.
2: Sí, yo estoy acá. Caballero, por favor.
1: Por favor,
0: Arti Volteaga.
2: Por favor.
0: No todos tienen helicóptero como usted, señor.
2: Voy a ir a comprar un café allá abajo, güey. Están llorando los rotos, güey.
1: Oiga, señor, pero no sea tan desplicente.
2: Y déjese manejar mal, po, weón. Yo decía, weón, la gorda, weón. Le compré una grande, weón.
1: ¿Y no se complica con la delincuencia? ¿Señora Arti Volteaga?
2: Está todo blindado.
1: Ay, que ya, el auto blindado, ya.
2: Y tiene que ser una weá grande para la gorda, weón, si choca con un chino, po, weón.
0: Pero, señor...
1: Si choca con un chino. ¿Usted se refiere con algún dueño de un local en Mates?
0: No, no, un auto.
1: Ah, un auto. Un
2: chino se desarma entero, po, weón.
0: Pero...
2: La gorda choca, weón, y la hace cagar, po.
1: ¡Váyase, por favor!
4: ¿Cuánto marca el termómetro, corazón?
5: En Santiago, 12 grados.
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1: Ay, ay, ay.
2: Doctora de Corazón, 9 de la mañana con 37 minutos.
1: 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Te invitamos a ver el video de hoy. Puedes hacer tu comentario al aire si quieres en nuestro WhatsApp o también lo puedes hacer en Instagram. Con mucho cariño, nuestro productor sacó un extracto de lo que sucedió ese día. Nos paparacearon aquí lo que sucedió en este estudio en los martes sexuales. No te
2: Oye,
1: lo pierdas.
2: ¿Nelly?
3: Sí, tengo un estudio.
1: ¿Eh? Era un estudio, mire, sí, qué bueno.
3: Relacionado con fiestas patrias, con el 18, cita Evelyn, Chavito, Totito.
1: Qué bueno que prepare su sección.
3: El 58% de los chilenos reconoció estar dispuesto a endeudarse para financiar las fiestas patrias.
1: Pero por supuesto.
3: Fíjense que ante un presupuesto que no alcance para cubrir los gastos previstos, las familias recurrirían a préstamos, avances en efectivo, compras en cuotas, incluso tarjeta de crédito con tal de pasarlo bien.
2: ¿Quieres saber cuánto se gasta en promedio?
1: Porque cómo no vamos a celebrar, hay que celebrar.
2: Para celebrar en fiestas patrias, en promedio son entre 200 y 210 mil pesos extra por grupo familiar. Ese es el desde que sí, se puede gastar. Y ojo, por ejemplo, la canasta básica de 18 era un asado típico con productos esenciales. El asado desde 43 luquitas.
1: Además que el anticucho más caro de la historia te lo comís para el 18 de septiembre. Yo no sé este año cuál es la proyección de lo que vale un anticucho.
2: 13 lucas cuesta la entrada, 13 lucas cuesta en promedio a las fondas.
3: La entrada, la fonda.
1: La entrada, sí. Tenés que pagar la 13 entrada.
2: 13 lucas promedio.
1: Con derecho a nada. Con derecho a ver el show, por supuesto, que va a haber en el escenario central y todo. Pero de ahí viene el anticucho. Ese anticucho que igual tenéis que luchar un poco y vale como 15 lucas. ¿O no? ¿Cuánto costará este año 10 luquitas?
3: Bueno, eso hay que preguntarle ahora a la gente. ¿Para dónde va a aumentar el sueldo? Para el presupuesto dicen que el 81% aumentaría su presupuesto destinado a principalmente alimentación y asado.
1: Un terremoto en una fonda 5 luquitas.
3: 48% gastaría más en bebestible y alcohol. Y el 23% en esto de la fonda, en el entretenimiento, la actividad recreativa, Ciudad Evelyn.
1: Bueno, por eso mucha gente prefiere a veces juntarse en la casa, decorar bonito como una ramada, que vengan todos. Hacemos una cuota y hacemos un asado.
2: ¿Cuánto están dispuestos a gastar? ¿Cuánto estáis dispuestos a pagar por una empanada? ¿Cuánto estáis dispuestos a pagar por un anticucho? Porque acá dice, mira, los anticuchos podrían costar entre 4.000 y 10.000, pudiendo llegar en fondas que sean un poco
1: espérate,
2: más.
1: Espérate, pero 4.000 ese viene con chip.
2: No, a 18 lucas.
3: ¿Y el de 10.000 pueden de Guayú? Pueden
2: ir a 18 lucas. Ojo, sí, y las empanadas rondarán entre 4.000 y 5.000. Y el litro de chicha se ubicará cerca de los 5.000 de ahí para arriba. Ese es el desde.
1: Sí, claro, el desde. ¿A dónde lo pillo ese, vos? ¿Desde dónde? Porque la verdad es que se entiende también, porque los fonderos tienen que ganar una vez al año, etcétera, etcétera. Pero, que es caro.
2: Es caro.
3: Una cosa es ganar, Ciudad Evelyn, y otra cosa es aprovecharse también. Claro, porque el fondero
1: tiene. Tenemos precios justos, señores fonderos.
3: Precios justos, pues claro, sí, vamos.
1: Precios justos. Ya, ¿qué sería justo para usted pagar por un anticucho, señora Nelly?
3: No,
1: a ver. ¿Ocho luquitas? Me parece que ocho luquitas. Me parece que está ubicado si los pedazos de carne
2: pero
1: son
2: espérate,
1: grandes.
2: Pero espérate. Si viene el pedazo de carne, porque hay algunos que tienen cebolla de este porte, así, sí, la cebolla. Después una zanahoria. Después viene con el pedazo de pan. Y vienen con dos pedazos de carne, con cueva.
1: Claro, tendrían que ser cuatro pedazos de carne, dos de longa y lo otro un pimentón y una cebolla.
3: No compro, Chitari, no compro.
1: Ocho luquitas yo pagaría por un buen anticucho.
4: Más de roto.
2: Se llama el señor con la goitiaca.
4: Roto, weón. Te ve la estaca, weón. Te ve Puerto Velero a darte una vuelta con la gorda, weón.
1: Mira, el latero, anda a aburrirte a Puerto Velero solo. Aburrido.
4: Por último te da igual a una
1: ¡Uy, qué aburrido!
4: Alguna,
1: ¡qué aburrido! Y no puedo ir poniendo la música fuerte porque le molesta al vecino. ¡Aburrido!
4: Mira, yo mínimo unas 20 lucas por anticucho, weón. Pero que traiga carne, sí, vos, carne. La misma carne que tiene la vieja, weón.
2: ¿Quiere
1: anticucho filete? ¿Desubicado?
4: Obviamente de filete, weón. ¿Qué más, pues?
1: Desubicado.
4: Y no me empiezan a meter esos vinos de. ¿Cómo se llama ese vino de caja, weón?
1: Cartoné se llama ese, el cartoné.
4: El vino de caja que lo meten dentro de una cuestión de.
2: ¡Ay, pero Totito!
4: Eso, weón, de roto, weón.
1: Bueno, no molesta a Chavito que compra vino en caja y lo mete en esa cuestión como de para los vinos y la gente se lo toma igual y no cacha nada que es de en caja.
4: No, ya. Y eso que hacen la guagua con el ketchup si te da el igual.
2: Soy pelado, weón. Soy pelado, weón. Comiste gratis en la casa, weón. Soy pelado.
0: Yo escucho.
5: Chavito, no soy yo.
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5: No soy yo, Alejandro. Caballero, váyase, vaya.
1: Rellena el envase de ketchup que dice American Ketchup. Lo rellena con él. Con el de marca propia del supermercado. Con el de marca propia del supermercado.
2: Son peladores.
1: Y después cuando digo, ay tío, es que a usted le gusta todo gringo. Yes, le dice el otro.

0: Hola, Cita Evelyn, Chavito.
1: Hola, buen Chito. Día.
0: Mira, yo soy bien chilena.
2: ¿Qué?
0: Pero no me muero por comerme un anticucho o una empanada. Yo
1: ¿no?
0: prefiero dejar esa platita que voy a comprar en eso y comprarme una entrada para ir a ver a mí con los bolitos. Pero
2: mira.
0: Eso yo prefiero. Y ahorrar mis luquitas para después irme de vacaciones. Pero porque asado puedo comer durante todo el año cuando está más barata las cosas, porque en este tiempo
1: claro.
0: se aprovechan de los precios de la carne, de todo. Así que no me digan nada, pero yo soy bien chilena, pero prefiero gastar esa platita en ir al estadio.
1: Perfecto.
0: A gozarla, a pasarla bien y apoyar a mi eterno campeón, mi Colo Colito querido.
2: Mira.
3: Hola, mis amores de la Radio Corazón.
2: Hola.
3: Yo soy una persona súper ordenada con lo que gastar en las fiestas. Y siempre me rajo, en mi familia me rajo yo con el asado, con el costillar, con todo, con todo, con todo. Así que, como viene medio pesado, dije yo, ya, pues hagamos una vaca mejor, porque para que no me salga tan pesado, porque lo estaba mal acostumbrando a mi familia, y ahora me avisan de que se van todos para el sur. Así que Pedro y Fabiola, mi cuñado y mi hermana, la perdieron todas conmigo. Ahora con el Jesús vamos a comer guayú y lomo vetado, porque me voy a ahorrar la plata que gasté con ustedes.
2: ¡Toma!
1: Oye, pero hay que ser bien vaca como familia, si siempre te invitó, ponía todo ella, y el año que pide colaboración. ¿Te mandan todo a cambiar y no te invitaron? ¿No te llevaron al sur?
4: ¿Hay posibilidades de reconciliación?
2: Posibilidades de reconciliación pocas.
5: A mí me encantaba ir a las fondas, pero cuando vi una entrada de 10 lucas y que según 15 lucas o 19 lucas, me quedo en casita.
6: Hola, Evelyn.
1: Hola.
6: Acá hay un mal concepto, Evelyn. Se habla de que los fonderos ganamos mucho dinero, pero yo creo que aquí el dinero lo ganan las productoras.
1: Ya,
6: averigüen cuánto vale un puesto en el Parque O'Higgins este año.
2: Pero cuéntanos.
1: Eso también, yo dije, los costos de ellos también son altos.
2: Pero que ayúdanos, cuéntanos también y acláranos la información también, pues para saber.
1: Eso, mándanos.
4: Ilústranos.
1: Mándanos otro WhatsApp para entender un poco, para que la gente entienda, porque a veces uno dice, oye, está súper caro, qué sé yo, los precios justos. Pero claro, se nos olvida que ustedes tienen que pagar el puesto. Llevan gente que tiene que atender el puesto, o sea, los costos son muy altos para todos. Así que para que nos cuente un poquito.
0: Oye, señora, de que la familia se le va para el sur, la he escuchado como 3 veces.
1: Ya es que está dañada.
0: Que usted se rajaba y todo eso.
1: Está dañada la señora.
0: Yo, la verdad, no hago mucho. Estoy sola con mi hija, entonces no puedo darme ese de grande gasto.
7: Está súper caro, que sí.
8: Buenos días, chiquillos. 8 palos. Pagó un amigo para estar en la fonda del Parque O'Higgins.
1: No le puedo creer, Dios mío. Bueno, esa es la parte que uno como consumidor no saca de la cuenta.
9: Hay que comprar y comer en la casa. Los tiempos no están para ir a la fonda a botar la plata. No, imagínese, todo caro.
10: Hola, chiquillo, buenos días. Sabes que yo me voy al sur. Me voy a celebrar el cumpleaños de mi hermana.
1: Qué rico, se va al sur.
10: El 18 de septiembre. Me voy a ver las actividades de allá, carrera en saco, esto, las ramadas que hacen en el campo, lo paso chancho.
1: Qué
10: así
1: lindo.
10: Que para allá me voy para
1: allá. Oye, qué bueno, porque lo que yo no salgo ni aunque me paguen el viaje, porque son tan pocos los días que en realidad salir el viernes para volver el sábado, la verdad que no me da el cuero, porque voy a llegar agotada. Entre los tacos para allá, los tacos para acá. Yo creo que en esta voy a pasar y voy a quedar tranquilita aquí el mono, tranquilita en Santiago.
2: O sea, tranquilita no.
6: Evelyn, el amigo habla de 8 palos. Eso es un puesto que le compran a un fondero. Pero la productora vendió puestos hasta por 18 millones de pesos.
1: No te puedo
6: más las
1: creer.
6: Instalaciones eléctricas, que se gastan por lo menos 2 o 3 millones de pesos.
1: Oh.
6: Y el armado. Esto es un valor incalculable. La gente no imagina lo que el fondero gasta para poder brindarle la atención a ellos.
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1: 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O sea, Julito, don Julio.
3: Sí, información importante para la gente que asiste a los servicios, a los centros de urgencia. Recordemos que ya ayer el Ministerio de Salud extendió el uso de la mascarilla, esto en forma obligatoria, en los servicios de urgencia, unidades de diálisis y servicios de oncohematología. Todo esto en la red pública y también en el sector privado, de la red privada también. Esto es en todo el país. Recordemos que esta medida está vigente desde el 1 de abril y responde principalmente al actual escenario que tenemos, está marcado por una alta circulación de virus respiratorio. Así que si usted tiene que ir a algún servicio de urgencia, mascarilla,
1: claro, me parece súper
3: obligatoria.
1: Qué bueno que sea obligatorio y que no le dé plancha. Si anda en el metro frecuentemente en invierno, también ir con mascarilla me parece muy inteligente, porque por lo menos no te pegáis todos los bichos. Y andar con el alcohol gel, como siempre, uno se baja a la locomoción colectiva, a la locomoción pública, y ahí inmediatamente su alcohol gel, andar con su mascarilla en invierno. ¡Uy, qué alivia! ¿Te acuerdas? Para
2: acuerdo,
1: cuando andábamos con mascarilla, sí. Nos resfriábamos re poco, nos enfermábamos re poco, porque de verdad que protege.
2: Oye, lo tenemos en el grupo.

0: WhatsApp, un compañero de radio nos solicita ayuda. Sí. Necesitamos donadores de sangre para nuestra querida Isidora Agustina Garrido Sepúlveda. El RUT es 25.070.363-5. Repetimos, Isidora Agustina Garrido Sepúlveda, dadores de sangre.
1: Pero hay algo importante, los dadores de sangre, bueno, ahí vamos a comentar dónde tienen que ir. Pero antes de decirles dónde pueden donar sangre, esto es súper importante, los requisitos para donar, Chavito, que nunca se dicen para que lo comentemos. Sí. Es tener entre 18 y 65 años.
0: Ya.
1: Pesar al menos 50 kilos. Estar en buen estado de salud. También portar algún documento con foto y RUT. No estar en ayuno, no estar embarazada, no haber tenido COVID-19 hace 2 meses. ¿Qué más?
0: ¿Qué más? Dice no estar.
1: Haber dormido.
0: Haber dormido al menos 5 horas. Y si tiene tatuajes o piercing, puede donar si ya pasaron 7 meses.
1: Ah, mira, eso es súper importante también, porque si usted se hizo un piercing o un tatuaje, tiene que haber pasado al menos 7 meses desde que se lo realizó. Esto es importante porque a veces uno no sabe y después llega allá y pierde la posibilidad de donar sangre.
0: Entonces necesitamos donadores de sangre para Isidora Agustina Garrido Sepúlveda. Nos están escribiendo ahora dónde es en la hospitalizada en Ezequiel González Cortés. En el Ezequiel González Cortés, vayan para Isidora Agustina Garrido Sepúlveda. Necesita 67 donadores. O sea, los que puedan ir. Lo que se pueda hacer es importante, así que ayúdenos con eso. Si necesitas 67, es súper importante para que no echen una manito. Isidora Agustina Garrido Sepúlveda en el Ezequiel González Cortés, para que echemos una mano ahí.
1: Muchas gracias de antemano.
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3: ¿Qué hora es, corazón?
4: Son las 10 de la mañana.
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0: dinámica del programa, que pase el público a opinar. Me gustó.
1: Tenemos público.
2: Tenemos público.
0: Señora Nelly, por favor.
2: ¿De qué universidad vienen?
1: ¿De no, pero estos tienen pinta como de que son
2: ¿De
1: lanza?
2: ¿Qué universidad vienen? ¡No, ya!
1: Nacionales.
2: No, debe ser una universidad que viene a conocer aquí los niños.
1: ¿Hoy día están con arresto nocturno? ¿Hoy día están con salida libre?
2: Pero, chao.
0: Están con las cautelares, cabrón.
1: Están con cautelares. Weón, con esa vista no pueden estar por acá para la radio. Weón, guarda la billetera, weón.
0: No, Alejandro.
1: Guarda la billetera con esto.
0: Oye, ¿cómo se va la productora? Por hecho, puede
1: hacer el. Acércate, gracias.
0: A la productora, al tiro los cables.
3: Neva. N. ¿Qué es lo que hace? Neve, corta. Video, publicidad, after movie, concierto.
2: After movie.
3: Que quiera.
2: Muy bien.
4: Lo que usted quiera.
1: Y de que estamos hablando precio.
2: Dejen muy bien
0: acorde
2: el video.
0: Mercado.
3: Precio acorde al mercado, obviamente. El van de Radio Corazón, un descuento.
0: Mira.
2: Muy bien.
1: No sé, para la gente que haga videos para su grupo, para
3: sus pymes, redes sociales,
4: matrimonio,
3: empresa.
4: Matrimonio,
3: hijo, matrimonio ni bautizo.
2: Ya, salta el Instagram. ¿Cuál es el Instagram?
0: A ver. ¿Cuál es el Instagram?
2: ¿Alguien te tiene el Instagram?
3: Neva.prot.
2: ¿O tienes solo TikToks?
0: Neva.
2: A ver.
0: Neva.
2: Neva.
3: Punto.
0: Punto.
3: Prot, como de producción.
2: Neva.
3: P-R-O.
2: Punto prot. Ah, salen al tiro. Ay, yo lo sigo, fíjate. Yo lo sigo. Yo lo seguía.
4: Oiga, mijo.
2: Neva Films.
4: Tengo un acto aquí en el colegio ahí con los bailes. ¿Ustedes también pueden ir allá?
2: No, estamos a otro nivel nosotros.
0: No, está
2: bien. Nelly, estamos para producciones grandes.
0: No, y bautizo no, ya dijeron ya.
2: Para producciones grandes.
4: Bautizo, matrimonio, pero acto de
1: colegio. Salva a los cabros.
0: Sí.
1: ¿Tienen?
2: Le quedan bonitos los videos.
0: Oye, tienen dron. Hay que saber que empiezan con esas preguntas.
1: Dicen.
2: Les quedan bonitos los videos.
0: ¿O fingen que andan con el teléfono así como de arriba? Así.
1: ¿Tienen dron? ¿O usan inteligencia artificial para hacer como que es dron?
3: Hacemos planos con dron y también harta IA. ¿Cómo está?
2: Harta IA.
0: Esos cabros que se mueren con un teléfono.
2: Harta IA y lo dicen care palo, harta IA.
1: Porque están todos trabajando con IA, sí.
0: Sí, ese.
2: La vanguardia.
4: Con una fonda para el 18, ustedes me podrían hacer la.
2: ¿Ah?
4: La grabación
2: muy bien.
4: De la fonda.
2: Maravilloso.
1: Mira, han grabado Leo Carúe.
0: Pero claro, son buenos.
2: Grande artista, Evelyn Bravo. Oye, pero que tienen grandes artistas, impresionante.
3: Bad Bunny, Karol G, Emilia, Duque,
2: Evelyn Bravo,
3: Carúe, Tony.
1: No, en calle que ver hasta acá, bueno, nomás así, como que te.
4: A Latini.
1: También.
4: ¿Quién pagó ahí? ¿El papá o ella pagó? ¿Quién pagó ahí?
3: Pagó el papá, pero no hizo un descuento por producción.
4: Ah, mira, pagó el papá.
1: Puta, él cerró toda la pata el papá de Latini, weón.
2: Muy bien.
1: Ya, entonces, neva.pro, la productora que está trabajando. Lo único que les pido, hagan la wea foco bien hecha en la grabación con el Toti, que se vea bien, decente. No es una persona decente, pero que se vea decente.
2: Bueno.
3: Hacemos hartos videos buenos, pero magia.
1: Ya, no, muchas gracias.
2: Aplíquenle IA al cabro, aplíquenle IA y le borran todo lo que.
0: ¿Hay cachado que en la IA a uno ahora ya no parece?
2: La IA así como que, ¿quién es este güey? Es de IA, po.
0: ¿No ya. Te parecía a ti?
2: Maravilloso. Ya, chiquillo, que les vaya ya, lindo,
0: más
2: gracias.
0: Más bonito.
1: ¿Qué estaba apuntando,
2: Nelly?
4: Oye, ¿ah?
2: Ya,
4: mira.
2: ¿En qué estábamos?
0: No, estamos listos. Tenemos que ir a
2: música. Ah, ya, estamos listos.
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1: En tu Radio Corazón es Silvio Rodríguez.
2: No,
1: ojalá que las hojas no te toquen el cuerpo cuando caiga.
2: ¿Para no, qué? No, este se llama Inglés en Miami.
1: Convertir en cristal.
2: ¿Cómo se dice? ¿Miami o Miami?
1: Originalmente es del Tamiami. Debería decirse Tamiami, de Miami.
2: Inglés es Miami.
1: Pero en inglés es Miami.
2: Miami, como que uno no sabe.
1: No, Miami, es Miami.

0: votó ninguna. Eso lo dije yo cuando me amarró la Evelyn. Me tapó los ojos.
1: Redes sociales.
2: Sí, yo le dije, o ninguna.
0: Sí, le dije yo.
2: Esas manos que eran las manos de Julio, ja. Vean ese video.
0: Esa correa con que me amarraste.
2: Arroba Radio Corazón FM. No se pierdan ese video.
0: Los deditos con que me tocaste las tetillas.
2: No se pierdan ese video. Nos vamos a las redes sociales.
3: Y Chavito está, pero...
2: está on fire. ¡Ah!
0: Quiero decir una cosa. No sé si ustedes comparten mi opinión, pero siento que Julio sabía de esto.
2: ¿Pensaste, Chavito, que ibas a gozar con unas manos masculinas?
0: Cuando Julio me manoseó, siento que Julio estaba gozando.
3: No.
0: Sí, hasta el huevo nomás, Julio.
3: Yo estaba acá atrás, gozando. Me dijo, ven para acá, ven para acá.
2: Se me ocurrió.
0: Ah, entonces si la Evelyn te dice, dígate un puente, te diría, dígate un puente.
2: Estuvo buena esa, Julio. La hicimos, estuvo muy buena. No se lo pierdan.
0: Oh, tu Bonnie. Dice Lucy Ivonne, buen día para ustedes. Quiero un saludo de ustedes, estoy de cumple. Lucy Ivonne, te mandamos un besito grande, feliz cumple.
2: Betty Chiquitita Bum Bum dice, muy buenos días, mis preciosos, como todas las mañanas, me hacen reír mucho y feliz de escucharlos. Evelyn, Chavito, Julito y Toti.
0: Amalia.savera.965, muy bonito día, chiquillos. Abrazos, saludos desde Parral, son geniales.
2: Oye, José Moreno dice, buenísimo, me tenían muerto de la risa, me encanta su esquizofrenia.
0: Desde Quellón, Chiloé, mi querido chiquillo, pasándose los mejores rollos. Te pasaron.
2: Oye, Construcciones, Ronnie dice, buenos días y soleados días, chiquillos. Saludos desde Castro, Chiloé.
0: Dolape 1657. Qué bueno, ayer lo escuché, pero verlo me entretiene más, dice.
2: Pamela dice, bella, mi querida Evelyn, jaja, Chavito. Pasándose los mejores rollos. Los quiero, Pamela Quillón de Chiloé. Vayan, ingresen a Instagram, arroba Radio Corazón FM. Vayan a ver el video porque de verdad está muy bueno.
0: Amalia.Savera, Chavito fue la otra mano. Lo siento, pero la Evelyn no te tocó. Fue Julio y parece que le gustó. Amalia.Savera, ¿viste, Julio?
2: Lucy Ivonne dice, buen día.
3: Estás lo que escribió Amalia.
2: Lucy Ivonne dice, buen día para ustedes. Quiero un saludito de ustedes. Estoy de cumpleaños, pero Lucy, muchas felicidades. Happy birthday to you. Que cumplas mucho más y que disfrutes tu cumple.
0: Quiero decir que el comienzo de una vida, una calle. Así estaba ya yo. Edgardo Gómez Arcos dice, el Chavito es más fácil que la tabla al uno. No, yo estaba entregado. Era parte de mi pega.
2: Oye, la Amalia también nos manda un abrazo gigante a todo el equipo. Nos saluda desde Parral. Nos dice que somos geniales. Gracias, Amalia. Tu triste. Bueno,
0: Pali-21. Quería saludar a mi hijo José Ignacio González.
2: Yo estaba en el
0: Delgado,
2: de esta canción,
0: que defendió su título y ahora podemos decir que es periodista. Hijo, nos sentimos muy orgullosos que sigas siendo el ejemplo de tu hermano y de hijo que es, y te amamos con la vida de tus papis. Chiquillo, ya se graduó. Bien. Qué lindo.
2: Dolape. No sé si algo que... pelado, al revés, Dolape. Oye, saludo a mi Nachito y a mi esposa Yesenia, que los amo mucho. Cita Evelyn, Totito, Julito, a todos nos manda saludos. A señora Neil.
0: Te tengo que olvidar.
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3: Te voy a olvidar.
2: Que nos mandábamos cartas en esa época con esta canción.
0: Paloma perdí.
3: Oye, ¿y se acuerdan cuando
2: y le ponía un beso?
3: Lo maquillaron con el café, así como que se veía, pero...
2: Y manchó la camisa, sí.
3: Y manchaba la camisa. Sí.
2: Es que los autobronceantes esa época manchaban todo. No lo maquillaron mucho. Con la tierra india, no echábamos tierra india.
0: Palabra de honor.
3: Te tengo que olvidar.
0: Mándanos tu comentario, Luis Miguel, a la vuelta, en el más 569. 6140.
2: Eso era cuando Luis Miguel era feliz y pensaba que el papá no le estaba robando la luz.
0: Más 569 6140
2: 65
0: 58 Mándanos tu comentario, Luis Miguel.
1: Luis Miguel nunca fue feliz, y Evelyn.
2: Nunca fue feliz, pobre niño.
0: Ni con la Marrey, ni con la Daisy Fuentes, no.
1: En todo caso,
0: no.
1: ¿A qué edad partió la carrera Luis Miguel?
2: Muy sí, chiquitito, fue. Muy jovencito.
1: Porque yo estoy preparando a Valentino ya.
2: Partió haciendo, el papá partió poniéndolo en videos para unas panaderías.

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2: Ya, oye, esto es información también útil. Desde ayer ya comenzaron a verse en varios edificios, en varias casas, las banderas izadas.
0: Sí.
1: Mi banderita chilena, banderita.
2: Una de las tradiciones es obviamente el izamiento de la bandera nacional, nuestro emblema nacional. Pero ojo que tiene sus reglas al momento de instalarse, para que lo tengan presente también. Esto es mediante el decreto que hay, que establece que el emblema podrá izarse durante todo el año sin autorización previa. Eso es que mucha gente estaba preguntando. Sin embargo, indica que debe instalarse a tope con obligatoriedad. O sea, es obligatorio solamente el 18 y 19. El resto del año usted lo puede poner.
1: Oiga, pero cuando usted habla de obligatorio, en el caso, por ejemplo, de un edificio, ¿la comunidad tiene que pagar si es que no pone la bandera?
2: El 18-19, ¿sí, Evelyn?
1: Ya, eso, 18-19 es obligatorio. Si no la ponen,
0: ¿tienen más que
1: hay
0: usted?
1: Multa.
0: ¿Tienen
1: sí,
0: más
1: que? Sí, a tope, a tope.
0: Sí.
1: La ponemos a tope.
0: ¿Tienen puesto? Eso. A ver, este es lindo, a mí me gustaría tener la puesta todo el año, sé que me gusta... Me gusta el, o sea,
3: ojalá uno poder tener la puesta todo el año.
0: La bandera, Toti.
1: A mí también me gustaría que me la pongan. Día, varios edificios que
0: la bandera, Evelyn.
1: Estamos hablando de la bandera.
2: Sí, la bandera. ¿Ya? Así que esto es obviamente para edificaciones públicas, privadas, ¿ya? Lo que incluye obviamente casas particulares.
1: Qué lindo.
3: Ojalá todo el año, cita, Evelyn. Para mí, mira, por mí, una diaria.
1: Me encantaría que la gente pusiera al lado de la cola de zorro en el auto la bandera chilena siempre.
2: Bueno, en el caso de los edificios y departamentos que usted estaba preguntando, cita, Evelyn, basta, ¿sí?, con que se instale una bandera en el mástil.
1: Claro,
2: y
1: claro.
2: Eso es para todo el edificio.
1: Si no, multa.
2: El 18 y 19, si usted no pone bandera,
1: multa.
2: Se aplica multa de 1 a 5 UTM, o sea, de entre 71 mil pesos hasta los 358 mil.
1: A miércoles. Más vale ponerla, mi amor. Más vale ponerla si no le va a salir caro.
0: ¿Saben qué? No se puede hablar nada en serio con usted.
1: Estoy hablando en serio, estamos hablando de la bandera, Alejandro. Que tú te quedaste pegado en el video del martes sexual que subimos hoy día a nuestro Instagram.
3: Es cosa tuya, Alejandro.
1: Es cosa tuya. Estamos hablando de la bandera.
3: Tu banderita chilena, banderita tricolor.
0: ¿Te está gustando esta dinámica?
1: Colores que son emblema, emblema de mi nación.
0: Con Ginette Acevedo acá en La Mañana en la Corazón.
1: Ay, vida, encontrarte en la mañana.
0: ¿Qué tomaron,
1: Portuguita?
0: ¿Qué tomaron?
1: Bailaste una cuequita.
0: Por favor.
1: Chavito, encontraste un sombrerito. Julito,
0: me tocaste el pezoncito.
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5: ¿Cuánto marca el termómetro, corazón?
6: En Santiago, 16 grados.
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1: 10 de la mañana con 34 minutos, Toti. Toti está paseándose calato, como dicen en Iquique. Se está paseando calatito. Oiga, Nelly.
2: ¿Qué culpa tiene la gente?
1: La Nelly está cortada. Ahí está, espérate.
3: Ahí sí, ya.
1: Oiga, Nelly, sí. ¿Vio el ganador del... ¿Cuántos millones se ganó este señor en el sur?
3: Este ganador fue de 8.500 millones de pesos.
1: ¿Ya?
3: El ganador del Kino. ¿Se acuerdan que en algún momento se mencionó que se decía que era un joven universitario de Pucón finalmente?
1: Sí.
3: Fue un adulto mayor el que ganó.
1: 74 años. Sí, 70 y tantos años fue.
3: Sí, y fíjate que iba de paseo por Pucón y compró el cartón ahí.
1: Ya. Pero
3: en un supermercado.
1: ¿Y había una técnica? ¿Cómo eligieron el número?
3: Bueno, escuchen bien. El ganador reveló el método que utilizaba para escoger los números con los que finalmente consiguió el Kino.
1: Ya.
4: ¿Ya?
3: Hay mucha gente que usa fechas especiales, combinaciones predeterminadas.
4: Las fechas generalmente yo creo que son muy utilizadas, las fechas de los hijos, de los padres, etcétera.
3: Bueno, dice que él tiene su propio sorteo en la casa. Lo único que hago es meter 25 papelitos con número en una bolsita,
1: ¿ya?,
3: más uno blanco, y hace su sorteo sacando 14. Dice, voy sacando los números y lo anoto.
4: Mira,
3: si me
4: buena.
3: Sale blanco, repito. Y mediante este sencillo y particular sistema... terminó escogiendo la combinación que al final lo llevó a ser ganador de los 8.500 millones de pesos.
4: Oye, ¿estás soltero? ¿Estás buscando polola?
1: Pero ahí tenía un sugar daddy, pues, Evelyn.
3: Adulto mayor de 74 años usted, Evelyn.
4: Ah, pero no importa, un sugar daddy. No, nunca. Oye, nunca
3: incluso, está de ¿saben qué? Tuvo que abrir una nueva cuenta bancaria, ya que la cuenta RUT que tenía no le permitía recibir la...
4: No tenía esa cantidad, no le daba para esa cantidad de dinero. Oye, imagínate, ahora el caballero va a tener la mina que quiera, ¿o no?
1: ¿Mina de qué?
4: De oro. Porque
1: no se refiere con mina.
4: No, va a ir a comprar la mina que quiera. Nosotros tenemos cerros con muchas minas. Puede comprar la mina que quiera.
1: Oye, pero qué rico.
4: De carbón, de oro, de...
1: Ya, Evelyn, tú.
4: ¿De cuántas minas hay? De carbón, oro, ¿qué más?
1: Litio. ¿Ves? Evelyn Bravo, ¿qué haces tú? De mina cobre, ¿qué haces tú?
3: Cuando escogen los números.
1: ¿Cómo
3: escogen
1: los números?
3: ¿Tienen alguna fórmula ustedes?
4: Es que lo encuentro súper bien porque al final es como la suerte de él. Porque yo la otra vez cuando jugamos acá, que lo hicimos por internet, yo cerré los ojos y empecé a pinchar los números. Y ese fue el día que me fue mejor porque cuando elijo un cartón ahí en el súper me va como el ajo. Pero cuando lo hice así al azar y empecé a pinchar,
1: ¿ya?,
4: no gané, pero es primera vez que tenía tanto puntaje. Así que me parece que está bien. Buena, me gustó.
3: ¿Usted tiene alguna fórmula, Cheito?
4: Preguntémosle al público.
1: A ver, mi fecha, por ejemplo, son fecha de nacimiento, de la de mis hijos, cuando nos casamos con la Ale, el cumpleaños de mi mamá también pongo. ¿Qué más pongo? No soy envidiosa del amor, Evelyn. A ti también te va a tocar un día. Vaya a conocer a una persona que tú quieras de verdad. Un día te va a tocar. El día del Loli. Pero un día te va a tocar. Entonces, eso queríamos saber. Ustedes, por ejemplo, ¿cómo eligen? ¿Cómo eligen tú, Ultra? ¿Cómo lo eliges tú?
3: Hola, Ultra. ¿Cómo estás?
1: Estamos con Ultra ahora porque...
4: Lo que pasa es que Totito está enfermo en la guata. Le vamos a dar permiso para que se haya sentado un rato al trono.
3: Anda medio.
1: Se está arreglando, se está emperifollando por una grabación.
4: Anda a sentarte tranquilo al trono.
5: Ay,
4: no,
5: más lindo.
3: Anda medio corretito.
1: Y me pidió que le... Ahí la corbata, ahí estamos todos.
4: Oye, ¿va de garzón? ¿Va de garzón?
1: ¡Weón, te saque la corbata, weón! Me pidió corbata anoche.
3: Ya. ¿Fórmula? ¿Tiene alguna fórmula usted?
1: Ultra.
3: Don Ultra, cuando juega estos...
5: No, la suerte nomás. Sí, yo creo que todo eso está arreglado.
3: No, pero usted compra así al azar, ¿no?
5: Sí, debe ya el que está ahí nomás listo.
3: Ya.
5: Suerte nomás.
3: Escoge el número.
1: Que la gente nos cuente. En el más 569.
4: 61. 6140.
1: 65.
4: 58.
1: Nos cuenta al tiro y nos dices. ¿Cómo eliges tus números de sorteo? ¿Tienes alguna cosa especial?
4: ¿Tenés alguna cábala? Cuando juegas un número, hay un numerito al azar. ¿Cómo lo haces para elegir tus números ganadores? Cuéntalo.
6: Hola,
4: buenos días, la
6: chicos. ¿Cómo están? Hola. Espero que bien. Saludos, besitos para todos.
4: Beso.
6: Yo dejo la bandera todo el año. Ahora ya tengo que cambiarla porque está toda quemada y rota. Antes la dejé todo el año, ahora la dejo para los 8 años. Madre. Y hago, y todos los años hago lo mismo.
4: Muy bien. Ultra, lo que pasa es que este programa es un programa disperso. Estábamos hablando de la bandera.
5: Así estoy cachando.
4: Que si pone la bandera, no pone la bandera. Entonces de repente hacemos un cambio brusco y empezamos a hablar del tema que puso la Nelly.
5: Chavito, pero la pone todo el año,
4: la
5: ¿no?
4: La gente que hable lo que quiera.
5: Pero ¿cuándo la pone?
1: Cuando se puede.
4: Cuando se puede, mira.
1: Cuando se puede.
5: ¿Y cuánto la deja puesta?
4: Humilde, cuando se puede.
1: Me dicen el Mago Jiménez. Un minuto la dejo puesta y...
3: No, y la señora le dice, ponle a media
4: y el hasta, 8 minutos la sacude.
5: ¿Pero cómo ya la pusiste?
3: La ponte a media hasta nomás, chavito.
1: Puta que son, güey.
2: Ah, sí, te no. Faltó la fecha del día que la cita Evelyn te pegó la PLR cuando pololeaban.
1: No, no.
4: Ay, ¿verdad? ¿Esa fecha no la tiene guardada?
1: No.
7: Chicos, yo hago lo mismo que hizo el ganador. 5 números en una bolsita y saco.
4: Ah, mira,
7: también. Yo llevo 8 años haciendo, pero no me sacaban.
4: Pronto.
7: Ni 6 números.
4: Pronto, ya vendrá.
8: Hola, buenos días. Yo elijo mi número viendo en la calle o cuando escucho algún número. Eso, uy.
9: Hola muchachos, ¿cómo están? No, yo ubico coloco los números de los cumpleaños de mis hijos, de mi mamá, fecha de nacimiento. Siempre lo he hecho así. Pero tengo una pregunta. ¿Este caballero va a seguir cobrando pensión? Porque con ese premio, no sé, pregunto, soy
1: ignorante.
4: Igual no va, pues yo cobraría pensión igual, pues ¿por qué la voy a dejar de percibir?
3: ¿Tiene que cobrar igual? Sí,
4: pues todo suma.
10: Hola, buenos días, chiquillos de la Radio Corazón. Mira, es la suerte, ¿no? A veces yo lo elijo con la fecha de cumpleaños y después no a lo que caiga, ¿no? A ver si uno se saca un premio bien recibido.
4: Claro.
10: Así que
4: sí.
10: No, nada más que eso nomás. Felicidades a usted, buen programa, lo estoy escuchando. Chau.
1: Gracias.
4: Estupendo, hoy qué. Oye, difícil ganar.
1: Con un depósito de 8.700 millones de pesos chilenos en un banco ganaría aproximadamente 32.6 millones de pesos al mes.
4: Qué rico.
1: Utilizando la tasa de interés actuales. 32.6 millones al mes.
4: ¿Son 8 mil millones ganó?
1: 8.700 más o menos.
4: Oiga, caballero, ¿verdad? Estoy soltera.
1: 32 Oiga, millones mensuales.
4: Evelyn.
1: Evelyn, cerrando los ojitos.
4: ¿Así nomás?
1: Cerrando los ojitos nomás y dando besitos así, pero.
4: Con ojo abierto y cerrado con esa plata.
1: ¿Hay besito con lengua, güey?
4: No, ya corta, era una talla. Ya no.
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4: Mira, eso te da el banco, qué rico. Uno tiene una cagada en el banco, le dan 3 lucas mensuales. Qué falta de respeto.
5: Sin mover un dedo.
4: Uy, que tiene 30 palos mensuales de intereses. Oh, bueno.
1: Y la Evelyn

0: tomo un número, lo multiplico por 10, le saco la raíz cuadrada, ¿ya? Lo divido en 7, luego le sumo 1544 y ese es el número.
1: Buena. Buena. A ver que lo cuente.
2: Muy bien.
3: Hola, buenas.
1: Hola.
2: Hola.
3: Yo, cuando empezó el Kino, con lo que ese número, me faltó un puro número para sacarme 500 millones. Gané como 800 mil, algo por ahí.
2: ¡Ay, la suerte!
1: No, qué mala.
2: No, pero igual podría haber ganado cero.
1: No.
2: Pero 800 lucas igual.
1: Siente la castalla así, por un carro de fin de semana con los de la
2: ya,
1: radio.
2: Ya, pero uno, ¿cuánto gasta en la vida en estos numeritos y nunca te ganas?
4: Hola, chiquillos. Yo una vez jugué al azar y todavía sigo los mismos números. Voy con el mismo cartón para jugar.
2: Algún día, decís tú.
4: Así que, puta, ojalá que un día me saque el Kino y me compre 10 casas y de ahí vivo tranquila.
2: ¿Sabes qué lo que hablaba,
4: el
2: Chavito?
4: El sueño de todo chileno.
2: Sí,
4: saludos.
2: Al nivel de lo que hablaba, Chavito, mejor los intereses del banco, porque la casa hay que mantenerla.
1: ¿Dos palitos?
2: Te la ocupan, después no te la devuelven, no te pagan los arriendos. Imagínate con ese puro interés de 30 palos que estabas hablando. ¿Sí? ¿Para qué querés propiedades?
1: 32 millones.
2: ¡Qué cosita!
1: La plata se va a ir devaluando. Si el tema
2: no tenés que arreglar
5: eso,
2: nada.
5: Ese premio tenés que pagar un impuesto, ¿no?
2: Yo creo que sí.
1: No, viene con impuesto incluido. Ya, ya lo preguntamos.
2: Te quedas con
1: 800
2: mil. Te quedas con 800 mil después de pagar los impuestos.
1: Esto es un pancho.
2: Qué loco.
6: Sí, yo, perdón que cambie el tema, pero tengo un reclamo contra estos vehículos fiscales que transitan en la ruta 68. Ya no es primera vez que pasan a 160, 150 kilómetros por hora. Ahora recién aquí en Casablanca casi provocan un accidente por venir los dos ocupando las dos pistas y levantando las luces. Una persona se tiró para el lado, casi choca con uno que venía saliendo. No entiendo esa necesidad de andar tan rápido, 160 kilómetros por hora, y nadie les dice ni una.
2: No, lo que pasa es que ellos van a una emergencia, pero tampoco deberíamos validar que para ir a una emergencia tengan que andar conduciendo en forma temeraria, porque estamos hablando que si va a 160 también es una
5: actitud temeraria. Ahora, que vayan en emergencia. ¿Sí? Habla de vehículos fiscales. Recordemos que la ruta 68 es la que donde transitan principalmente los que van al Congreso.
2: Al Congreso, bueno, pero tampoco podría.
1: Sí, pero no te autoriza andar acá para 60.
5: Eso es lo
2: la
5: que
2: ley
5: es
2: para todo.
1: Estoy de acuerdo. Y aparte, ayer me pasó, yo estaba por la costanera, y me tiraron un auto atrás, venía con baliza prendida. Y dije, baliza, pero no tiene como color ni ambulancia. Porque mira, autorizada para baliza, carabinero.
2: Claro, una
1: bombero,
2: ambulancia va en riesgo vehículos vital,
1: de seguridad
2: alguien
1: municipal, servicio de aeronáutica civil y asistencia vial o grúa. No era nada de eso. Era un ministerio este weón y estaba con la paliza prendida.
2: Claro, por eso, o sea, si va a una reunión atrasado, pues cosa suya, tiene que ir igual a una velocidad permitida. Sí. Pero claro, una ambulancia que va alguien en riesgo vital se entiende, y además que la ambulancia uno rápidamente se echa para el lado. Pero un vehículo fiscal así como que vaya apurado para la reunión.
7: Sale antes, a mermelado.
1: A mí, pate con bolsas de humo. Mi rey, toda la razón con la cuestión, y bien, y que fiscalicen también, como así como Naya Pazzi le andaba a dos gambas y agarraron la conductora de televisión también a gamba 60. ¡Ay! Aquí la ley es igualita para todos.
7: Ley pareja para
2: todos. El otro día vi a la Naya Fácil en la calle con ese auto que parece un tanque.
1: Era blanco.
5: Cambió el color.
2: Era rosado. No, yo lo vi
5: el
2: color rosado.
1: Blanco. Blanco era.
2: Oye, qué impresionante ver ese vehículo.
1: Un Tesla, una Cybertruck.
2: Impresionante. Era como que iba dentro un tanque la mina. Impresionante.
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2: Oye, Bad Bunny, eo, eo, eo, en tu Radio Corazón.

0: 56 minutos
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2: Bueno, estamos en la número uno de Chile, tu Radio Corazón, disfrutando de esta mañana con todo el público maravilloso de Arica Punta Arenas, que se levanta en la mañana temprano, escucha este matinal y además disfruta de un buen desayuno.
1: Desampayo un uno más uno tempranito. ¿Con quién? Con Soprol.
2: ¿Cómo? ¿Ustedes son de Soprol, eh?
3: Sí, acá estamos, visitando la radio, conociendo todo el producto acá.
1: Tiene como olor a leche este hombre.
2: Sí. ¡Qué bueno!
1: Tiene olor a leche de campo este hombre.
3: Venimos con un buen desayuno hoy día. Así que
2: ¡qué maravilla! Mira, yo la prefiero entera, la verdad.
0: Sí, la leche.
1: ¡La leche!
0: Tenemos que cerrar la venta. Si
2: no
0: está
2: se puede hablar en serio acá. Yo prefiero la leche entera porque de chiquita me dijeron que esa me hacía crecer mucho, pero... 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
1: Mira, ponte, mira, YouTube, mira lo que está en YouTube, mira, está en YouTube, mira. Ponte, ponte aquí, escuché. Tiene sin llorar. La vida
2: es algo nuevo. Ustedes no habían nacido niños, pero.
1: Todos los días.
2: Lo podemos lograr.

0: con él porque está cantando.
1: ¿Están grabando acá?
2: Sí, sí, estamos en vivo.
0: Eso, dale, sobrole. Eso es.
2: Te sabía ahí el jingle, te sabía ahí el jingle. Qué bueno.
0: Señora.
2: Hola, chiquillos, bienvenidos.
0: Anda otra radio a ver si te hacen lo mismo. Ay, anda, no.
2: Pero dejémoslo hablar un poquito. Cuéntenos.
1: No, todo muy bien. Gracias por el tour. Aquí el programa se ha portado súper bien, así que muchas gracias.
3: ¿Les dieron
1: por
3: comida?
1: Sí, un buen desayuno.
0: El queso que le dieron, de picoteo.
4: ¿Era Quilque?
1: Era Quilque.
0: Ay,
1: no hay otro.
0: ¿Le pasaron uno más uno?
1: También, de todo.
0: Es mi favorito.
1: Disfruto todo. Así
2: todas las cosas ricas de la vida con Soprole, qué rico.
3: Mi hijo tiene 3 años. Es ahí que en el pasillo del Super X reconoce el 1 más 1.
2: Sí, pues.
3: Y tengo ya los Paxi porque le gustan de 6.

0: Eso. Pero es uno al día, no te tomes más, uno al día.
1: Ah, y otro, uno, bien ahí.
0: Uno al día, muy bien, una sabe, una sabe. Una sabe. Oiga, bueno, chiquillo.
2: ¿Cerramos o estamos
3: listos? Está cerrado con
0: sobrero.
3: Está cerrado con sobrero.
4: ¿Qué pasa, Claudita?
3: Claudita Martín, ¿estamos cerrados con sobrero?
4: ¿Estamos listos?
3: ¿Falta un empujoncito más o estamos listos con ello?
5: Sí, vamos a cerrar.
3: Venga,
0: Ya agachamos la jefa.
4: Podemos hablar en vivo y en directo.
0: Jefa, venga para acá.
3: Estamos listos.
0: Dígame. Me cachó el tiro que usted es la jefa. Mariana. Disculpe. Mariana.
3: Cuéntanos, Mariana.
2: Mariana.
3: Bueno. Falta algo, dino nomás.
4: Nos sacamos. Mira,
6: lo conversamos aquí tras bambalinas y la verdad es que se aprueba.
3: ¡Vamos, Soprole! ¡Ahora que testimonio de éxito! ¡Lo podemos lograr, Soprole!
4: ¡Lo podemos lograr!
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3: ¡Lo podemos lograr!
4: ¡Eso! ¡Lo pudimos lograr!
0: Se acaba de cambiar el eslogan por lo logramos.
4: Voy a llamar al tiro a mi señora.
0: Vamos, muy bien.
3: Mi amor, 2-1 más 1 celebramos en la casa hoy día.
4: ¡Tenemos yoguito!
3: ¡Eso!
0: Ay, ay, ay, bueno, chiquillos, espero que hayan pasado un rato agradable aquí.
6: Muchas gracias, se pasaron.
0: Que les vaya lindo.
6: Esto, vamos a llegar a mostrárselo al cliente más ratito.
0: Así.
3: La mañana del corazón.
4: Mira,
3: Marito Ríos, Marito, usted también. Así, es interactivo.
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4: Oye, el lunes tomamos desayuno con queso, Quilque.
3: ¡Eso!
0: Que le vaya lindo, gracias,
3: Soprole.
0: Bueno, fuera de broma, nosotros hacemos bromas, pero Soprole ha estado siempre en nuestro corazón, de toda la vida, desde chiquitito.
4: ¿Cómo
0: que nos
4: daban?
0: Todo era Soprole desde chiquitito, así que uno se acuerda.
4: Deberíamos
0: de
4: tener un refri acá nosotros.
0: Y es como tan lindo recordar.
3: Cuando quieran, nos traen un minivan acá con leche chocolatada descremada.
0: Tan lindo recordar.
3: ¿Cuál es el problema?
0: Bonito recordar los buenos momentos durante toda su vida.
3: Podemos recibir, imagínate, a los cantantes, imagínate, da Yankee con 1-1. ¿Cómo sería eso?
0: Claro.
3: Sí,
0: a mí con 1 al día quedó bien.
3: ¡Ah,
4: ya! Cita Evelyn, hay que cerrar al cliente.
0: Ya, no, sí, claro, por eso. Ya, ve.
4: La cita Evelyn queda contenta con 1 al día.
0: Con 1 al día, sí, 1 al día. Para ellos son.
4: Y si me echan un gol también, mejor un gol.
0: ¡Ay! Ella quiere un gol, quiere un gol.
3: ¿Quiere americano? Porque lo bueno está en el fondo.
0: En el fondo de América.
4: El batifruta, ¿correcto?
3: El batifruta es rico.
0: No, y hay unos de colaciones para los niños que son un pack grande, así como buenísimo.
3: Qué rico.
0: Ya, nosotros seguimos aquí.
4: Vamos a la pausa.
0: Vamos a la pausa comercial.
4: ¿Por qué no hace un baile, si usted?
0: Porque hoy día estoy bailando.
4: Vamos a la pausa.
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3: No quiero saber, pero quiero contar una noticia. Auditores nuestros nos han mandado imágenes.
4: ¿Ya?
3: El día viernes.
4: ¿El día viernes?
3: 2 de la mañana con 14 minutos.
4: ¿2 de la mañana?
3: 2 de la mañana con 14
8: ¿Adivina
3: minutos.
8: ¿Adivina dónde?
4: A ver, espérate, ¿el viernes qué hubo? ¿Hubo el viernes?
3: No hubo un evento nada, sino que dos compañeritas nuestras.
4: ¿Dos?
3: Dos, que andan mostrándose así como, ay, yo no hago esta cuestión, yo no hago esta cuestión.
8: Fueron vistas.
3: Fueron vistas.
4: No.
0: No.
3: Como fotos.
0: A la gente no le importa esto.
3: En el barrio Italia. 2 de la mañana con 14 minutos.
4: ¿De quién se trataría, Alejandro?
3: Pregúntame, Toti, ¿con quién andan?
4: ¿De quién?
0: A la gente no le importa con quién esto. Se aburre con...
4: ¿Andan con Luciano Pereira de nuevo?
3: No.
0: No.
3: No, se encontraron ellas.
4: ¡No!
3: Y cada una venía con su... con su colágeno.
4: ¡No! ¡Sí! ¡No puedo creer!
3: ¡Sí!
4: Alejandro, ¿cómo tú sabes esto?
3: Porque nos mandaron fotografías, auditores... Y nos reportaron.
8: Oye, cerrando el local. Mira, cerrando el local.
3: De partida. Evelyn Bravo con su colágeno.
0: No. De partida con Brisa
3: y
0: Paz.
3: ¡Y Brisa Paz!
0: De partida con Brisa
3: con
0: Paz. Tenemos nuestra vida privada.
4: Sí, en realidad.
0: Y
4: yo...
0: podemos hacer. Somos ambas solteras, sin compromiso.
9: Libres.
4: Exacto,
0: libres. Libre. Almas libres, empoderadas y buenas para facturar.
3: Brisa, una cosa. ¿Con quién
9: somos
3: anda?
9: Facturonas.
0: Somos facturonas, quién? Así que no necesitamos.
3: La Evelyn siempre dice: salí con mi hermana, salí con mi hermana. ¿Cree que somos huevones? ¿Con quién estaba?
9: Con mi hermana. Mira, yo me iba a hacer la loca.
4: No.
9: Y ella me dijo, Brisa. Y yo, ya.
8: No.
4: Tocó. Ah, esa típica. Sí, tú no me viste y yo no te vi a
9: sí,
4: ti tampoco.
9: Iba a hacer esa.
3: Y tú mirando el piso así, que no me mire, que no me mire, que no me mire.
9: De hecho, iba mirando hacia abajo. Una se quiere hacer la tonta y no. Yo dije, ya.
3: ¿Cómo es el abogado?
9: Solo quiero decir que Evelyn come muy bien.
8: ¡Ah!
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11: 11:06.
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1: Es muy importante que nos vean en YouTube, Elin Brown, en este momento. Conéctense al tiro al YouTube de Radio Corazón, porque es de verdad. Es de carne y hueso.
2: Lo entretenido es que hoy tenemos un invitado increíble en nuestro programa. Como siempre, este escenario solo están los grandes del escenario nacional e internacional.
1: Les digo una cosa.
2: Por eso que hoy.
1: Sí, es más rico en persona.
2: Es más lindo en persona.
1: Sí, porque yo lo he visto en video. Lo he visto en video. Con algunas situaciones más como amorísticas, cosas así. ¿Eh? Pero en vivo es mejor este cabrón.
2: Bueno, conéctense a nuestro canal de YouTube. Si le gusta la ranchera, si le gusta bailar, disfrutar y gozar, porque en este escenario tenemos a hoy a...
1: ¡Ignacio Ormazaba! ¡Llega!
3: ¡Eso! Hola, hola, hola, ¿qué tal? ¿Cómo están? Mucho gusto.
2: Hola, bienvenido.
3: Bien, oiga, bien, gracias a Dios. Aquí contento, con harto trabajo, gracias a Dios. Así que empezando, qué mejor que empezar el día aquí con personas tan bonitas y... En esta tremenda radio, por supuesto.
1: Tiene cara de bueno este cabrón, tiene cara como de... Como de tú lo veís y este bueno, así como...
3: Muchas gracias, igual usted tiene, pues, tiene cara de bueno, pero no lo decís para qué.
2: ¡Ah! Me encanta. Tenís cara como qué culpa tengo yo, así como qué culpa tengo yo, yo no.
3: Yo no tengo la culpa, pues.
2: No tengo la culpa. Oiga, qué rico estar contigo porque has tenido una carrera meteórica, pero vamos a hablar desde los comienzos porque hay un viral... Donde queremos saber cómo fue ese día tan maravilloso cuando Alanis Lagos elige a alguien del público.
3: Ah, sí, bueno, ese video viral se hizo viral. ¿Eh? Se hizo muy viral a lo largo como de todo, abarcó varios países. Bueno, y cuando pasó eso con la señorita Alanis fue algo que me ayudó 100%.
1: Un caballero, señorita Alanis. Sí. Señorita Elin.
2: Es que, ¿sabes qué? Alanis le llamó la atención lo caballero que había sido él también. Y él tiene esa característica y no la cambies, porque de verdad es
3: muchas
2: lindo, tan lindo de tu parte, tan caballero. Oiga.
3: Muchas gracias.
1: ¿Y bueno, qué pasó ahí? Entonces, porque los otros no hicieron, ¿qué hiciste tú? ¿Por qué enganchó contigo la Alanis en ese momento?
3: No sé, en realidad, pues yo, bueno, estoy así como soy aquí, soy en mi casa. Así que pasando ese video viral me ayudó bastante para que la gente me conociera un poquito más. Así que después de eso se vinieron varias oportunidades, harta gente quiso trabajar conmigo. Yeah. Y empezamos a hacer música nueva.
1: Pero tú cantabas ya de chico, pues, Ignacio.
2: Desde los 5 años, Nacho, ¿no?
3: Sí,
2: ¿te
3: cantaba...
2: puedo decir Nacho?
3: Sí, por ya. Supuesto, siéntate en confianza.
2: Nomás. Desde los 5 años parece que estás cantando, ¿no?
3: Sí, bueno, yo igual soy de una parte bien de campo, de la sexta región, la comuna de Palmilla.
2: Mira, ahí está tu público, igual salúdalo ahí.
3: Hola, hola, ¿qué tal?
2: YouTube,
3: a todos los que están ahí conectados.
2: Ya, de Palmilla.
3: Exacto, de Palmilla. Y bueno, al ser bien de campo, más para el sur se escucha todo lo que es la ranchera.
2: Absolutamente.
3: Y bueno, mi familia sobre todo, mi abuelo, yo me garto con mi abuela. Ya. Mis papás, siempre desde chico he escuchado a Antonio Aguilar, Vicente Fernández, y me ha gustado ese estilo de música. Y cuando estaba chico igual cantaba, bueno, tenía otra voz, cantaba como...
2: ¡Vámonos, kiosquito!
1: ¡Hola, me llamo Ignacio!
3: Sí, una cosa así. Sí. Como un Pedrito Fernández, una cosa así.
2: Pedrito Fernández.
1: La mochila azul cantaba y una cosa así también.
3: Sí, la mochila azul, ¿ya? Mi potro patas blancas, esas canciones. Y hacía serenata igual, solito. Después cuando fui...
2: Espérate, ¿cómo hacía serenata? ¿Tú también trabajaste en tu juventud de ir a hacer serenata, entregarle serenata a los cumpleañeros, a los que se iban a casar?
3: Sí, también. Ahí mi papá me acompañaba desde un principio. Tenía un parlante y, bueno, con lo que poco y nada que sabíamos, pues, un parlante.
1: ¿Qué canción uno canta en una serenata, Ignacio?
3: Bueno, lo principal, como que contratan
1: para... Si yo quisiera hacer una serenata a Evelyn Bravo, ¿qué canción le cantaríamos? Rájate con un pedacito. Con la puntita nomás.
3: Amorecito corazón, yo tengo tentación de un beso.
1: ¡Opa! ¡Opa!
2: Así me caso al tiro si me viene a pedir matrimonio y me canta Ignacio Ormazábal ahí una canción de romántica. ¡Qué lindo!
1: Oye,
2: qué
1: ojo
2: momento.
1: Que estamos en YouTube para que nos vean, para que vean a Ignacio con su sombrero que
0: YouTube,
1: está.
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1: Ojo, nos pueden comentar qué les parece el look también. El hombre tiene cara de bueno, weón.
2: Oye, no, si este cabro es bueno, este cabro es bueno. Y bueno para los besos también, oiga. Bueno, para los besos lo he visto yo en el escenario dándose besos, ¿usted o no?
3: Depende, el ángulo.
1: ¡Opa!
2: Lo he visto dando buenos besos.
3: No, muchas gracias por el cumplido.
2: Muchas gracias por el cumplido. Después vamos a hablar de eso.
1: Oye, y partiste entonces y cantando. Después, ¿qué? ¿Te sumaste a una agrupación? ¿Cuál es el paso antes de ser solista como estás ahora?
3: Bueno, después experimento mi cambio de voz y ya cuando entro a enseñanza media pasa lo de la pandemia. ¿Ya? Y ahí se forma un grupo de mariachi de allá de la sexta región, Mariachi Monteclaro, y ellos me buscan para ser un vocalista. Y ahí estuve 5 o 6 años con ellos.
2: ¿En serio?
3: Sí, teníamos mucho trabajo. En pandemia teníamos mucho trabajo.
2: Oye, cantemos el rey, un poquito ahí a capela. Entre todo, aquí ya, como que estamos en una fiesta con el Nacho.
1: Está,
2: parta él, sí, para no...
1: Obedeciendo la cuerda vocal. Con ustedes, Ignacio Mazábal, el hombre de ¿Qué culpa tengo yo? En vivo, en Radio Corazón.
3: Sí. Yo sé bien que estoy afuera, pero el día en que yo me muera, sé que tendrás que llorar.
1: Llorar y llorar, llorar y llorar.
3: Dirás que no me quisiste, pero vas a estar muy triste y así te me vas a quedar.
2: ¡Hija!
1: Oye, ¿cómo le pone este hombre?
2: ¡Qué lindo! Y uno se mete aquí porque somos tan felices con Chavito de cantar con artistas espectaculares.
1: Evelyn, pero en un momento saliste, te decís como Alani, ¿saliste como con el tono de Alani Lago?
2: No. ¿Sabe bien de tono de Alani Lago usted, pues, Nachito, no, Ignacio?
3: No, yo y mucha gente más también, porque la sigue por el gran talento que tiene.
1: Y el que la sigue.
2: Pero desde ese día que a usted lo subieron al escenario de Alani Lago, ¿nunca más se bajó de ese escenario, pues?
3: No, pues si me tuvo.
2: ¿Te acompaña toda la gira o no?
3: Bueno, sí, he tenido la oportunidad que me. Bueno, ella junto a su equipo me han apoyado bastante desde que pasó ese video viral. Se formó una amistad entre equipos bien bonita y me han ido orientando, apoyando hasta el día de hoy, que gracias a Dios ya he podido ir conformando mi equipo. Ahora con la firma con Sony Music.
2: ¡Eso!
1: ¡Epa!
2: ¡Qué tremendo paso ser un artista Sony Music! Cuéntanos de esa experiencia, en qué momento te llaman, cómo fue, estabas en tu casa, lo pensaste alguna vez, fue una sorpresa.
3: Bueno, fue totalmente una sorpresa, pues, y una oportunidad única. Así que, no, cuando mi papá me dijo, yo estaba muy contento, pues, así que yo le dije... Papá, por algo son las cosas y veamos lo que nos tiene deparado el destino, pues, así que yo muy contento con la oportunidad que Dios me está dando.
2: ¿Pero dónde estaba en ese minuto? ¿Recibes un llamado? ¿Te escriben por TikTok?
3: No,
2: ¿por Instagram? ¿Llaman a tu papá?
3: Bueno, con mi papá se contactaron. Ya. Con mi papá se contactaron y estábamos en la casa y haciendo los quehaceres que hacemos día con día. Pues,
1: ¿cuáles son los quehaceres? ¿Cuáles son los quehaceres?
2: ¿Sacando lechuga, por ejemplo?
3: Bueno, ahora han cambiado bastante los quehaceres en realidad.
1: Ya.
3: Pero un quehacer antes de que ya tuviéramos harto movimiento en esto de la música, no sé, pues no le, yo siempre he sido bien trabajador de chico, me ha gustado, me la he rebuscado para salir adelante a mi corta edad.
1: Cuéntale, ¿qué hacía?
2: ¿Qué hacer? ¿En qué estaba y cuando se comunican con usted?
3: Bueno, yo, ¿cómo se llama? Yo manejaba furgones, me levantaba bien temprano, después de manejar furgones, arrendaba un furgón mío también. Y tenía otro, salía... a buscar gente para un fondo, después llegaba a la casa, ayudaba a mi papá en la siembra, teníamos siembra media. Después llegaba a almorzar y salía de nuevo.
2: ¿Qué siembra?
3: Bueno, para la temporada sembramos pepino ensalada, en invernadero.
2: ¡Qué rico!
1: En el video, ¿en qué culpa tengo yo? Vais con la lechuga, le vais agarrando la lechuga, tenéis como el manejo ahí.
3: Sí, bueno, mi papá es lechuguero, ha sido lechuguero toda su vida. Incluso la parcelita que tenemos ahí, bueno, que tiene mi papá junto a mi mamá, mi papá vendiendo puras lechugas como 90 días no durmió ni un día, casi ni un día de eso, pudo él comprarse como junto a mi mamá esa parcelita de 5
1: millones. ¡Qué lindo! ¡Ay, está qué bien! ¡Pues esfuerzo! Po.
2: Estamos con Ignacio Armazábal con su nueva producción junto a Sony Music, y además el público te quiere tanto. La transmisión, estamos saliendo por YouTube a esta hora y también
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2: Y te están mandando saludos.
3: ¿En serio? Bueno, muchos saludos a los que están conectados, de verdad que muchísimas gracias por tanto apoyo. De más que por ahí de andar conectado a mis fans club, así que le mando muchos cariños.
1: ¿Qué dice
2: Nelly? Tenemos a la Nelly, que es una mentalista con dos bolas de cristal. A lo mejor no la ubicas tú, pero ella te puede decir incluso el futuro. Nelly, por favor vaya leyendo los saludos.
4: Oiga, ¿cómo está Ignacio, mi hijo? Oiga, el príncipe aquí lo mandan muchos saludos de todas partes. Es impresionante, su fans club está presente. Antes que comenzara esta entrevista ya estaban conectados. A esta hora ya son más de 600 las personas que están conectadas. Y no solamente de Chile, de Ecuador. Le están mandando saludos desde Argentina, wow. Esteban Palacio. Te amamos, Nachito, dice por aquí la Maquita. Excelente amigo Ignacio Ormazábal. Desde muchas, España muchas te mandan saludos.
2: Saludos.
4: Redes Ignacio España. Tiene fan club en España. ¡En España, amigo!
2: ¿Te esperabas tú haber traspasado tanta frontera que te están escribiendo de muchos países?
3: No. Hay muchas cosas que no me lo esperaban y hoy en día, no sé, pues me siento a reflexionar unos dos minutos y digo, bueno, gracias le doy a Dios que Él es responsable de todo lo que nos pasa.
2: Bueno, hay un lado que es Dios, hay un lado que es la suerte, a lo mejor que te hayan visibilizado y todo, pero el talento cuando no está, estas cosas no pasan. Así que usted de verdad... tiene una carrera meteórica, va para arriba, sin duda, muy joven todavía, tienes toda una carrera por delante. ¿Qué país te gustaría ir pronto, por ejemplo, a presentar tu música?
3: ¡Wow! ¿Sabes que nunca lo había pensado?
2: No lo había pensado. Es el momento que lo piense, porque aquí decretamos y las cosas pasan.
3: Bueno, para mí sería un sueño algún día visitar, bueno, todo cantante, yo creo, de ranchera, un sueño visitar México.
2: ¿Ya? Pues con Sony Music nos vamos a México. Ah, ya.
1: Tiene buen look este cabrón. Estaba viendo, por ejemplo, con los trajes, Ignacio. Aquí, si engordáis, te comí una marraqueta más, no te cruza el traje, porque el traje es como a la medida.
3: No, eso sí, buen punto. El traje es totalmente a la medida y no puedo ni pasarme.
2: Ay, pero Ignacio, viene el 18 de septiembre, viene la fiesta patria, te voy a comer una empanada por lo menos.
3: Va a tener que comer la mitad de la...
2: Pero la mitad de la empanada. O si no, te la comes entera y después le puedes añadir otra wincha, porque no ves que los pantalones vienen siempre con pinche, la chaqueta.
3: No.
2: Le va aumentando la wincha.
3: Lo que pasa es que con esto no se puede porque llevan unas cosas que se llaman galas.
2: Ah, que van como amarradito ahí.
3: Exacto, justo ahí en la costura ahí, así ya. Que...
2: Ah, muy bien.
3: Va a ser mucho.
2: Entonces, media empanada, medio choripán... Y con agüita.
3: Exacto.
2: Sin terremoto.
3: Bueno, yo tomo pura agua en
2: pura
3: realidad.
2: Agüita,
3: no, no tomo nada de...
2: De alcohol.
3: De alcohol, ni bebidas, ni esas cosas.
2: Muy bien, aprendan, cabro. Así se llega lejos, pues ve.
1: En Radio Corazón estamos con Ignacio Ormazábal.
4: Un caballero en la actualidad en peligro de extinción. Saludos, Ignacio Ormazábal. ¿Sí? Te mandan saludos. Un mix de talento, carisma y humildad. La gente, saludos desde Carolina del Norte, desde Lima, España.
3: Saludos.
4: Desde mi trabajo, viéndolos en Concepción. Te amo mucho, dice desde por acá, desde Osorno, desde Antofagasta. Saludos
3: Mauricio
4: Huencho. Oye, pero impresionante, ya casi vamos a llegar a los 700 conectados a esta hora.
1: Oye, buenísimo.
4: Le están deseando suerte. Todo el éxito que le están invitando a votar para los premios Cordillera donde está nominado.
3: Sí, bueno, esto es algo que, bueno, a mí me ha dejado muy contento en realidad. Estamos nominados junto a la señorita Alanis, le mandamos muchos cariños a Canción del Año. A Canción del Año en los premios Cordillera.
2: Canción del Año en los premios Cordillera. Desde que te subiste al escenario, desde que te elige Alanis para que suba, ¿cuánto tiempo ha pasado? Muy poquito. ¿Cuánto tiempo? ¿Te acuerdas más o menos desde ese día hasta hoy?
3: Eso fue en octubre del año pasado, así que estamos a cumplir un año ya.
2: Tremendo artista en menos de un año, nominado a premios, ya una discográfica lo toma. De verdad, esto es impactante. ¿Con quién te gustaría hacer algún feat pronto? ¿Algún artista que tengas pensado? Se lo puedo mandar a decir aquí mismo, porque ahí... Claro que sí.
1: ¿Qué le he pensado?
3: Bueno, decirles que, bueno, gracias a Dios, igual se vienen unas colaboraciones con mi amigo Coque Núñez. Coque Núñez, todo hace poquito.
2: Coque Núñez,
3: sí. Y le mando muchos cariños también. Se viene una colaboración ahí con una señorita que se llama Lupita Infante, que es una cantante mexicana, nieta de don Pedro Infante.
2: Pues que ahí tenemos el next para que te vayas a México.
1: ¡Y te vas con papeles si te casas con ella! Mi chingón, te das chido nomás ahí.
2: El chavito, y te casas.
3: Le da la garrotera al chavito.
1: Sí, pues.
2: Le da la garrotera.
1: Y la tomas y te la llevas y te casas con ella.
2: Ay.
1: Y se van a dónde? A Yucatán.
2: En
1: Yucatán le dan.
2: Le hace la canción ahí a Yucatán. Entonces, ¿cuál sería el artista que te falta para hacer una colaboración lo más pronto posible con alguien que te imagines?
3: Bueno, aprovechar también y con esto también tener una colaboración ¿Se puede decir, cierto?
2: Ay, sí.
3: ¿O no?
1: Sí.
2: Que lo diga, dale, dale.
3: Una colaboración por ahí que se viene pronto.
2: Dale, pinche.
1: Dale,
2: pues que lo diga.
1: Si puede decir o no.
2: Es que lo diga, ¿no?
3: Si puede decir o no, o hay una pista.
1: Porque
3: una
1: si pista. Lo decía entero, te voy a cortar lechuga de nuevo, güey. Así que al tiro.
3: Una colaboración con un golpe de suerte podría ser.
1: ¡Opa!
2: Así no vamos, vamos los bracitos. Moviendo los bracitos, ahí se viene una colaboración. Tremenda voz nacional. Tremenda voz. Tremenda
1: bueno,
2: voz.
1: Bueno, buena, buena.
2: Buena, notable.
1: Buena, Vega. Oye, ya. Que la gente escuche, entonces, preséntale al público chileno. A la gente que te está viendo en Estados Unidos, ay, pues, en Latinoamérica.
2: Pero, ay, queríamos que cantara un poquito a capela, Chavito. ¿Sí? Un poquito, sí, antes por que supuesto. La presente. ¿Cantar a capela? Dale. Que tiene una voz tan bonita.
3: No hay problema.
2: La cita y después la presento.
3: No sé si me podría ayudar con el inicio nomás.
5: Ah, ya, güey, ahí va, güey.
1: ¡Eso!
4: ¡Y las palmas!
1: ¡Es Ignacio Almazábal en tu radio, corazón!
3: Y para todas mis señoritas y señoras, ¡ay, ay, ay!
1: ¡Pínchale ahí! ¡Y imagináis!
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0: tu radio, una sonrisa, Ignacio.
1: Muchas gracias.
2: Te pasaste.
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2: Te pasaste, un aplauso gigante. Y ahora sí nos presentan exclusiva para Radio Corazón desde su voz. A eso me recibo.
0: ¡Ay, te pusiste nerviosa!
4: ¡A la cita le llevo un colágeno!
0: ¡Le gusta el colágeno con lechuga!
2: Me refiero en exclusiva para Corazón que lo presentes.
0: ¡Le gusta el lechunágeno!
2: ¿Qué culpa tengo yo?
1: La presento yo entonces.
0: Sí, pues.
2: usted.
1: Ya, muchas gracias. Bueno, antes de terminar, quiero agradecerle la instancia, la simpatía, de verdad que muchísimas gracias. Me voy muy contento a todos, a usted. Disculpe que no sea su nombre, a la de las bolitas mágicas.
2: Eli, la Nelly, Chavito, Cita Evelyn,
0: el Toti.
1: Exacto, así que de verdad que muchas gracias a todos por el recibimiento. Bueno, y les dejo a todos cordialmente invitados a que llamen y reproduzcan ahí, y pidan la canción de Ignacio Ormazábal, ¿Qué culpa tengo yo? ¡Eh!

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1: ¿Cuánto marca el termómetro corazón?
2: En Santiago, 18 grados.
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1: Así nomás, pues estamos aquí en la mañana de la Corazón, el matinal radial de Chile. Y nos vamos a una pausa comercial. Hoy que estuvo bonita la entrevista.
2: ¿Qué culpa tengo yo?
1: Qué buen artistazo. Un artista que está despegando porque lo está partiendo. Nos contó que a los 5 años empezó a cantar. Pero ya ahora con Sony Music, maravilloso. Ya, chiquillos, nos vamos a la pausa comercial. ¿Te preocupa la caída del cabello?
3: ¿Ah?
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0: a nuestras redes sociales. Mira, amiga mía. Bueno, Toti, ¿cómo lo pasaste con Ignacio Almazábal?
1: Muy simpático el chiquillo, voy a empezar a hablar así también yo.
2: ¡Tu rival!
3: Toti, ¿por qué te chupaste?
0: Amigos o rivales. Amigos o rivales.
1: La verdad, no
3: ¿por
1: sé.
3: ¿Por qué se te hizo gallina?
1: La verdad, no sé
0: ni
1: de qué están hablando.
0: Ni hablaste, machucado, ni hablaste cuando siempre metí la cuchara.
1: Lo que pasa es que uno es muy educadito nosotros, putrito.
0: Tan educado que el cabro, 22 años, podría ser mi hijo, fíjate. Pero tan educado. Oye, tan bonito.
1: Sí, pues yo le saco la lechuga también, pues si te vale, no.
3: ¿Estás quieto, tío?
1: Voy a empezar a hablar así.
0: A mí, sácame una costina, por favor.
3: ¿Estás quieto, tío?
0: También verde la hoja.
3: Señorita, déjame decirte.
1: Señorita, con mucho respeto, yo le saco todo lo que usted quiera.
3: Toti, déjame decirte una cosa.
1: Así.
3: Déjame decirte una cosa.
0: A ver si conseguía la Lani.
3: No te da ni para la mitad de lo que el Ignacio físicamente está trabajado, el hombre.
1: ¿Y yo no me viste desnudo?
3: Pero era y pura sustancia, weón, acá al lado. Te paseaste, weón.
1: No, la verdad,
3: es que la Lani, ¿sabes qué? Tiene buen gusto.
2: Estaba celoso.
1: No, la verdad es que ustedes no leyeron lo que mandó el jefe en el protocolo de la entrevista.
2: ¡Ah!
0: Protocolo.
1: Ahora hay un protocolo, muchachos.
3: Que brille el entrevistado, buenas cosas.
1: ¿Qué pasó?
4: Amiga mía.
1: Oye, y fuera de todo el deseo, yo tengo mi señora ya. Por favor. Ya, pues, vamos con las redes sociales en realidad, muchachos.
3: Vamos con las redes sociales.
1: ¿Qué decía el protocolo?
3: El protocolo decía leer bien las redes sociales. Por ejemplo, pucha chavito, cooperaste. Dice la Casa Chapman, la Nuri, Chechi.Ríos, muy genial y entretenido, muy bueno. Rubilar48 Alexis, buen día. ¡Qué buen video se mandaron!
0: ¡Ah, miérgale! ¡Ah!
3: Catherine Aravena, pura sonrisita mandó.
0: Oye, pero hay harto comentario, ¿ah? ¿Eh? Hay harto comentario, te voy a decir, del video con el chavito. Dice Angélica Soto, dice, chavito se pasó, el manso rollo que se pasó.
3: Castillo, ay, dice, no me apretí, le gustó esa parte.
0: Oye, denle un abracito de mi parte a ese chico lindo de Ignacio, nos dicen acá. Señora, todavía anda Nelly por aquí. Yo voy a darle el abrazo a tu nombre, Carmen.
1: Señora Nelly, le mandé algo por WhatsApp. Pensé que usted sabía.
2: Sí, yo le doy los...
1: Por eso está sonando.
2: Dígale a la señora Nelly.
0: Vaya a darle los abrazos de parte de la auditora a Ignacio, por favor.
1: Por eso están sonando los prisioneros.
2: Sí, lo que pasa es que los prisioneros, el disco Pateando Piedra está cumpliendo 40 años ahora en septiembre. Entonces, se inauguró
0: años.
2: Una exposición gratis ahí en el GAM, chiquillos, por si la quieren ir a ver.
0: Ay, qué bonito. ¿Y eso gratis?
2: Totalmente gratis.
3: Sí, pero amiga mía, no es de corazones, no, esta no es de Pateando Piedra,
1: pero estamos hablando de los prisioneros.
3: Pero ponte alguna Pateando Piedra, el baile de los que sobran, por mermelado.
1: ¿Te das cuenta, Evelyn, lo que yo tengo que aguantar, Dios mío?
0: Es por contrato, relájate.
5: Yo escucho.
3: Celebramos un álbum y tenemos la canción de otro álbum.
5: Corazón.
1: No, es que
2: la exposición va a ser entre el 13 y el 17 de septiembre.
0: Adelante. Lo importante es nuestro público que escribe también día a día y quiere que le mandemos su saludo.
1: Vamos a mandar un protocolo para las redes sociales ahora.
0: C. Bárbara dice, buenos días, chicos. ¿Cuándo darán el nombre del ganador de la entrada para ver a Romeo y Prince Royce? No. ¿Alguien sabe de eso? ¿Cuándo se sabe?
2: Hay que estar atento.
0: Ya, ok. Son geniales. Gracias por alegrar los días. Negmen también por acá. Carlos Améstica, muchos aplausos nos manda y muchas risas también.
3: Oh.

0: nos vamos, no nos queremos ir. Ay, lo hemos pasado también hoy día. Es como que han ganas de quedarse. Pero bueno, hay que irse.
1: ¿Pero qué? ¿Necesita
0: irse? Si no, pregúntale al mago, hay que irse. ¿A quién? No era ese. ¿Era así?
2: Mago,
0: ay, no
2: viene?
0: Sé.
2: ¿Nos vamos en un minuto?
0: En un minuto.
2: Sí, porque ya estamos
0: terminando. ¿Cómo quedará? 5, 4, 3, 2, 1. Ya. Oye, gracias, chiquillo. Chao, Ignacio. Todavía anda por aquí. Ignacio, ¿cómo estabas?
2: ¡Ay, que vengas! ¡Ven con nosotros!
0: ¡Ignacio, Ignacio!
3: ¡Tu rival!
0: ¡Ignacio, ven!
4: Déjate decir eso.
0: ¡Ignacio, ven!
1: ¡Ignacio, ven! ¡Ven! ¡Ven, Ignacio!
0: ¿Sabes qué? Ahí despidamos igual, despidamos igual contigo. Los que guardo y conservo con cariño. Ah, no,
1: pero mire.
2: Pero espérate un poco, Toti, canta tú también, po.
3: ¿Qué? Canta ahora, Toti.
2: Canta ahora,
1: pues,
2: Toti.
1: Pues,
2: canta ahora, pues, se te chupa.
1: Lo que queremos,
2: gallina.
0: Despidámonos cantando tu canción si quieres, pues ya estamos cerrando el programa. Y las fan quedaron aquí.
1: Acabela.
0: Sí, vamos, dale nomás.
2: Desde tu radio, corazonzote. En Sinaloa, México también. ¡Chingale su madre que se viene Ignacio!
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0: cantó nada porque estaba Ignacio. ¡Qué
1: bueno! ¡Chao, muchachos! ¡Gracias!
2: ¡Gracias!
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5: ¿Qué hora es, corazón?
6: Faltan 2 minutos para las 12.
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0: señores. Bienvenidos. Ya estamos a miércoles, querido Julito Star. ¿Cómo está, querido amigo?
1: ¿Cómo está mi único y gran amigo Pato Torres? Sí, miércoles, mitad de semana, 2 de septiembre. Estamos con solcito nuevamente en la capital, iniciando esta jornada. Saludos para todo el país desde Santiago. Saludos de Arica, Punta Arenas y a los patiperos que nos escuchan por la señal internacional. Saludamos a nuestro único y gran amigo...
0: ¡Chanchi Huawei!
1: ¡Chanchi! ¿Cómo estás?
2: ¿Qué tal? ¿Cómo están?
3: Oye, ¿y tú? Siento que el día está demasiado rico. Está muy bueno como para que uno vaya a almorzar tranquilamente y cruzar toda esta
1: un picnic,
3: esa calle.
1: Un picnic, ¿cierto?
3: ¿Cómo va nuestro amigo Toti?
1: Toti, ¿dónde va a ir ahora?
3: Voy a almorzar.
4: Voy a comer pollo con arroz.
1: Pollo con arroz.
3: ¡Ah, qué rico menú!
1: ¿A los Reyes?
3: Que te vaya bien, Toti.
1: Oye, querido Pato, sí, el día va a estar similar ayer a lo que vivimos ayer.
3: 20 grados, más o menos pronosticado. 22.
1: Ok. No, espérate, está la posibilidad que en la noche.
2: 21, pero no voy a discutir.
3: No, por favor. Hola, ¿sabes que aquí el capo de máximo no lo dijo? No, 20, no se puede.
1: No, ahora, la Dirección Meteorológica de Chile dice que para la noche. La Dirección Meteorológica de Chile dice que para la noche se va a nublar la región metropolitana. Y está la posibilidad.
3: Oh my God, aquí
1: esto,
3: viene.
1: Esto es para el sector sur. La zona sur de la región metropolitana. Zona sur. Cuando hablo de zona sur, Buin, Paine, todo ese sector, podrían caer alguna gotita en la noche. Solamente en ese sector.
2: Gotitas, no le puedo creer. ¿Sí?
1: Pero está la posibilidad.
2: No me digas.
1: Sí, que le caen alguna gotita. No, pero solamente en esa zona.
3: No le demos la posibilidad.
1: No le demos la posibilidad.
2: Oiga, pero no en brome.
3: No es broma.
1: Ahora me están preguntando, ¿qué va a pasar para el 18?
3: Va a llover.
1: No hay nada claro todavía, pero...
2: Pero
1: hay un informe que anda rondando que está la posibilidad de que esa semana...
3: Viene...
1: Tengamos lluvia.
3: Un río.
1: Y según los informes dice, por sobre lo normal en relación a otro septiembre.
2: Ya...
3: Río atmosférico.
1: Pero
3: a lo mejor un riachuelo atmosférico.
1: Todavía no estamos en condiciones de dar un pronóstico certero para. Yo creo que el lunes podríamos decir ya con certeza qué va a pasar para el 18.
3: Oh my God.
1: Sí, de acuerdo a los modelos que estamos viendo, estamos revisando los meteorólogos.
2: Estamos viendo.
1: ¿Pero por qué no?
3: No, es que estamos todos.
2: Estamos viendo los meteorólogos.
3: Buena, buena. ¿Comencemos?
2: Ya, vamos.
3: ¿Vamos el bueno? Ya.
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1: Ya son las 12 con 10. Oye, vamos a de inmediato al WhatsApp, ¿les parece? Ya luego van a venir las viejas, tranquilos, ya
2: vienen.
1: Están maquillando, se están maquillando.
2: No, vengan.
1: ¿No quieres que no vengan, Chanchihuahui?
3: ¿No quieres competencia musical, Chanchihuahui?
2: Sí, quisiera, pero que no vengan ella.
3: ¿Pero quién vamos a hacer nuestra L? Podría traer a las hermanas chicas.
1: ¿Tendrán hermanos, no?
3: ¿Tendrán hermanas chicas?
1: La Ilantina y la... ¿Tendrán hermanas, no?
2: Hermanas más jóvenes.
1: Oye, buena pregunta.
2: Ya no me tienten.
1: Lo que yo supe es que andan negociando para la segunda temporada.
3: Ah, sí.
1: Entonces, no, pues... No.
2: Mira, si hay segunda temporada, lo vamos a hacer con ella.
1: Ya vamos al WhatsApp al tiro. Queremos escucharnos a ustedes.
2: A 569-6140-6558.
4: Y lo más penca.
1: ¿Ya?
4: ¿Qué pasó? Son 3 días.
1: ¿Qué?
3: ¿Qué?
4: 3 días.
1: ¿Qué pasó? 3 días.
4: Del presidente, no querés dar el 17.
2: Ah, no querés dar el
3: 17. Lo más penca, claro.
1: ¿El saco de qué dijo?
3: No. No sé, no, no. Algo con G.
5: Hola, chiquillo, Julito perdió toda credibilidad.
1: ¿Por qué?
5: Lo del tren del recuerdo. Así que no se ponga a dar ningún tipo de noticia, por favor.
2: Oiga, perdóneme, no me venga aquí a ningunear al periodista tenemos. ¿Ah?
3: Ese periodista, pues. Y mira, además con un 7 salió de la universidad.
2: Mira, es lo único que tenemos. Es lo único que tenemos. ¿Ah? Sea bueno, sea malo. Es lo único que tenemos.
3: Es lo que hay, ¿ya?
2: Las noticias las da él. ¿De acuerdo?
6: Buenas, chiquillos, Patito, Julito.
1: Hola.
6: ¿Cómo están, Chanchihuahui? Patito, mándale un saludo a Paula Benavides de Peñalolén y a Santiago Galvez.
3: Ya, po.
6: Yo escucho corazón.
3: Paula y Santiago. Bye, cariño.
7: Buenas tardes, chiquillos, Pato Torres, Chanchihuahui. Qué tranquilidad con estar vieja en la radio. Qué tranquilidad.
1: Mira, él prefiere que no esté la vieja.
3: Mira, tranquilidad.
1: Que hay una tranquilidad.
3: Es verdad. Está bien eso.
8: Hola, mi Julito, Patito, un Chanchihuahua. Un besote para los tres aquí, como siempre. Marcel Rafa con ustedes. Y también un besito al chamal, al periodista, al meteorólogo, Julito Star.
1: Oye, mira, chamán. ¿Chamán meteorólogo?
3: ¿Sí, chamán? Yo soy chamán.
2: ¡No!
3: ¡Estos son los Vicky 5! ¡Ay, se muerde, no lo

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2: Ya, Nelly, ya llegamos, ya estamos aquí. Nos habían dejado fuera, no entiendo por qué.
3: Y no, que tan chihuahui nos quería dejar fuera, pero estamos acá, estamos aquí, chiquillos, chiquillas, chiquillas.
2: ¡Qué rabia! ¿Cómo estáis? ¿Cómo te...
3: Rica como siempre, me lleva rabia.
2: ¡Ay, rabia!
3: Estoy enrabiada. Oye, Chanchito Guahui, cosito rico.
4: Hola, Chanchi, ¿cómo estás?
3: Para el 18, ¿para dónde va a ir usted, mijo?
5: ¡Qué lata! ¡Ah, hola!
3: ¡Hola! ¿Cómo?
2: ¡Hola!
3: Le tenemos una invitación para el 18.
5: ¿A dónde me van a invitar? Ojalá que sea a comer, porque tengo, ando con...
3: A zapatear en toda la fonda.
5: No.
2: ¿Puedes zapatear en esa fonda?
3: O en
2: ¿puedes zapatear en esta otra fonda?
3: En esta otra. ¿Dónde querís?
5: ¿Cuál de las...? No, mire, gracias por la invitación, pero yo soy un hombre que zapatea en una pura fonda.
2: Pero aprovecha, tonto. Porque...
3: Chao, cita Evelyn, ay, que le vaya bien.
5: Le vaya bien, Evelyn.
3: Usted anda zapateando en una fonda y la cita
5: Evelyn. Oiga, pero ¿qué le importa a usted?
2: ¿Qué le importa? Cállate, niña, por Dios.
5: Emprenda un psico.
2: Tenés que...
3: Fonda el colágeno de la cita Evelyn. Así
2: tenés
3: se llama
2: que
3: la
2: ser
3: fonda.
2: Sorora. Mira, ridícula.
5: Mira.
2: Poca sorora de la edad.
6: Ay, son envidiosa, porque le hace falta también.
2: No, esta tonta es y yo no. Yo
5: ¿qué hay de cierto que usted va a la fonda del mago Jiménez?
2: ¿Por qué?
6: No voy a esa porque dura muy poco.
5: Es cortita.
2: Es cortita. Es entrada y salida.
3: Va a la fonda de la... Oye, va a la fonda del abogado. ¿Siempre a la fonda?
5: Ya.
2: Pero
5: ya,
2: por favor.
5: Ya. Usted va a la fonda del hocicón.
2: Claro.
3: ¿Y cómo sabía?
5: Ya, señoras.
2: Entonces.
5: Trabajen.
2: Para eso les pago. Dino,
5: no,
2: dino,
5: yo
2: dino.
5: No les pago. Así no me pago ni a mí mismo.
3: Hoy día es el día del coco. O el día de los cocos.
2: Ay, no me digas.
5: No, del coco. ¿Por qué lo ponen, en de dos?
3: Porque cuando hay dos, es
5: en plural. ¿Por qué?
2: Porque dos son más ricos que uno.
3: Claro,
2: solo.
3: El día de los cocos o el día del coco. Puede ser de los cocos o los cocos. Sí. Pero ¿por qué se burla de mí?
2: Es para hacer un caco queco.
3: Claro.
5: ¿Han tomado agua de coco?
3: ¿Qué?
2: Ay, sí.
3: Sí.
5: ¿De leche de coco?
2: ¡Uy, oh, man! Me encanta.
3: ¿Y de
2: crema de coco?
5: ¿Cuánto?
2: Crema de
5: crema.
2: Coco.
5: ¿Crema?
2: Sí.
3: ¿Y cuánto hay que batirlo? ¡Oh!
2: ¡Qué rico!
5: ¿Por
2: qué
5: se pone a hablar tontera?
2: No, sí.
5: ¿Te da cuenta, no?
2: Para hacer postre, tienes que batir la crema de coco.
5: Todo lo ensucian ustedes, todo lo ensucian, no. Todo lo embarran.
2: Todo lo que
5: ustedes son manitos con caca.
2: Oh,
5: todo lo que toca lo ensucia.
2: Jamás. Todo lo contrario, nos lavamos las manitos.
3: Claro.
2: Estas manos tocan cosas muy importantes.
5: Todo su mente, todo lo ensucian, todo lo tergiversan.
3: ¿Cómo
5: esa palabra?
3: ¿Te compraste otro diccionario? Sí. Otro diccionario se compró.
5: Me ha hecho bien la universidad.
2: El de antónimo y sinónimo es muy bueno.
3: Te hizo bien las clases con la Mara Cedini.
5: No, sí, ella no me hizo clase.
3: Acuérdate que era tu profesora.
5: No me hizo clase.
3: Ah, no, no era, era ayudante.
2: Era ayudante ella. Ya.
3: ¿Cierto, Chanchito Guau?
2: Nunca te
5: no me hizo clase.
3: ¿Pero estaba en la universidad estudiando?
5: ¡No!
3: Ya.
2: Pero por favor, paren.
3: Vamos con los señoras y señores con las canciones en el Día de los Cocos.
2: Y esta es la mía. Salsa con coco.
3: ¡Qué buena! Salsa con coco.
5: Me gusta esta para bailarla.
3: ¿Bailemos?
5: ¿Bailemos? ¿Andan robando?
3: ¡Eso!
7: Era su turno al verano.
3: ¡Salsa con coco en la de la esta!
2: ¡Salsa con coco! Me gusta.
3: Y esta otra, mira.

0: ¿Qué le pasa, señor?
1: Estaba pensando en un
0: en el hashtag. Ojalá sea bueno.
1: No va a ser regio.
2: Dices que vas a trabajar. Pero el trabajo ni hablar.
1: Esta me gusta, mira, el coco loco.
0: De caricia.
1: Ay, de caricia, sí. ¡Dame la caricia!
0: Ya.
1: Ahora. No, todavía no. Porque en el coro, mijo, ponga. Adelante el coro, Chachito Guauín.
0: ¿Por qué no se va a acostar, señora?
1: Ay, ya,
0: vamos.
1: ¿Y
0: vamos,
1: por qué no te vayas?
0: Ahora sí.
1: Ya, vamos.
0: Ahora.
1: Y... ¡Ay, la cortó justo! ¡La cortó justo!

0: con esta otra. En el día de los cocos. Salsa con coco. ¿O quieres terminar hoy día con el coco loco? Vayan a arroba Radio Corazón FM. Hay un video, una publicación de los chiquillos que nos vinieron a ver ayer, ¿se acuerdan?
1: Ay, sí, pues claro.
0: La chiquilla del...
2: ¿Quién es? ¡Ah! ¡Alersal! ¡Los Ríos!
0: Oye, ayer
2: maravilloso.
1: Buenísimo.
0: Fueron buenas las cuecas.
1: Era la primera. Allá afuera bailamos cueca como locas.
2: Como condenado.
0: Oye, era la primera entrevista que tenían las chiquillas. Sí, las chiquillas. Ya, vamos entonces. Arroba Radio Corazón FM. Van al Instagram. Le ponen en comentarios, mensajes, todo lo demás. Aprovechan y dicen, yo quiero acabar con esta, pues, quiero acabar con esta otra. Y le ponen el siguiente hashtag.
1: La nene era cantina, le ven al Chan Chihuahui el coco loco para hacer un cacoquico.
2: ¿Qué? No.
0: ¿Qué le parece, Chanchito?
1: ¿Qué le

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1: Ya nos vamos a la pausa, nos vamos a ir a comerciales. Hoy tenemos invitados, no te puedo decir el nombre del invitado porque todavía no llega el invitado Pato Torres, pero deberíamos tener hoy día un invitado especial. Lo otro es que a la vuelta debería también venir la vieja Nelly. Oye, ¿con qué podría venir?
2: Hoy día, la vieja
1: Nelly. ¿De qué depende de la vieja Nelly? Ya te hace caso a ti.
2: Hoy día tiene, ¿cómo se llama este? Horóscopo chino.
1: Horóscopo chino,
2: hoy día horóscopo chino.
1: Oye, espérate. Chanchi Guaui, te queremos decir que ayer, mientras nos íbamos, la vieja Nelly nos confesó que le llegan unos casos a través del Instagram.
2: Impresionante.
1: Impresionante. ¿Ves? Así como consultorio del rumpi.
2: Es peor que el consultorio del rumpi.
1: Pero la señora Nelly, ¿qué hace? Le responde a la gente.
2: Menos mal que la señora Nelly, ¿sabes qué? Estudió psicología. Y eso es importante.
1: Ahí te vamos a contar. Ahí nos cuente la vieja en un rato más.
3: ¿Vamos a la pausa?
1: Ya. ¿No te interesa la vieja Nelly?
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2: Ya, ah, no.
1: Ya. Gracias. Okay, gracias. Ya salió.
2: Ya salió.
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1: ¿Tiene música de paya, querido Chanchi Guaui? Mira.
2: Oh,
1: ¡qué rápido, mira! ¡Chanchi Guaui!
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2: Y nos juega la pausa. ¡Ya volvemos! ¿Cuánto marca el termómetro, corazón?
5: En Santiago, 21 grados.
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0: Señora Nelly, bienvenida. Veo que ya está preparada, entonces, con su horóscopo chino, ¿no?
1: Horóscopo chino, mijo. Ya tenemos listo, le tengo actualizado aquí ya a toda la gente la información del horóscopo chino para que usted participe, para que me diga su fecha de nacimiento. Yo le digo qué animal es en el horóscopo chino, cómo se va a ir comportando de aquí hasta que termine el año chino, pues. ¿Cierto?
0: Lógico, entonces, lo único
1: que termina
0: tiene
1: en diciembre, termina en febrero del próximo año.
0: Correcto. Y usted lo que tiene que decir solamente, hacer su consulta, obviamente, y decir la edad completa. O sea, la fecha de nacimiento completa. Día, mes y año.
1: Estamos viendo cómo se está comportando su animal en lo que resta de este año chino.
0: Por ejemplo, yo necesito saber, señora Nelly, mi animal, que es el dragón, 30 de enero de 1953.
1: Usted es 3 de enero del 50. ¡Oh, qué viejo! ¡Vamos!
0: ¿No le pregunté esa cosa?
1: No, es que no me alcanza a ver aquí el mes del 50.
0: Soy dragón.
1: No, sí estoy viendo, pero quiero ver aquí para actualizar. Me estoy actualizando la información del dragón.
0: Soy dragón.
1: Ya. En el caso de Waldo Patricio, era una persona muy llena de fuerza, de energía. Una persona de vitalidad a pesar de los años.
0: Voy al gimnasio.
1: Sí. Es muy sentimental. Usted se enamora de manera desenfrenada, estoy viendo acá. Pero es un afortunado en el amor.
0: Ah, sí, ¿eh?
1: Un afortunado en el amor. ¿Qué estoy viendo? Usted está en este momento en busca de un apoyo, de alguien, de una compañía de amor. Siempre usted anda buscando compañía, alguien que con el que estar enamorado.
0: ¿Tú le crees? Yo creo que está inventando cosas aquí.
1: No estoy inventando, estoy viendo. Eso es mi hijo. Ahora, veo que este año tiene que evitar los excesos.
0: Oh, sí.
1: Para mantener su equilibrio emocional.
0: Anoche me fui en excesos.
1: Ah, ¿viste? ¿Viste, viejo? Ya. Baño de sal y color para lo que resta
0: de
1: este
0: sal,
1: año.
0: Eso voy a hacer.
1: Violeta. Pégase unos baños de sal, mijo.
0: Violeta. Tenemos entonces.
1: Y evite perder los estribos al enojarse. Usted pierde como. Sí, pesca, así como al tiro. Se ofusca el tiro.
0: Sí, le pongo color al tiro.
1: Ya. Consultas en el WhatsApp. Vamos, chiquillos.
2: Ah, buenas tardes. Quisiera saber cómo voy a estar de aquí a fin de año. Yo soy del 16 de marzo de 1980. Gracias. Saludos desde Algarrobo.
1: Saludos para Algarrobo, mija. Usted es del 16 de marzo del 80. Y estoy viendo cómo se comporta su animal. ¿Cómo se comporta usted de acuerdo al calendario chino? Usted es una persona, mire, de partido usted es monito. ¿Ya? El monito son bien divertidos, son simpáticos, son ingeniosos, son sociables, resuelven cualquier problema con mucha soltura. Así veo yo, por lo menos en usted. Goza de buena salud, pero también, hay que, igual que el dragón, evite los excesos, mija. Relación amorosa, ¿qué estoy viendo aquí? Las de amistad, ustedes suelen ser, usted de repente, como es que bien conflictiva esas relaciones que tiene con las personas. No soporta que no la valoren. Lo que veo para usted. Enfóquese en la pega, en lo laboral. Veo uniones familiares. Veo grandes descubrimientos de aquí, fin de año. Van a aparecer algunas cositas. Piedra topacio azul y en los tonos grises la van a acompañar de aquí hasta que termine el año chino.
3: Viejita hermosa, buenos días.
1: Buenos días, buenas tardes.
3: Yo soy del 89, del 1 de octubre.
1: 1 de octubre del 89. Gracias por lo de viejita preciosa. Cuando quieran, mijo, le hago el favor. Usted sabe, pues, mijo. Ya.
0: Señora Nelly está en otra en este momento.
1: Usted es serpiente. Serpiente, las serpientes tienen la mentalidad bien profunda, pero compleja. Cuando aman, lo hacen con todo el corazón, yo estoy viendo aquí. No le gusta perder el tiempo a usted pensando en esas pequeñeces, esos problemas cotidianos. Astuto. Usted sabe lo que quiere siempre. Usted lo consigue, ¿ya? Se enfada con facilidad y a veces son capaces de mantener la calma y la tranquilidad ante situaciones difíciles. ¿Qué estoy viendo de usted? Una persona bien posesiva, pues, mijo. Este año tiene que fortalecer la autoestima, lo que resta este año. Veo que va a ir superando algunos problemitas familiares. No se arriesgue más de la cuenta. Color café y unos cactus fuera del hogar. Ojalá que pueda tener unos cactus ahí.
0: Está bueno, ¿eh? Esto
1: para la suerte.
2: Hola, señora Nelly, saludos.
1: Hola, mija.
4: Yo soy del 29 de agosto de 1984. ¿Cómo va a seguir mi año?
1: Agosto del 84. Vamos a ver, de acuerdo a lo que dice el calendario chino, y vamos a ver cuál es su animal, pues, mija. Hace poquito estuvo de cumpleaños, el 29 de agosto. Usted ratita. Usted es una persona que le gusta ahorrar. Esto es bueno en estos tiempos. Pero no se me vaya al extremo. Usted es ahorrativa, pero tiende a ser tacaña. Es bien trabajadora. Veo que usted es una persona muy hábil, es empática, sensible, testaruda. Veo que esa astucia que usted tiene que utilizarla para tener nuevas oportunidades con el mayor de los éxitos. Aproveche esa astucia que tiene usted. Va a tener más estabilidad emocional de aquí a fin de año. Y veo que, para la suerte, ojalá pueda tener unas flores silvestres, unas margaritas en su hogar. Color verde. Acuérdese de mí.
5: Bien. Tenemos otro. Sí, claro, ahí va, señora Nelly.
1: Hola, mijo.
6: Yo soy del 17 de febrero del 87.
1: 17 de febrero de 1987. Vamos a ver, ¿qué animal es usted? ¿Cómo se va a ir comportando de aquí a fin de año? Mijo, ¿usted es conejo? Ay, los conejos, usted sabe, son atentos, benevolentes, discretos, previsores.
5: Saltarines.
1: Bien, saltarine. Oiga, estoy viendo aquí, mijo, que es una persona, usted es muy sincera. Usted ama la paz, odia toda esta cuestión de los conflictos, la guerra, la violencia. Usted es bien tranquilo, sí, en ese sentido, la armonía. ¿Qué veo para lo que resta de este año? Veo que va a mostrar grande receptividad a usted ante las situaciones que se le vayan presentando. Actúe con inteligencia. Usted es una persona astuta en ese sentido. Ya viene bien productivo de aquí a fin de año. Veo transformaciones, oportunidades. Que nunca le falte en su casa unas gardenias y color para la suerte amarillo.
5: Bien. Muchas gracias, señora Nelly. Y la música suena, esta es Santa Feria. Algún día volverás.

0: arranca al comienzo del programa y hace un ratito yo le dije, oye, tenemos un invitado, no ha llegado todavía. Ya llegó Pato Torres.
1: ¡Sí, señores! ¡Llegó!
2: Ya lo tenemos aquí, pues.
1: No me diga.
2: Claro, es.
1: ¡No me lo diga!
0: A la vuelta de comercial lo van a ver.
2: ¡Se llama!
1: ¡No lo diga!
2: ¡Se llama!
0: Lo podemos decir,
2: sí. Sí, sí, lo puede
0: estamos
2: decir.
0: En condiciones de decir que ya está. Y lo van a ver a través de nuestro canal de YouTube, Radio Corazón FM.
2: ¡Tony Ángel!
1: ¡Bien! ¡Qué tremendo!
2: ¡Regresa a Chile!
0: Ya viene Tony Ángel en los próximos minutos. Prepárense. Ya luego, en la próxima media hora, a la vuelta de comerciales, vamos a estar conversando con él aquí en el Festival de la Corazón, en este día miércoles, en este 2 de septiembre.
3: Buena.
0: Así que ya.
2: Buena, buena, buena.
0: Tranquilo, no se impacienten. 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
0: 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Música de paya, por favor.
2: Música de paya, por favor. ¡Directa fiesta patria!
3: ¡Ah!

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1: A la vuelta estamos con Tony Ángel, así que a conectarse a Radio Corazón FM, nuestro canal de YouTube, ya en los próximos minutos. Eso y mucho más.
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6: Un minuto.

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1: Esa es la invitación para que se conecten. Antes de la pausa les decíamos, sí, tenemos invitados, así que a prepararse porque vamos a conversar. Ya está que hoy aquí con nosotros uno de los mayores exponentes de la música, de la movida tropical trasandina. Es más chileno que los porotos, porque claro.
2: Así lo dijo aquí,
1: ¿eh? Aquí lo dijo.
2: Vamos a ver si comprobamos aquello.
1: Así que a conectarse para que vean, para que también puedan entrar e interactuar a través del chat que tenemos en nuestro canal de YouTube. Estamos, Pato Torres, en el Festival de lo Corazón con
2: Tony Ángel, que regresa a Chile con un temazo. Bienvenido, Tony, ¿eh?
1: Vuelve estás? Con todo. Pese que nos había dicho que no volvía, dice, no vuelvo, vuelve, pero vuelve.
3: ¿Quién entiende eso? ¿Quién entiende eso?
4: Yo soy más chileno que ustedes.
1: Sí.
4: Buenas tardes, un saludo grande a toda la gente que escucha la número uno. Como le dije siempre, esta es mi casa, vengo desde 1998 a la Radio Corazón. Así que un saludo grande a toda la gente que está escuchando desde Arica a Punta Arena, en Coquimbo, en Talca, en Copiapó, en Talcahuano y donde sea.
1: ¿Quién no conoce a Tony Ángel, obviamente, creador de los grandes éxitos de Potencia? Oye, Tony, tú lo decías del 97, que 98 que vine viniendo a Chile, uh-huh. Pero la primera fue con Antonio Ríos.
4: La primera vez que pisé este bendito país fue con el maestro Antonio Ríos, que hacía coros y percusión. O sea, la canción que dice, a mí me llaman el solitario, porque ando solo sin un amor. Todas esas voces altas son mías, yo grabé con él ahí.
1: Ah, no me digas, mira.
4: Entonces él me trajo acá y él fue el que puso el dinero para grabar Potencia.
1: Ah, qué bueno, mira.
2: ¿Hiciste el grupo Potencia? ¿Tú lo formaste?
4: Sí, con Antonio Río y con mi compañero que tocaba el teclado. Eso fue espectacular porque, bueno, yo soy la voz original de Potencia, que grabó todos los éxitos, las canciones que usted conoce, como No te marche, Amiga mía, Cuánto te amo, Vete, quédate aquí. Y son canciones que yo escribí y las sigo cantando, así que uno disfruta de eso.
1: Oye, y de No te marches, tenemos lo nuevo que ahora es No vuelvo. Cuéntanos acerca de esto, que es una historia bien, bien entretenida, Tony.
4: En el 98 era, en el 98 era No te marches. Y ahora es No vuelvo.
2: ¿Qué ha pasado, hermano?
4: ¿Pero qué ha pasado, hermano?
2: ¿Quién entiende esto? A ver, vamos, explícalo, por favor. Es chileno, es chileno.
4: Esas mujeres que... Esas mujeres que se van con otro y después le sale mal el cuento y vuelven y te piden, por favor, si puedes volver. Y vas así, nah, ahora no vuelvo.
1: ¿Esto es vivencial?
4: Para nada. Yo tengo una pareja hermosa que me acompaña acá, que está allá. Lorena, que es mi mujer de hace 15 años. Y estamos,
1: no, porque puede ser una historia más.
4: No, nunca sabe.
1: Ya no hay pasado.
4: Nunca había estado enamorado, recién ahora.
2: El pasado pisado.
4: Por supuesto. ¿Cómo? Igual que ustedes.
1: Uy, a esta hora estamos conversando con Tony Ángel. Lo pueden ver, tú decías, me pueden escuchar, gracias a la gente que me está escuchando. Te están viendo también a través de nuestro canal de YouTube.
4: Saludos grandes.
1: Radio Corazón FM. Ahí están las cámaras, Tony.
4: Beso grande. La verdad que contento de estar acá en este país que siempre me abrió las puertas. He tenido la suerte de estar en los escenarios más importantes y siempre agradecido a este público, que el otro día me puse contento porque leí un mensaje en las redes sociales con bandera chilena y dice, Tony, vos sos el único argentino al que nunca lo vamos a tratar mal.
2: Mira.
4: ¿Qué se puede despedir? No se puede pedir más nada.
2: Bueno, ya con eso ya eres parte de aquí de Chile, entonces... Me imagino que hay una gira y algo ya programado, ¿no?
1: Fiestas Patrias, me imagino que patria, con toda la gente, ¿no?
4: Como todos los años, yo en septiembre estoy acá. Fiestas Patrias, ahí tenemos Chañaral, Villa Rica. Estamos contentos porque, bueno, ahora estoy en una nueva productora, Villano Producciones, que está Carlos Leighton, que usted lo conoce, un representante histórico ahí, piloteando el barco, Luis también. Y bueno, y agradecido, más que nada, siempre primero a Dios, que yo soy cristiano, que eso ya... Mucha gente lo sabe porque siempre estoy diciendo soy cristiano. Y segundo, a todo el pueblo chileno que siempre me ha querido, siempre me ha respetado, siempre me ha acompañado en mis conciertos, siempre ha pagado una entrada para ir a verme. Y soy un eterno deudor. ¿Qué más se puede decir? Siempre agradecido.
1: Oye, llegaste hace 3 días y te vas a quedar, me imagino, todo septiembre con presentaciones, fiestas patrias. Así que atentos con la gira, con los shows que va a estar entregando Tony. Aprovechando esta visita... Tony, cuéntanos, estás preparando una serie de colaboraciones con otros artistas, entre ellos chilenos y también argentinos.
4: Exactamente.
1: Háblanos acerca de eso.
4: Se va a llamar mi disco de fit 35 años de canciones, porque yo en realidad, ustedes me conocen a partir de Potencia, pero yo empecé, mi primer disco lo grabé en 1992.
1: Mira.
4: Con un grupo llamado Agua Caliente, y ya no paré. Ustedes me conocieron cuando vine en el 98 con Potencia. Pero este disco es todo de fit, todos con amigos. Chileno, voy a cantar con Zumba Le Primo, que soy chileno, no
1: Ya, eso ya está,
4: Ya está ok. Y bueno, ahí con el maestro Antonio Río, que voy a grabar mañana, con varios amigos más, y tengo tratativas con grandes amigos también.
2: Todo esto son producciones hechas aquí en Chile, entonces.
4: Exactamente.
2: Perfecto. ¿Y cuándo comienza la gira exactamente y en qué lugar?
4: Voy a estar en Villarrica, voy a estar en, creo que la del 16, 16, 17, 18, esa.
2: Comienzas allá, en Villarrica.
4: Voy a Chañaral y no sé por dónde más, pero estamos contentos, estamos siempre agradecidos con el público y uno disfruta de lo que sembramos durante tantos años, trayendo música, trayendo respeto, trayendo amor, con canciones respetuosas, porque hoy las nuevas generaciones hablan de otra clase de canciones. Nosotros siempre le cantamos al amor, a la mujer, a las cosas lindas, al desamor. Hoy la cumbia pasa por otro lado, pero nosotros siempre somos respetuosos y agradecidos del público.
1: Oye, y en estas colaboraciones ya la cumbia se va a ir mezclando con otros sonidos, me imagino, en el caso con Zumba Le Primo y con otros artistas también.
4: Está, ¿no? Bueno, también, porque también hay que ir renovándose, que seguimos grabando, seguimos haciendo cosas, pero uno sigue disfrutando. Lo que pasa que yo si voy a un concierto y no digo, no te marches, quédate a mi lado, tú. Eres mi gran amor, es como que no sería yo. Entonces siempre piden esos hits y uno está contento de que pasan los años, pasan las generaciones y como dijo Celia Cruz, yo me voy de este mundo, pero ahí quedan los discos.
2: Hay que colaboración con los urbanos tienes, ¿no?
4: Todavía no.
2: Pero ¿pretendes hacer algo?
4: No sé, porque no
2: está dentro de tu...
4: No la tengo
2: de
4: muy
2: tu,
4: clara,
2: de tu canción, de tu música, ¿no?
4: Estamos en Radio Corazón. Yo te tiro un beso y después tirámelo vos. No sé cómo ando para rimas, creo que no. Pero, qué sé yo, hago lo que puedo.
1: Oye, a esta hora estamos conversando con Tony Ángel, por supuesto, en el Festival de la Corazón. Tony, que hace 2 años viniste la última vez, ¿o no?
4: Sí,
1: con nosotros. Oye, Tony, nos contaste de esa historia. Me quiero volver a la historia con Antonio Ríos, porque me imagino con Antonio Ríos tuviste muchas anécdotas cuando te visitaban Chile la primera vez.
4: Sí, cuando estábamos tocando y aparte vivir el 25 show con el maestro, porque en Argentina se trabaja distinto, acá es un show por noche, ahí en una noche hacíamos 7 presentaciones de 25 minutos con 3 equipos de sonido, lo mismo me pasó con Potencia. Ya estaba armado en un lado, entonces vos tocabas ahí, en el otro lado estaba armado, íbamos ahí arriba de una van toda la noche, era una locura lo que trabajamos. Locura, claro.
1: Mañana grabas con él, pero me acuerdo que con Antonio Ríos, bueno, Antonio Ríos que vino la última vez, ¿te acuerdas? Y nos hablaba de su historia de los hijos, que tiene 21 hijos. ¿Tú cuántos hijos tienes?
4: Tengo un solo hijo y tengo un hermano acá en Chile, que es Juliano, que está ahí.
1: ¿Ya?
4: Yeah. Como un hermano, que es un amigo mío. Y lo quiero mucho.
1: Entonces no saliste como Antonio Ríos.
4: No pasó. No, para nada.
2: No se te pegó el Espíritu Santo.
4: No, gracias a Dios, no. Porque
2: gracias a Dios.
4: Si no, no hay sueldo que alcance. Claro.
1: Pero conociste a alguno de los hijos, ¿no?
4: Claro, los conozco a todos. A Diego Ríos, que ahora es cantante, que le va muy bien en Bolivia, era el baterista de la orquesta Antonio Ríos en ese tiempo. Lo conozco a Nico Ríos, un montón, a todos los conozco.
1: ¿Te tocaba visitar las casas, las distintas casas por ahí?
4: A veces, en ese tiempo. Ahora no.
2: De 20 los nombres, como Antonio Ríos, que no se sabe el nombre de todos sus hijos.
4: No se sabe el nombre de todos sus hijos, pero todavía los mantiene a todos.
2: Ese, bueno. Cumple el hombre.
1: No vuelvo, ya tiene un clip, tiene un...
4: Ahí estamos produciendo el videoclip de esta canción porque es re nuevita, ¿no?
1: Sí, sí.
4: Hace una semana que la terminamos de grabar, ya la vamos a subir en la plataforma y me encanta poder estar acá, presentarla como todas las canciones de toda mi carrera, que siempre vienen a la corazón. Así que me encanta, amigos, que me den esta oportunidad. Un saludo grande a mi amigo el Ultraman también, que siempre me abre las puertas, que no sé por dónde andará, que me dé un almuerzo.
1: Espérate.
4: Hace como 5 años.
5: A varios
4: cuando
5: no
4: venga,
5: sé.
4: Te voy a invitar almorzado todavía.
5: A varios no sé.
4: Vergüenza.
2: Oye, hay varios reconocimientos, discos de oro, discos de platino. ¿Cómo es posible lograr toda esta cantidad de premios y mantenerse tan vigente durante tanto tiempo?
1: Eso sí.
4: El otro día me dieron un disco de platino a mi trayectoria en Pasión de Sábado, que es el programa más importante de la cumbia argentina en televisión. Y simplemente decirle que eso es del público. Sin el público, imposible. Sin la gente que a uno lo quiere, que lo acompaña, que compra una entrada. Uno está muy agradecido, muy feliz. Es lo mismo estar acá. Yo conozco Chile desde Arica a Punta Arena. Cuando llegué a Punta Arena, a Puerto Natal, y vi que los árboles estaban así, digo, wow, no lo podía creer por el viento, ¿no? Saber que, no sé, voy a Coquimbo y tengo a mis amigos los Viking 5, o allá, cuando cierro los ojos y viajo al pasado y me veo ahí cantando en el caldo Deadboard de Arica, en Tierra de Campeones de Iquique, en la Tortuga de Talcahuano, cuando me veo cantando en Estadio Sokol de Antofagasta. Mira.
2: Qué bonito.
1: Qué lindas emociones, qué lindos recuerdos. Oye, Tony, para terminar, ahora, Fiestas Patrias, me imagino, siempre te toca acá presentaciones, shows. ¿Qué es lo que más te gusta de comer de los chilenos? Lo típico, son nuestras fiestas.
4: Me gusta chorrillana, me gusta después empanada de camarones con queso, me gusta ese que va con el palito, que no me acuerdo.
1: El anticucho.
2: El anticucho, ¿no?
4: Pero también me gusta cuando me dicen, mijito rico.
1: ¡No! Eso es lo mejor. Eso es lo mejor.
4: Ahora me dicen viejito, ¿no? Quiero mandar un gran saludo a mi representante Carlos Leito, que me vino a acompañar. Gracias, don Carlos, gracias. Y a mi mujer que está acá también, que le mando un saludo grande, que ella siempre me acompaña a la gira, porque es mi pilar, es mi otra mitad. Y uno disfruta de esa compañía, de estar contento y de tener la compañera del equipo, digamos, ¿no?
2: Sí, lo mejor. Felicitaciones y vamos con música, ¿te parece?
1: Tipo, agradecemos la visita, agradecemos tu visita, Tony, por
4: ahí
1: supuesto.
4: Y a mi jefe de prensa, el Bull,
1: por favor. Tremendo equipo que anda trayendo Tony.
4: Por favor, yo creo que ni los artistas más potentes del mundo tienen semejante equipo como el mío.
1: Genial. Oye, agradecerle a toda la gente que estuvo conectada por nuestro canal de YouTube, que te envía muchos saludos, y a estar atentos con las presentaciones, los shows a lo largo de todo el país para estas fiestas.
2: Sí, por provincia de Villarrica, ya lo sabemos.
4: Sí,
2: ¿ya?
4: Y en Chañaral también vamos.
1: Y Chañaral.
2: Y Chañaral.
1: Tony, preséntanos, no vuelvo.
4: Vamos.
1: Y así nos vamos.
4: Queridos amigos, a toda la gente de La Corazón les dedico mi nueva canción y se la presento. A la gente desde Arica, Iquique, Coquimbo, Copiapó, Talca, Talcahuano. Oh, les dedico esta canción, lo nuevo, No Vuelvo, pero a Chile volveré hasta el día de mi muerte. ¡Chao, gracias!
2: ¡Bonito! ¡Chao, chao!

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1: Oye, estamos escuchando a Súmale Primo, que lo decía Tony Ángel, va a haber una colaboración ahí entre ellos. Qué bueno. Oye, gracias por la visita a Tony Ángel, gracias a la gente que también se conectó a través de nuestro canal de YouTube, Radio Corazón FM, querido Pato Torres.
2: Claro que sí, pues.
1: Nos vamos a la pausa, nos queda el Festival del Cumpleaños. 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
1: 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A propósito, en el Instagram dejen mensaje, dejen salud para que los podamos leer en un ratito más con el Pato.
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1: No se vayan, nos queda media hora de festival. Ya regresamos.
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2: ¿Cuánto marca el termómetro, corazón?
4: En Santiago, 23 grados.
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1: Deseamos a ti.
2: Hoy están de santo los Moisés.
3: Los Moisés.
2: ¿Tiene algún Moisés por ahí? ¿Algún vecino, sobrino?
3: Un vecino en Talca se llamaba Moisés, que era compañero de colegio en el seminario San Pelayo.
2: ¿Estará vivo?
3: Uy, no
2: sé. Habría que preguntar ahí. Ya, oye, alguien de cumpleaños, aprovechen, este es el momento en el más 56961 40 65 58. Saludos para mi amigo Rodrigo Sayago, que está de cumpleaños. Oye, la Nicole Gómez está de cumpleaños día, la Nico Gómez, así que saludos para ella también.
3: Para Nico, ya, po.
2: ¿Sí? La Nico Gómez,
3: sí,
2: trabajó acá también en el holding.
3: La Nico.
2: ¿Cierto, Totito?
4: Yeah.
2: La Nicole Gómez está de cumpleaños.
4: Mi gran amiga, Nicole Mirana. Gómez. Cantante, locutora.
3: Mira.
4: Abrazo grande para ella.
3: Para.
2: Está comiendo chocolate solo. Vamos al WhatsApp. Chan Chihuahui.
5: Hola, chiquillos, quería desearle muy feliz cumpleaños a Paola Cortés Moraga, de su cuñada Jennifer.
6: Buenos días.
2: Buenos días.
6: Quiero saludar a mi novio, que volví con él.
3: Ay, qué lindo.
7: Hola, Radio Corazón. Quisiera mandarle un abrazo, un besito y desearle un muy feliz día a mi hermana, que hoy está de cumpleaños.
3: ¿Ya?
7: Verónica Alvarado González. Te amo, hermana. Feliz día. Muchas gracias por todo. Chao.
8: Desde aquí, desde el Parque Mayinco, le queremos mandar un saludo a Bárbara Sangüesa en su cumpleaños número 35. La amamos mucho.
9: Te amamos para siempre, mami, linda, hermosa.
3: ¡Qué linda,
10: mamita!
11: Hola, Julito, hola, Patito. Quiero enviarle un saludo, que está de cumpleaños a mi compadre Cristian.
1: Pero cumplan. Feliz.
12: Quiero mandarle un muy, pero muy feliz cumpleaños a mi querido amigo Rodrigo Gaete, que cumple un añito más de vida y que es el mejor amigo del mundo.
13: Buenas tardes, chiquillos. ¿Hubieron estar de aniversario, Felipito?
14: Hola, chiquillos, quiero desearle un feliz cumpleaños a mi hija Ámbar, que cumple 20 añitos, que la amo mucho.

0: Chanchito Guau.
1: ¡Ay, me quiero ir de vacaciones!
0: Chanchito Guau y cosito rico.
1: ¡Es el momento!
0: ¡Juaco! Supe que estás soltero, pues puedo así como que. Ay.
1: Pero este niñito no sirve para nada, este chiquitito.
0: Pero es colágeno, ¿no? No alcanza ni
1: no
0: para.
1: No le da. No
0: a
1: le
0: medio
1: da.
0: Colágeno.
1: No le da ni para champú.
0: Ni para champú le da. Ya, oiga, Chanchito Guau, ¿estamos listos para acabar?
1: Vamos a acabar.
0: Vamos a acabar. Ojo, que delante no hicimos tendencia, así que no alcanzamos, pero vamos ahora. Votación final en el más 569.
1: 61.
0: 40.
1: 65.
0: 58 en el día de los cocos. ¿Con cuál nos vamos? ¿Salsa con coco?
1: ¿Quiere acabar con esta? ¿O quiere acabar con esta?
2: ¡Quiero acabar con esta! ¡Quiero acabar con esta otra! ¡Quiero acabar con esta!
0: ¡Con la iglesia!
1: ¡Estoy cantando!
0: Ya, la gente tiene que cantarlo.
2: ¡Quiero acabar con esta! ¡Quiero acabar con esta otra!
3: Yo quiero acabar con la... con esta.
1: Con esta.
4: Quiero acabar con la que otra, con esta, con esta, con esta.
0: Con esta.
4: Quiero acabar con esta, por favor, quiero acabar.
0: ¡Ya!
2: ¡Quiero acabar con esta!
5: Yo quiero acabar con esta.
2: Con esta otra. ¡Quiero acabar!
6: ¡Quiero acabar!

0: fue a querer acabar con esta?
1: No.
2: Quiero acabar con esta.
1: Con esta también.
3: Quiero acabar con esta.
4: Hola, mis chiquillas. Les saludo.
0: ¿Y?
4: Quiero acabar con esta.
0: Con esta. Con esta, con esta, con esta.
1: Ya, no. En el día de los cocos nos vamos con
0: salsa,
1: con coco y pochi. Grrr. Tanchi.
0: Nos vamos con esta.

0: Después, amigos, ahí estamos listos. La canción ganadora en el día de hoy. Nos estamos retirando en este momento para encontrarnos mañana, como siempre, en este mismo horario. Junto a mis grandes amigos, Paul Stark y Chanchi Huawei.
1: Así es, querido Pato Torre, mi único y gran amigo. Hoy viene el Rumpi con el Chacotero Sentimental, así que sigan ahora la compañía de la número uno, tu radio corazón, a enviarle las historias a través del teléfono 2381-2040, 2041, 2042, o vía WhatsApp.
0: Más 569-6140-6551.
1: Ahí la va a estar recibiendo Hanging.
0: Y después, ¿quién viene?
1: ¡Chanchi Huawei!
0: Indiscutido en la tarde.
1: En la tarde no tiene competencia tampoco.
0: No, señores.
1: Tiene competencia.
0: No hay competencia. Arrasó.
1: No. Y es más, la competencia, ¿sabe dónde viene?
2: ¿A dónde?
1: En Alaska.
2: No,
1: ahí está en Alaska ya.
2: Oye, tenemos lindo programa hoy día, así que a conectarse a las 4, ¿vale? Después invitado.
1: ¿Algún invitado? ¿Alguna invitada? ¿Ah? ¿Alguna invitada?
0: Sorpresa.
2: Sorpresa.
1: Ya.
2: Surprise.
1: El otro día vino Katay, sí, estaba muy...
2: Katay.
1: Oye, qué lindo momento emocionante cuando...
2: Sí, eso es lo que logro yo con mis estudios de periodismo.
1: Qué bueno que estés siguiendo la pauta.
0: Qué bueno.
1: Ya.
0: ¡Hasta mañana! ¡Chao, chao!
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6: Faltan 2 minutos para las 2.
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tal? Muy buenas tardes, damas y caballeros. Bienvenida, bienvenido a este Chacotero Sentimental de día miércoles. Miércoles 2 de septiembre, 2 de la tarde, 2 minutos. Ya estamos iniciando nuestra jornada con la nueva energía que trae septiembre. Oye, ¿cómo entra septiembre? Como que entra la avena, ¿o no? ¿Le chisporrotea, le pipca el cucurucho, le salta como la neurona? ¡Sí! ¡Es septiembre, requeteque, tiki, tiki, tiki! Nosotros tenemos el programa que tú apeteces. Tenemos la mejor música, tenemos a Hanjicito, un renovado Hanjicito. Hay que decirlo, se nos renovó. No en el quirófano, en la mente. Así que solo faltas tú en el 22-381-2040, 2041 y 2042. Llegan los iracundos, Lorea.

0: chacotero sentimental. Empezando con este miércoles 2 de septiembre. Llámenos, pues. Contagie la alegría. Buenas tardes. ¡Aló!
1: Hola, Rumpi.
0: ¿Sí, con quién hablo?
1: Hola, con Tórtola.
0: ¿Tórtola? ¿Y qué edad tiene Tórtola?
1: 3.6.
0: Bien. ¿Y qué pachó Tórtola?
1: Bueno, te cuento. Yo estuve con una pareja de... Nos reencontramos después de 15 años.
0: ¿Ya?
1: Jugábamos cuando éramos pequeños, todo lindo.
0: ¿Cómo jugábamos ya cuando éramos pequeños? ¿Así de chico la conocí ahí?
1: Sí, pues teníamos como 8 años, 10 años, Rumpi.
0: ¿Así como que era el Broca de la cuadra?
1: No, lo conocí cuando yo iba los fines de semana donde mis tías a jugar. Ah. Y, o sea, me quedaba los fines de semana con unas tías y ahí lo conocí a él.
0: ¿El vecinito de la tía? ¿El vecinito de la tía?
1: Claro.
0: Ah. ¿Ya?
1: Ya, pues. Y una vez, de la noche a la mañana, dejé de ir a esos lados. Y después de 15 años, nos reencontramos en el mismo lugar que jugábamos.
0: ¿Por qué? ¿Porque fuiste para allá de nuevo a ver a la tía, vos?
1: Claro, po. Fui a ver a mi tía después, pero yo siempre la iba a ver. Pero justo dio la coincidencia que nos reencontramos.
0: Espérate, y el tonto estaba ahí y se miraron cuando ya tení, qué sé yo, 20, 30 años, po.
1: Claro, fue claro, yo entré al departamento de mi tía y vi que un tipo me miraba. Y le digo a mi tía, oye, ¿qué onda? Y me dijo, ¿pero no te acordáis de él? Le dije, no. Y me dijo, ¿pero si era el niño que jugaba? Y le dije, no, ¿en serio? Y ahí después me habló por Facebook al tiro.
0: ¿Con el Facebook todavía existe?
1: Sí, por Messenger.
0: Ya, pero
1: porque
0: espérate,
1: me buscó por a través de mis primos.
0: ¿Hace cuánto fue esta historia?
1: 9 años atrás.
0: Ah, por eso. Ya, espérate, escúchame.
1: 9 o 8 años.
0: Ya, espérate. Y el loco te aparece por el Facebook y te dice, hola, ¿te acuerdas de mí?
1: Claro.
0: Qué clásica esa. Hola, ¿te acuerdas de mí?
1: No, y él me dijo, yo me acordé de ti por tus ojos.
0: Oh.
1: Ay, bien, oye,
0: es poeta,
1: ¿eh? Sí, casi.
0: Vi esos ojos y me acordé de ti. Eran los mismos.
1: Claro. Esos ojitos de gatito.
0: Ah, es de gatita, Matacurí.
1: ¿Cómo? No te entendí.
0: ¿Ojos de gatita?
1: Claro.
0: Oh, así como... Como de gatita, vos.
1: Gatita, verdecito, oh. Clarito.
0: Ah, ojito verdecito. Ya, y entonces, espérate, y ahí por el Facebook, ¡ay, sí, te acordáis! Sí, cuando nos pasamos para la pared, cuando nos choreábamos los juegos, ¿sí empiezan así con el recuerdo?
1: Claro, pues te revuelve la memoria que perdiste totalmente y no te acordáis de nada, pero te la remueven.
0: Ya.
1: Ya. Ya. Cuento corto, que seguimos conversando. ¿Ya?
0: Sí, pues, obvio.
1: Y después de todo ese tiempo conversamos y no sé por qué nos peleamos y nos volvimos a conversar. Después retomamos la conversación de nuevo.
0: ¿Por qué se pelearon?
1: No me acuerdo, Rumpi. No me acuerdo.
0: Ya, pero iba pasando el tiempo, los años, así. ¿Nunca más se vieron?
1: No, meses.
0: Ah, meses.
1: Meses,
0: ¿ya?
1: Días.
0: ¿Ya?
1: Ya, y la cuestión es que nos dejamos de conversar. Pero yo sé por qué ahora, po.
0: ¿Por qué?
1: Cuando termine toda la historia te voy a decir por qué dejamos de conversar.
0: Ya,
1: pues, y la cosa es que nos reencontramos de nuevo y empezamos a salir. Y después nos establecimos como pareja.
0: Ah, ¿nos establecimos como pareja en qué sentido? ¿Pololeando o conviviendo y todo el sistema?
1: Pololeando y conviviendo.
0: Ah, no te puedo creer.
1: Sí, esta relación duró 8 años.
0: Ah.
1: Con una bendición entre medio.
0: ¡Con Bendy! ¡Es una familia!
1: Familia salía en ese minuto.
0: Y salió la Bendy. Ah, estábamos bien ahí.
1: Ya, salió la Bendy porque yo empecé a rogar mucho porque yo quería ser mamá. Ya tenía 33 años, ya quería ser mamá, ¿cachai? Me dio como el síndrome. Entonces yo le decía, por favor, rájate con un espermatozoide, pucha, quiero algo.
0: Y él siempre... Espérate. ¿Le decía así? ¿Ese era el texto?
1: Así, porque teníamos tanta confianza que no hablábamos así.
0: No, pero, oye, rájate con un espermatozoide, boy. Oye,
1: solo uno,
0: loco,
1: le decía
0: tira,
1: yo.
0: Tírate el espermatozoide, vos mono, qué guay.
1: Así claramente le decía, pero no así tan chihuahua, sino que le decía, sí, por favor, escucha que ya es, no, voy a tener 33 años.
0: Pero rájate con un espermatozoide. Oye, loco, poesía, me acuerdo de tus ojos que son verdes y vos, oye, rájate con un espermatozoide.
1: Es que ya era mucho por rumpi rogarle, vos.
0: Oye, loco, chihuahua, rájate un espermatozoide, loca. Oye, loca, tenés cualquier ovario, te dijo el otro, oye. Ya, ¿y?
1: Ya, pues, todo bien, nació la niña y nos fuimos a vivir juntos en este trayecto, todo bien. 8 años duramos, 8 o 7 años, por ahí.
0: ¿Te fuiste a vivir al lado de la tía?
1: Cerca.
0: Ah, ya, no, ahí donde te miraba cuando iba entrando, no.
1: No, relativamente cerca.
0: ¿Ya?
1: Ya, pues, la cosa es que me salió mi casa... tuvimos muchos problemas porque dentro de esto tuvimos mucho alto y bajo.
0: ¿Y cuáles eran los problemas que teníais con el caremono? ¿Cuál?
1: Económicos. Muchos problemas económicos. No se nos veía las lucas. Yo siempre sentí un... ¿Cómo decirte? Como un celo, pero en ese momento no había justificación.
0: Hasta pero espérate, pero mi tío tenía pega.
1: Sí.
0: ¿Y tú tenías pega?
1: Sí, también.
0: Ya, ¿y tú en qué sentido no se le veían las lucas? ¿Como que tú decís que había un gasto por fuera que no veíais o qué?
1: Ahí voy, sí. Ya, po. Y yo también cuando estuve embarazada tuve que dejar de trabajar, pero yo siempre he sido movida, tengo trabajo por fuera, cualquier cosa vendo, ¿me entendí? No, para mí no es necesario tener un trabajo formal para hacerme mi lucas.
0: Ya.
1: ¿Cachai? Ya. Cuanto corto que me pasaron mi departamento, la relación iba de mal en peor. Muy mal. Entonces ya al día del papá, que fue el año pasado, le dije que se fuera. Que agarró sus cosas y se fuera.
0: ¿Para el día del padre?
1: Sí. Porque yo no aguanté más.
0: No, pero ¿cómo es el sistema? Si hay veces que uno dice, pero ¿cómo te tiráis? ¿Sabes cómo? ¿Cuándo se separan? Para Navidad. ¿Cuándo le dijiste que se fuera? Para el Día del Padre. ¿Ah? ¿Y cuándo te echaron de la casa? Para mi cumpleaños, güey. Es como así, la weá. ¿Sí o no?
1: Bueno, son cosas que pasan. De repente uno aguanta mucho y de repente explotan las fechas que no ve fecha.
0: Claro, no, explota cuando explota. Explota, sí, pues.
1: Ya, porque te llevo más atrás. Yo, por ejemplo, cuando le pillé la primera conversación media rara, fue cuando la niña tenía 5 días de nacida.
0: Ah, conversación, es que no me habías dicho nada. ¿Qué conversación de rara, de qué, así?
1: Ponte tú, este tipo es un gallo súper frío, que es raro que te dijera te amo y todas esas cosas, ¿cachai? Te lo decía cuando yo tenía mucha confianza. Y yo le pillé una conversación y le decía, hola, mi amor, a una tipa. Y todas las conversaciones anteriormente borradas, eliminadas.
0: ¿Y la primera era hola, mi amor?
1: Sí.
0: Costa.
1: Ya, ahí tenía 5 días. Costa,
0: la primera era hola, mi amor.
1: Sí, la primera conversación que le pillé y listo, porque las otras ya estaban todas eliminadas. Tendía a reeliminar todas las conversaciones. Ya, pues la cuestión es que yo comprenderás que uno está sensible después de tener a su hija. O sea, como mil rollos me pasé. Ya, lo perdoné. Después pasaron un año y de nuevo les pidió la conversación con la misma mina.
0: ¿Y qué decía? Hola, mi amor.
1: Hola, ¿cómo estáis? Tanto tiempo sin verte. Echo de menos esos besos.
0: Ya, vos.
1: Ya, eso es más comprometedor, po. Y él va y me dice, no te pases película, sea una mina que yo le vendo su pitito de repente, y nada más.
0: ¿Por qué el loco era trafica?
1: No te puedo especificar más, Rumpi.
0: Chucha, pero es que ya, está bien, pero bueno, es trafica
1: el loco. ¿De que se mueve,
0: se mueve? Claro, ¿de que se mueve? Como una amiga, decís vos.
1: Ya, pues, entonces eso quedó ahí. Las conversaciones quedaron ahí, ¿cachai? Ya, de nuevo lo tuve que perdonar porque estábamos en la playa, puta. Estábamos en un contexto de familia, fomentando el show ahí, po. ¿Cachai? Ya, y después vieron más conversaciones, pero ya dije, ya, esto me la estoy aguantando hasta que terminó en que se fuera.
0: Bueno, estaba claro que el hombre tenía una loca, o varias, o qué sé yo, po.
1: Sí, po, ya. Él en febrero me invita a la playa. Después que terminamos, imagínate, él se fue en junio, julio, por ahí, para la fecha del Día del Papá. Y nosotros nos estamos como reconquistando, ¿cachai? En prontas de volver. ¿Ya?
0: ¿Ya?
1: Y en febrero, ¿qué edad tiene,
0: Espérate, pero ¿qué edad tiene la Bendy? ¿4 o 5 años tiene la Bendy?
1: Claro.
0: Claro, ¿ya?
1: Y él en febrero me invita a la playa, con familia, con todo. Familia de...
0: con la familia.
1: Sí, pues.
0: ¿Y para dónde fueron? ¿Para dónde fueron?
1: Ay, te puedo, ¿no?
0: Sí, pues, ¿para dónde fuiste?
1: Sí, a Loncura.
0: ¡A Loncura! ¿A dónde queda Loncura?
1: Por, ay, Quintero.
0: ¿Quintero? ¿Aquí en la Quinta?
1: Uh-huh.
0: Quintero, Loncura... Todo el sistema. ¿Y cómo estuvo ahí? ¿Cómo se portó el hombre?
1: Pésimo.
0: ¡No! ¡Oh!
1: Pésimo, pésimo, pésimo. Y se supone que me iba a reconquistar.
0: ¿Pero en qué se portó mal?
1: Ya. Por ejemplo, llegamos, él me vino a buscar al departamento para que nos fuéramos a la playa. ¿Cachai? Ya, pues, y llegó emputecido. Enojado, no sé qué le pasó. Porque algo que la cuñada se demoró más de la cuenta en ordenar los bolsos y se desquitó con todo.
0: ¿La quién?
1: La cuñada.
0: ¿Y estaban todos en el auto abajo esperando?
1: Sí, po.
0: ¿Y cuánta gente caía en el auto?
1: Éramos 4.
0: Ah, ¿y la Bendy?
1: Y la Bendy con el primito.
0: Éramos 6, po.
1: Sí.
0: Sí, como éramos 4 y los niños no valen. ¡Oh!
1: Claro, ya. Bueno, pero 6. Por espacio.
0: Ya, espérate, ya. Entonces estábamos ahí. ¿Ya?
1: Ya, y él está enojado. Nadie le habló en todo el camino. Íbamos súper un paseo súper armonioso para allá.
0: Espérate, pero que el loco llegó con la mecha corta, así cagando todas las vacaciones.
1: Todo, por tiro.
0: Puta, el weón que, o sea, prendió el carbón y lo meó al tiro, el asado, weón.
1: De una.
0: Ya.
1: Ya, pues, y llegamos a la playa, la mamá lo queda mirando y dijo, ah, viene con la tontera, le dije, sí, para variar, me dijo ella. Entonces, ahí nadie lo pescó. Porque la rutina que teníamos, nadie lo pescaba hasta que se le pasaba la tontera.
0: Sí, pues, ¿qué hay que hacer?
1: Sí, pues, sí, ahí rompió, aguantando los 8 años, yo ya sabía la dinámica. Entonces, yo cuando le daba la tontera, me iba para otro lado y listo.
0: Ya.
1: Ya, pues. Y llegó el momento de... Llegaron más familiares a compartir, todos tomando, y este se tomó hasta el vaso chico.
0: Ah, ¿y tú hace cuánto que no lo... Espérate, porque ahí estaban en Reconquista, pero ¿hace cuánto que tú no lo veías y no cachabas que estaba tan caído al agua?
1: Mira, yo sabía, porque yo... Los amigos siempre me han comentado, los amigos de él, me comentan, me siguen en redes sociales y todas las tonteras, ¿cachai? Y dicen que ya estaba muy tirado el frasco. Como que como que está volviendo a sus 15 años.
0: ¿Está curado, bo?
1: Sí, po. Ya, po. Y en eso, él tomaba y al otro día, porque se quedó en la casa de la abuela. ¿Cachai? Nosotros estamos en la casa de los papás. Se quedó en la casa de la abuela y llegaba al otro día en la mañana. Pero a dormir, calidad de gusto.
0: ¿Todos los días?
1: Los 2 días seguidos.
0: No, claro.
1: Ya, po, y la niña.
0: Espérate,
1: pero
0: espérate, ya. Llegaba calidad de bulto y en el día, digamos, está buena onda.
1: Olvídate, pues con caña, ¿quién va a estar con buena onda?
0: Sí, y con la Bendy, ¿cómo se portaba con la Bendy?
1: Nada, pues la Bendy la iba a despertar y el que hacía la acostaba al lado de él.
0: Para dormir, siendo
1: que quería reconquistar.
0: Claro. Claro. Entonces, ¿y vos mirando el techo?
1: No, yo no. Yo me fui al... Me iba a hacer las cosas de rutina o ayudar a limpiar todo, pues, ¿cachai? Ah. Era como uno más. Ah. De repente llegaba simpático, amoroso, así como que su coqueteo y listo, nada más.
0: Eso ya, era. pero loco estaba en otra, no hizo sí, ese no. paseo para ti, digamos.
1: No.
0: No era una reconquista, no estaba pensando en tipo, güey.
1: No, pero ahora lo pienso así, ya. Viste que estaba en calidad de bulto estos días, entonces yo pesqué el teléfono en una de estas veces. Las dos veces lo pesqué.
0: ¿Ya?
1: Para salirme de la duda, pues. Runti, es que no te imagináis la cara de pastel que tiene para todas las conversaciones que le di.
0: Oh. ¿Qué?
1: Él andaba conquistando a 5 mujeres de una.
0: ¿En simultáneo contigo?
1: Simultáneo. No me conté a mí, porque yo sería como la séptima. Pero yo tenía 5. Ya, le decía, amor, mira que estoy en la playa, amor, mira aquí. Por ejemplo, una le hacía una empanada, se la regalaba, y él le decía, mira, amor, estoy comiendo tu empanada que me regalaste. Y a la otra le mandaba, no, me pasé a comprar una empanada.
0: No.
1: Y le mandaba todas las mismas fotos.
0: Es que no te puedo creer.
1: Es que yo no entiendo la calidad de... Es un genio para no equivocarse en ninguna conversación.
0: Ah...
1: ¿Cachai? Y yo, es que no te explico, mi corazón y mis brazos y mis piernas gritaban.
0: Oye, qué lindas vacaciones te dio el tonto y te llevó las empanadas para la casa, ¿o se las comió solo?
1: Yo creo que solo, po. Se las zarpó.
0: Oye, espérate, y la misma foto de la misma empanada para 5 minas, pues el tonto, oye, el tonto, loco. ¿Ah?
1: No le agarró la mente para más, po.
0: Y reenviaba la misma foto a 5 minas.
1: Ya, yo a una de estas minas, la que le hizo la empanada, la llamé.
0: No.
1: La llamé, pero no era en son de pelea con ella, porque ella no tiene la culpa. Las mujeres aquí no tienen la culpa.
0: Claro.
1: Es él. Ya, pues yo le pregunté, oye, me dijo, ah, no. Y le dije, oye, te hablas con tanto. Y me dijo, ¿y tú qué haces en la playa? Porque me invitó a la playa, me fue a buscar a mi casa y me trajo a la playa. Y me dijo, pero a mí me dijo que tú llegaste sola a la playa. Le dije, no, guachita, estoy yo con él. Incluso hace rato tuvimos relaciones.
0: No.
1: Y me dice, no. Y empezó la niña como a llorar, a cuestionarse y todo, ¿cachai? Ahí estábamos llorando las dos, ¿no?
0: Oh.
1: Y yo le pregunto, ¿te puedo hacer una consulta? ¿Tú hace cuánto estás saliendo con él? Nada más quiero saber.
0: Ah, espérate, ella era la oficial, digamos.
1: No, Rumpi, olvídalo. La que me agarró, la que tuve tiempo de llamar.
0: ¿Ya?
1: Y yo le dije, ¿hace cuánto estás saliendo con él? Y me dijo, de agosto. Entonces empezó a salir al tiro, desde que se fue de la casa.
0: No, mala onda.
1: Y también, ¿te acordáis la que yo te comenté de cuando quedé embarazada y tuve la niña y todo? Seguí hablando con ella. Y me atrevería a decirte que hasta parece que la fue a ver a la cárcel.
0: ¿Por qué a la cárcel?
1: Porque ya está, parece que estuvo en la cárcel. Ya. Y después de todo esto, ya yo tuve tres días...
0: No, pero
1: es
0: que espérate, pero ya... Estamos en el horno, vos, comadre, estamos en el horno, sí. ¿Cachai? O sea, si tiene 5 minas, una que está de agosto, la otra que la fue a ver a la cárcel, estamos en un asunto que vos no tenés nada que ver, po.
1: No te he contado todo. Aparte de esas minas oficiales, entre comillas, le pagaba prostituta.
0: ¿Y por qué estuvo en la cárcel?
1: La niña no tengo idea. No, él no.
0: Él la iba a ver a la cárcel a ella.
1: Sí, por lo que me han confirmado.
0: Coach.
1: Ya, pues. Pucha, se me fue.
0: No, pero
1: ¿de qué
0: espérate.
1: ¿Tanta información?
0: No, íbamos en que le cachaste las conversaciones, que la empanada, que la caña, que la playa, que las vacaciones de mierda que estáis teniendo, pues ahí estamos.
1: Ya todo esto, la niña de la que le hacía la empanada, porque ella era la que estaba más enganchada, la otra son un hueve, son un leseo para para...
0: Pero y además te, y además llamaba unas cocorocas el tonto este.
1: Sí, oye, mira, yo le digo en un día de enero, oye, ¿me puedes cuidar a la niña un ratito porque tengo que ir a trabajar? Y me dijo, no, ¿sabís qué? No puedo porque estamos todos resfriados aquí en la casa. Y yo dije, pucha, qué consciente. Y ese mismo día yo le veo la conversación y estaba hablando con una tipa, le dice, oye, tenés pura cara de ¿cómo le dijo? De larva alfombra. Y él le dijo, me encanta. Y él va y le dice, ya, te espero en Maipú. El mismo día que yo le pedí cuidar a la hija.
0: Se fue a peinarle la alfombra para la otra lote. Sí. Puta, qué romántico, ¿no?
1: Romántico.
0: Qué lindo momento familiar el que nos describes.
1: Terrible, Ronqui, si ni te imagináis cómo me dejó, cómo yo quedé en el suelo después de todo esto.
0: Espérate, y de repente paráis de leer conversación y veía al guan con la caña durmiendo en tu cama.
1: Sí, o sea, no era mi cama, la cama que estábamos ahí todos.
0: ¿Cómo todo?
1: O sea, la cama que él estaba durmiendo y que yo también estuve durmiendo, po.
0: Bueno,
1: porque estábamos
0: cama,
1: en la playa.
0: Bueno, tu cama, po. Sorry, esa era tu cama ese día, digamos. Eso es lo que te quiero decir. Claro. No tu casa, pero está durmiendo en la cama que estás ocupando, digo.
1: Sí.
0: Claro, ayúdame a decir, tengo cara de tonta, po.
1: No, oye, pues si ya... no es la cara, mejor decir otras palabras, pues, ¿para qué entrar en detalle?
0: Te la vieron completo. Sí. Sí, ya, bueno, pero dignidad, sí, en ese momento, ¿qué hiciste? ¿Te fuiste? Pues, ¿qué más?
1: No, porque, ¿sabéis qué? Yo fui cero plata. Porque no. A todo esto cuando...
0: ¿Cómo soy cero plata? ¿Cómo soy cero plata?
1: Fui cero plata, pues no tenía ni un peso. Como para pescar un buey y me atiro, pues, ¿cachai?
0: Ya.
1: Entonces nos tuvimos que esperar, nos quedamos como 3 días en la playa.
0: ¿Y le dijiste...?
1: ¿Ah?
0: ¿Le dijiste que habíais visto todo lo que habíais visto?
1: Se enojó por Rumpi.
0: ¿Pero le dijiste?
1: Sí.
0: ¿Y qué dijo? ¿Qué? ¿Me agarráis mi teléfono igual?
1: Incluso, yo todavía estaba hablando con la niña que la llamé y me confirmó que estaba de agosto. Y yo le dije, espérate, no me corté porque ella no me creía, po. Y yo le dije, Luis, estaba durmiendo este hombre... Y va y le dice, y yo la tengo en el teléfono y le digo, oye, ¿cuándo nos vamos a Santiago, amor? Le digo, y él me dice, ay, amor, nos vamos mañana, ponte tú. Y me dice que la tanto está hablándote por teléfono.
0: Oh. Y ahí que la
1: caja, entre ellos.
0: Ahí saltó.
1: Sí.
0: Y lo escuchó de su boca, sí, amor, nos vamos mañana.
1: Y de la boca de él.
0: Por eso, pues de su voz, sí, de su boca, sí, en vivo, en el no, ese otro saltó para atrás, pues claro, sí, le quedó la patada. Qué bueno que
1: ahí
0: le quedó la patada.
1: Lúcido.
0: Sí, pues se le paró la curadera ahí mismo.
1: Sí.
0: ¿Y se puso agresivo?
1: Claro. ¿Qué? Pero también no podía ponerse tan agresivo porque él tiene que aparentar que es buen hombre ante su familia, pues. Que le importa a su hijo y toda la tontera.
0: Ya, ¿y?
1: No me pescó en todo el rato, me empujó de la pieza hacia afuera y no me pescó en todo el rato. En el bus, cuando nos devolvimos, también, la misma dinámica. No me pescó, no me habló, nada.
0: No, pero tenéis que cerrar ese boliche, pues, comadre, si ahí no hay nada más para ti.
1: Pues. Sí, pues, y en el bus ya nos vinimos, ¿cachai? Y también, pues, mandándole WhatsApp a todos los audios, pucha, esta otra me dejó la caga, viene a ver a la niña... Y nadie la invitó y todo, pero justificándose de todo, po. ¿Cachai? Ah. A todo esto nosotros llegamos un día, a ver, ponte tú, un 11 de febrero, más o menos.
0: ¿Ya?
1: Y yo me quedé con él 2 días más en la casa de Santiago.
0: ¿Pero por qué? ¿Por qué te quedaste con él?
1: ¿Sabí que rompí? Te digo la verdad, sentía que él estaba tan mal y era mi culpa.
0: No, pero estáis loca, si ese loco se
1: metió. Te lo juro, fue una tontera que de un puerto de un buque que hice.
0: Ya,
1: pero no me arrepiento, ¿sabéis por qué? Porque ya. Y seguimos, y yo le seguí viendo los teléfonos, porque se quedaba raja y le seguía viendo los teléfonos. Vi tantas cosas cochinas que ni te imagináis, los videos de con las minas, hablaba con una venezolana, con una ecuatoriana, con un... Salieron más mujeres al baile, ¿cachai?
0: ¿Y se grababa?
1: Se grababa, pues, sí. Incluso a mí me decía, pucha, ¿sabes que no puedo dormir en la noche? Y ahora sé por qué no podía dormir en la noche, po.
0: Ya, espérate, ¿pero te fuiste de ahí? ¿Seguí ahí? ¿Cómo estáis ahí?
1: No, yo ya me fui.
0: Claro.
1: Desde que yo tomé esa decisión de que fue el 13 de febrero, de salirme de su lado, me salí de su lado, Rumpi.
0: Claro.
1: Ahora estamos con problemas judiciales.
0: Me imagino.
1: Por las visitas, por pensión, porque papá es papito corazón también.
0: Claro.
1: Se desquitó con la niña.
0: Ya. Bueno, ¿sabéis qué? En todo caso, mucho mejor está ahí fuera de su alcance, ¿eh?
1: Ya, pues ya todo esto, yo cuando supe toda esta cochina de él, tuve que ir a la matrona, pues. Hacerme examen y toda la tontera. Y sabéis que el Rumpi lo que más a mí me tiró al subsuelo, que la me fui a hacer miles de exámenes que te piden rutinarios para ver si alguna transmisión, alguna cosa. La matrona va y me dice, ay, pero tranquila, si ahora se puede vivir con el VIH.
0: Me estáis huellando.
1: No, ahí yo como que me derretí en la
0: espérate. ¿Cómo te dijeron que tienes VIH?
1: No, gracias a Dios que no, salió todo negativo.
0: Ya.
1: La matrona antes de que me hiciera, antes de tenerlo, durante estaban haciendo los exámenes, y ella me dice, pero tranqui, si ahora se puede vivir con el VIH, no es mortal como antes. Y yo le digo,
0: pero Apito, ¿de qué te dice eso?
1: Por si salían positivos los exámenes, po.
0: Chucha. Ay, la loca. ¿Ya?
1: Y yo me desmoroné porque, pucha, yo a pesar de todo soy súper cuidadosa con mi actividades sexuales, porque yo pensaba que era el único hombre, único
0: pero
1: mío.
0: Te pasaste, po.
1: ¿Cachai o no?
0: Sí, po.
1: Ya, po. Y la cosa es que me hice todos los exámenes, menos mal que no salió nada positivo, más que otro, unos honguitos por ahí, pero ya sé, eso se radican, ¿cachai? Pero pasarlo mal o esperando eso, ¿cuánto era? 7 días, que los resultados, no te imaginas cómo estaba. Esos días fueron espantosos.
0: Bueno,
1: ni siquiera
0: madre,
1: quería salir del departamento.
0: Sí, bueno, pero mira, lo que tienes que entender es que ahí no hay nada bueno para ti ni para tu hija, digamos, que tú tenés que resguardarla de él, po.
1: Ya, po. Pero ahora estamos en ese proceso, porque yo ya no la dejé nada, corté toda relación con él, toda Rumpi, porque tú sabes que la justicia de repente, porque yo no le puedo decir estas cosas a la justicia, porque dice, y la evidencia, casi tengo que darle la evidencia del tipo acostándose con la tipa.
0: No, si es que no, si él seguramente va a tener los derechos a visita, que debe tener un padre y que debe tener una hija con su padre. No, si eso no. Lo que te digo es que tú no tienes que tener ni fe, ni esperanza, ni amor, ni una. El loco está lanzadísimo. No lo para nadie.
1: ¿Cachai,
0: no?
1: Y ahí comprobé que yo esto venía muerto de antes, no de ahora.
0: Ya.
1: Esto
0: nació muerto, pues. Sí, po. El gobierno de Kast tiene más vida, pues, loca. ¿Qué queréis que te diga, po? Sí, pues, si es verdad, po.
1: Me sirvió mucho ver las conversaciones de él, porque si, por ejemplo, me lo hubiera contado alguna amiga, no lo hubiera creído. Porque si tú le dieras la cara a este hombre, no lo creeríais.
0: Bueno, comadre, qué bueno que ya cachaste. No le creáis nunca más nada. Y trata de seguir con tu vida nomás, que te vamos a ponerte un tema. Esto es Me Fui de Vacaciones.
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3: ¿Cuánto marca el termómetro, corazón?
4: 22 grados.
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0: a Escocia, digo, Radio Corazón. Nos pueden llamar. Buenas tardes. ¿Sí, con quién hablo?
1: Con sorprendido.
0: ¿Perdón?
1: Sorprendido.
0: Ya, sorprendido, te escucho más o menos. Acerca la boquita al mic. ¿Qué edad tiene sorprendido?
1: 3.4.
0: ¡Ay! ¡Apareciste, boy! Ya, ¿y
1: ¿cómo
0: qué
1: está?
0: Yo sentado, boy, atento, vamos a regacha. ¿Y qué pacho?
1: Te quiero contar la segunda parte de mi historia.
0: ¿Y cuál fue la primera?
1: Mira, ¿te acordás que yo te conté que tuve relaciones AFP con una dama de la noche?
0: ¿Hace cuánto que llamaste?
1: Un mes y medio.
0: ¡Ah! No, es que yo me cambió la sangre en agosto, así que no me acuerdo ni una más. ¿Nos podrías hacer una leve resumen de la primera llamada para que no solo yo, sino que todos los demás que no te escuchamos nos quedemos colgados?
1: Sí, mira, yo fui a Paraíso, ahí a Morané con...
0: Ahí, ah, pero ya, y... pero ¿qué? ¿Te dejaron de influencer, care tonto? Y no digan, no, hombre, po.
1: Ya, fui ahí y, bueno, me junté con la minita de ahí y pasó lo que tenía que pasar.
0: Ya.
1: Y quedó embarazada.
0: Y quedó embarazada. ¿Pero ella era una cocoroca?
1: Sí.
0: Pero, oye, pero, perdón. Pero sí, hay que desconfiar del embarazo de la cocoroca, por loco, si la loca pega.
1: No, si ya nació. Y yo le hice prueba de ADN y es mío.
0: ¡No! Pero es que...
1: Es mío.
0: ¡No! ¡No! Chisumada.
1: Es mío.
0: ¡No! Espérate, ¿y de quién es?
1: Mío.
0: ¡No! Así mismo te cayó la teja vos, ¿no?
1: Así me cayó.
0: Sí. Espérate. Oye, pero... ¿Y qué te pasó cuando supiste que era tuyo?
1: O sea, siempre como que lo supe, pero... Como que estaba ahí, que sí, que no... Pero sí, es mío.
0: ¿Ya?
1: Y nada, ahora tengo que pagar pensión de alimento.
0: O sea, pensión de alimento, loco, y todo el sistema. ¿Y te fuiste a revisar cómo andaban los bichos?
1: Sí, no, nada.
0: ¿No tenís bicho? ¿No te
1: nada,
0: salió
1: no,
0: el brócoli?
1: Prueba,
0: ¿cómo anda el kilo brócoli? ¡Oh, Chuta, compadre. Espérate, la loca te hizo y ¿qué? ¿Tenís relación de cariño? ¿Te vaya a crear un vínculo con esa hijo, con la Bendy ese? ¿Con ese varón o damita?
1: Es mujer.
0: Ya.
1: Es mujer, sí.
0: Claro.
1: Sí, no, estoy con ella.

0: no estoy trabajando.
1: ¿Por qué no?
0: No, porque tiene un mes y medio nomás. Desde que fue mamá.
1: Está con postnatal.
0: Sí.
1: Oh, esa, esa llega, esa vuelta a la pega va a estar dura, ¿eh?
0: No lo sé.
1: ¿Ah?
0: No lo sé.
1: ¿Y pero... qué, cómo no haya hablado de que cuando vuelva a la pega?
0: No, sí, creo que no voy a trabajar más allá en eso.
1: Hay que ver, pues. Sí,
0: no, se va a dedicar a la crianza.
1: Ah, tú la vayas a mantener, digamos.
0: Sí, sí.
1: Ah. Bueno, si
0: yo
1: todos los días se
0: aquí en la constru.
1: No, si todos los días se despierta. Oiga, amigo, todos los días se despierta un weón y el que se lo encuentra es para él, ¿cierto? Esa weá así.
0: No, eso, pero todos tenemos eso... para cambiar, po.
1: No, pero es que. Pero tú no hay. La palabra amor, yo no la he escuchado en esta conversación.
0: Da poquito llega, sí. Mira, lo que importa es responder como se debe y hacer familia.
1: Oye, es verdad lo del dicho ese que acaba de decir, es verdad. Le vamos a felicitar a la dama ex Cocoroca actual, porque no es Cocoroca ex.
0: No, ya no, ella no.
1: Por eso, quiero felicitarla a la ex Cocoroca, que aquel día se había despertado un weón y te lo encontraste. Te felicito, gracias. Eso sería. Ya, ¿y entonces estáis contento?
0: O sea, sí, pues sí, mi hija, pues.
1: No, pero estáis con familia, pues si estáis con la esta, estáis con la otra.
0: Sí, no, estoy feliz.
1: ¿Y cómo anda la cosa de los cuerpos?
0: Mira, empezamos hace poquito, ¿sabes? Porque está media delicadita, pero sí, ya estamos dándole ya.
1: Ya. Yeah. ¿Y viven juntos?
0: Sí, bo.
1: ¿Qué momento? ¿Y tú creís en lo que estáis haciendo?
0: O sea, es responder como hombre, bo.
1: No, responder como hombre, todas esas frases grandilocuentes aquí no valen. Yo te pregunto es, ¿tú crees en lo que estáis haciendo?
0: Sí, creo.
1: ¿Crees en lo que ella está haciendo?
0: Sí, obviamente.
1: ¿Listo?
0: Que sí.
1: Listo, pues entonces a nadie más le tenéis que preguntar nada, por loco.
0: No, a nadie más.
1: Es tu vida, es la que tú estás iniciando. ¿Y
0: de
1: qué
0: hecho,
1: dice?
0: Mi familia sabe que ella trabajaba en eso y ya no, ya. Pues.
1: ¿Y qué dijeron cuando le dijiste, oye mamá, el otro día me tropecé con una cocoroca, está embarazada? ¿Qué te dijo tu taita, tu mamá? ¿Qué dijo la mami?
0: O sea, al principio está medio molesto, pero después ya dijeron que cambiara.
1: ¿Cómo que cambiara?
0: Que cambiara ella, que ya no fuera más de la noche.
1: Ah, que si ella no es cocoroca, bienvenida.
0: Sí, obviamente sí, bo.
1: ¿Y ya se conocen así la suegra con la esta?
0: Sí, ya ha venido para acá, mi mamá a conocer a la hija y todo.
1: ¿Y cómo estuvo eso? ¡Coch! ¿Cuándo ha salido chispa?
0: No, hasta el momento no.
1: Pero cómo, las miraditas que se tienen que haber tirado ahí, ¿cómo? Todas esas miradas, cualquier mirada.
0: Sí, pero cuando se conocieron, sí, pues ahí algo hubo.
1: Ay, cachado, cuando los perros se quedan mirando y se quedan quietos así, jugando como los tres momias, así mostrándose los dientes.
0: Sí, listo.
1: Sí, pues, así mismo están las dos. Y la guaguita al medio. Sí, pues.
0: Pero lo importante, Rompi, que ya somos familia, que estamos juntos.
1: Oye, loco, no. Toda la fe, pues, papi, ¿qué querés que te diga? Toda la fe, póngale bueno, ojalá que te resulte. Y te vamos a ponerte un tema, esto es mi vida.

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1: 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Vamos a hacer una pausita. 22-381-2040-41 y 42, si es que nos quiere llamar. Estamos a tiempo de comunicarnos. Ya, vamos y volvemos.
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3: ¿Qué hora es, corazón?
4: 3:06.
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gente que uno no tolera, ¿ve? Que a uno le disgusta su forma. Bueno, esta es una versión, pero fuertísima, de Shakira. No creo.

0: Estamos haciendo este chacotero sentimental. Muy buenas tardes.
1: Hola, buenas tardes, Rumpi.
0: ¿Sí, con quién hablo?
1: No sé cómo decirlo, pero te llevo escuchando hace 26 años.
0: ¡Oh! ¿Y qué edad tiene?
1: 38.
0: ¿Y qué pacho? A ver.
1: Primero que todo, te escucho por mi vecina, donde yo vivía, de mi niña. Y mi vecina, aquí en paz descanse, era sexólogamente ambienta.
0: ¿Era qué?
1: Sexólogamente ambienta.
0: ¿Sexólogamente qué?
1: Hambrienta.
0: Ah, la loca le gustaba y vivía su vida libremente.
1: Sí.
0: Ya.
1: Yo tenía en ese tiempo 13 años.
0: ¿Y tu vecina?
1: Más de 20, creo.
0: Ah, ya, era una vecina mayor.
1: Mira, en paz descanse, porque ya no está aquí en esta tierra, pero era una gordita, gordita de 150 kilos. Y un marido de 1,80 m, de 120 kilos. Y los dos eran golos.
0: ¿Y se servían, decís tú?
1: O sea, por ponerte en contexto, ¿cómo te conocí?
0: No, pues a mí no me conocí. ¿Cómo conocí
1: al Rumpi?
0: Al programa, ya. ¿Y?
1: Y ahora me gustaría contar una historia.
0: Ya, pero o sea, empieza vos.
1: Ya, mira. Estoy con una persona que es extranjera.
0: ¿Extranjera de dónde?
1: De ese país.
0: No, que
1: la Colombia, ahí. Colombia.
0: Ya, bo. ¿Y? ¿Ya?
1: Menor que yo.
0: ¿Cuántos años menor?
1: 7.
0: Ya.
1: Y no sé qué hacer. Porque me gusta, me encanta, pero puta, no entiendo la costumbre extranjera.
0: ¿Por qué? ¿En qué te topáis? Porque claro, hay un choque cultural, digamos.
1: Sí, porque primero que todo, uno como chileno, el usted respeto.
0: ¿Cómo? ¿En qué sentido? ¿Pero qué respeto en qué? ¿Respeto a qué?
1: Por ejemplo, tú le dices, hola, ¿cómo está? ¿Cómo le fue? El cómo le fue, para ellos faltar el respeto.
0: ¿Cómo
1: le fue? Como te fue.
0: Ah, ya, bueno, pero ya. ¿Para qué lo tratáis de usted, po? Si bueno es tu pololo, po. Córtala.
1: Bueno, es el mismo que el ponedor. Ya, era. Pero ya. Todo en sí, el día a día es al revés.
0: Ya, pero explícanos, po.
1: Mi amor, ¿me puede poner el chuto? Para eso ya tú sabes dónde estoy.
0: Pero, no entiendo, ¿me puede? ¿Qué es poner el chuto?
1: Pregúntale a los auditores.
0: Ya no queréis contar la historia. O sea, ya, bueno, llamáis para enojarte. Estás enojada, no queréis contar nada. No sé lo que no te puedo ayudar. No, pues, comadre, si me estáis pateando la perra y me queréis patear la perra a mí, yo estoy feliz. No, yo estoy feliz, yo estoy contento. Pero si no queréis contar la historia, no la contéis, pues, ¿cachai? Resulta, no me queréis decir, tengo una pregunta, pregúntale a los auditores. Ya, hasta ahí quedamos.

0: Me siento funcional. Costa, costa esa. Muy buenas tardes.
1: Aló.
0: ¿Sí, con quién hablo?
1: Aló.
0: ¿Me escucha?
1: Sí, sí, lo escucho entrecortado, pero lo escucho.
0: ¿Cuál es su nombre?
1: Ahora sí.
0: ¿Cuál es su nombre? ¡Aló!
1: El driver.
0: Ya, pero habla normal. Si te vas a hacer el gracioso, no va a funcionar esto, driver. ¿Qué edad tiene?
1: ¡Aló!
0: No está funcionando.
1: ¡Aló!
0: Hoy la media hora pa' mala que pasamos.
1: ¿Qué pasó? ¿Está ahí o
0: no está ahí?
1: Estoy. Es que no sé, se escucha entrecortado.
0: ¿Y por qué habláis como tonto?
1: ¿Cómo? Ah, ¿cómo va normal? ¿Ahí sí?
0: Ya. ¿Quieres contar? ¿Querías hacerte el gracioso? ¿Querías que te encontremos simpático? ¿Cuál es la idea? Porque hoy día ya estoy con los llamados de gente. Ya estoy ya. No, si es para preguntar, no te quiero molestar, por loco, pero si te vayan a hacer el gracioso, ándate a la plaza, por loco, súbete a una tarima y ahí te van a tirar plata, por loco, pero aquí tenés que contar una historia, vos.
1: ¿Cómo que no te escuché bien? Es que
0: ya, listo, ya. ¡Oh!

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2: Ya, vamos a una pausa, damas y caballeros. 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
4: ¿Cuánto marca el termómetro, corazón?
5: 21 grados.
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0: estamos haciendo este chacotero sentimental. Muy buenas tardes.
1: Buenas tardes, Rumpi.
0: ¿Sí? ¿Con quién hablo?
1: Puta, te voy a decir que con Brian.
0: ¿Y qué edad tiene Brian?
1: 29 tirando para los 30, amiga.
0: Vaya a cambiar el folio, papi.
1: Ay, ay, ay.
0: Ya, ¿y qué bacho?
1: ¿Qué bacho? Bacho que yo entré a trabajar en una empresa, por loco. ¿Ya? Y resulta que... puta, uno nunca pierde la facha, eso de ser canchero, o sea. Y resulta que hay una minita por ahí que se comenzó a fijar en mí, ¿no?
0: ¿Estado civil suyo, Brian?
1: Sí. Puta, antes estaba comprometido.
0: ¿Ya? ¿Hoy?
1: Hoy día a lo que tiene la vida.
0: ¿Ya? ¿Ya?
1: Resulta, Rumpi, que... ya pues pasó lo que tenía que pasar con
0: la colega.
1: No, con mi socia, con la que estaba, pues.
0: Por eso, con la colega.
1: Claro, pero espérate, voy para allá, porque después empezó a pasar con la colega.
0: Ah, con la te estáis hablando de tu polola, digamos.
1: Claro.
0: ¿Ya?
1: Y resulta que después, al pasar del tiempo, claro, la niña se comenzó a fijar en mí, pues.
0: La colega. ¿Ya?
1: Y resulta que son unos par de años de diferencia.
0: Ya, y buena onda en la pega, sí, guau, sí, claro. qué motivado llegáis al Sahar, caretón, todo.
1: Puta, contento todos los días, pues. ¿Qué, no?
0: Sí.
1: Después pasó lo que tenía que pasar, pues empezamos a salir, a conocernos. Puta, ¿para qué te cuento? Todas las tardes, puta, porque viajábamos juntos, ¿no?
0: ¿Cómo viajábamos juntos?
1: Que resulta que nuestra pega queda en otro lado.
0: Ah,
1: y a mí me
0: pasan
1: una camioneta. Y viajábamos todos los días juntos, ¿no?
0: Ya.
1: Y pasó lo que tenía que pasar, pues llegábamos a nuestro lugar de destino... y no nos respetamos para nada, por Rumpi.
0: Vamos a faltarnos el respeto. ¿Ah?
1: Claro. Grado 1, grado 2, grado 3. Ay, ay, ay.
0: Ya. ¿Y en el auto, en la misma camioneta?
1: Bota donde cayera, no más la...
0: Claro, oye, no. ¿Qué estáis, ¿te acordáis de venir contento, tontón?
1: Para que te cuento. Contentísimo, es puro colágeno.
0: ¿Ya?
1: Sí, puro colágeno, ahí mi socio.
0: ¿Ya?
1: No, resulta que hasta el día de hoy todavía estamos en la misma, po.
0: Ya, pero es sin compromiso, es pasarlo bien en el viaje, ¿qué?
1: Puta, se podría decir que sí, pero también que no, pues.
0: ¿Cómo se puede decir que sí, que no a él no, pues?
1: Ese era el compromiso.
0: Ah, pero sin enamorarnos.
1: Claro.
0: ¿Ya?
1: Pero resulta que parece que va para más que la cosa, pues.
0: ¿A ti te gusta la loca?
1: Puta, sí, ¿para qué decimos que no? Sí, puede ser que sí, pero yo todavía no estoy ni ahí, pues, loco. Si vengo recién saliendo loco.
0: ¿Hace cuánto saliste?
1: Hace como 2 meses.
0: ¿Pero la loca sabía que vos estabas ahí con polola?
1: Sí, pues no, sí sabía todo.
0: ¿Sabía todo? Ya, bueno, pero entonces no hay que apurar el ganado flaco, pues, papi.
1: No hay que apurarlo para nada, loco.
0: ¿Y por qué tú decís que la loca así como que quiere y te habla de amor? ¿Te hace poesía?
1: Claro, de todo. No, me dice mi amor, pues.
0: ¿Te dice mi amor? ¿Te hace mi favores? Amor. ¿Va a buscar tus cosas así, todo el sistema así?
1: Claro, no.
0: No, yo te lo hago, mi amor, y todo.
1: No, casi no te hago, pero... hasta por ahí, ¿no? Siempre manteniendo el límite.
0: Claro.
1: Oye, ¿cómo corresponde?
0: Ya, pero ¿y estáis bien?
1: Yo, excelente.
0: Ya, pues entonces, ¿cuál es el problema? Que no hay problema.
1: El problema es que no hay problema.
0: El problema es que no te cae la sonrisa de hoy. Vaya a ir a buscar más boca para ponerte pega, sonrisa. Vaya a ir a buscar más hocico para ponerte otra sonrisa, loco. Si es el problema que no te caen los dientes, weón.
1: Nada que hacer, pues.
0: A disfrutar nomás, pues, papi, si no queda otra. ¿Sí?

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2: ¿Qué hora es, corazón?
3: Faltan 5 minutos para las 4.
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0: tardes. Buenas tardes, amigas y amigos, ¿cómo están? Bienvenidos todos y todas. Hola, ¿cómo está, señora? ¿Cómo le va? Adelante. Adelante, pase. ¿Cómo está usted, amiga? Amiga que está en la casa. ¿Está en la casa? ¿Cómo le va? A la amiga que está en la peguita ahora. En la oficina, los amigos. Todos los chiquillos, las chiquillas. ¿Cómo están los ánimos? ¿Cómo están las ganas? Sí, 2 de septiembre. Señoras y señores. Ladies and gentlemen. Miércoles que te quiero.
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0: En este miércoles fabuloso, miércoles.

0: Estamos ricos, ¿no? Estamos ricos, estamos sabrosos. Queremos acompañarte a esta hora con buena onda. Queremos acompañarte con mucho ánimo. Sí. Tu amiga que querías apostar en los casinos online, ya no se puede. ¡No! ¡Ya no se puede online! Envía tu mensaje ahora ya. Es el momento perfecto para hacerlo. Toma tu teléfono y envía tu mensaje de audio al WhatsApp de La Corazón.
1: Más 569-6140-6558.
0: Pero claro, pues amiga. Oiga, compadrito lindo, no tiene el WhatsApp de la radio, pero ¿qué está esperando? Anótalo ahora. Más. Sí, ya, espérate, anda a buscar lápiz y papel rapidito. Te lo voy a dictar otra vez para que lo anotes y nos envíes tu mensaje de audio, tu nota de voz, tu mensaje a través del WhatsApp de La Corazón. ¿Ya tienes listo ya? ¿Listo el teléfono? Ahí, en contacto, nuevo contacto. Lápiz y papel, anótalo. Este es el WhatsApp de La Corazón. Atención, más 569-6140-6558. Ahí está. Empezaron a llegar los mensajes de audio. Los que no tenían el WhatsApp y ahora lo tienen. Más 569-6140-6558. Desde ahora y hasta las 6 de la tarde, arrancamos con el programa líder de la tarde. La Corazón toca doble, vos muchachos queridos. ¡Ay, Dios mío!

0: quedarás afuera.
1: Hola, hola, Chanchihuahui, te habla Alan desde Puente Alto.
0: Buena,
1: quisiera
0: Alan.
1: Pedirte, si es posible, ¿ah?, un mix de la gran magia tropical.
0: ¡Oh, te vas a!
1: Saludos,
0: te
1: gracias.
0: Hola, compadre, se pasó ahí, ¿ah? ¿Ah? Se puso la capa, viejo.
2: ¡Chanchi, llegaste!
3: ¿Ya llegó el Chanchihuahui?
0: ¡Ya llegamos! ¡Avísale a tu vecina!

0: pero no está bloqueado. Está saliendo al aire, hombre. No, ¿cómo?
1: Hola, buenas tardes, chiquillos.
0: Buenas tardes, están? Buenas tardes.
1: Bueno, Hugo de la Cisterna.
0: Buena, Hugo.
1: Aleatorio, cualquier tema pongan.
0: Aleatorio. Aleatorio.
1: Estén bien.
0: Aleatorio, cualquier tema. Me la pusiste difícil. Me la pusiste difícil.
2: Buena, Chachihuahui, Chachihuahui. ¿Cuándo abren las fondas, Chachihuahui?
0: Ay, oh, no me digan.
3: Buena, buena, Chachihuahui. Buena, buena. Estamos llamando aquí de Fusio, bueno, de Macul,
0: vale.
3: Con Alejandra, la Jamie. ¡Vamos de rumba!
0: ¿A dónde se van?

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1: 4 de la tarde con 7 minutos, arrancamos esta toca doble con mucho ánimo, ¿no? Así que envía tu mensaje de audio ahora, queremos escucharte. Primera parte del programa, se nutre de sus mensajes, de sus llamados al WhatsApp de La Corazón. Dale ahora.
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2: Hola, Chanchihuahui.
1: Hola, amiga.
2: Un besito para mi bebé Maximiliano, que vamos saliendo de la clínica, lo operaron de las amígdalas.
1: ¡La amiga! Le sacaba la amiga. Abrazo, Maxi, a tomar heladito, viejo.
3: Hola, Chanchihuahui, bienvenido. Buen miércoles.
1: Muchas gracias.
3: Es un gusto para mí escucharte. ¿Podría ser un placer? Sí.
1: ¿Podría? ¿En qué topamos?
4: Buenas, Chanchihuahui, buenas, Chanchihuahui. Buenas tardes, buenas tardes. Oye, Chanchihuahui. Mándale un saludo para los caros de la empresa CRA, a los Luca y Papa. Vale, un padre, gracias.
5: Chanchihuahui, un saludo para Tomé y para mi Furcún.
1: Vale, vale, saludo a Tomé.
6: Hola, Chanchihuahui, tanto tiempo.
1: Buena máquina.
6: Compañero, póngase esa última de Américo. Diablo, muy buena. Buenas tardes.
1: Buena, buena.
6: Y bueno, escucharte
1: buena,
6: de nuevo, Chanchihuahui.
1: Vale, máquina.
7: Bueno, Chanchihuahui, aquí andamos repartiendo pancitos, mano.
1: Qué rico.
7: Hermanito, puedes poner, explícale de Amar Azul.
1: Mira lo que quiere el otro. Mira lo que quiere el otro.
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1: 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Los teléfonos de Radio Corazón a esta hora habilitados a llamar.
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1: Oye, pero que tenemos WhatsApp.
8: ¿Cómo estáis, pues, Chanchihuahua, oye? Oye, ¿y qué pasaría con un mix del recuerdo La Guerra de los Colores? ¿Ah, ah? ¿Cómo lo veríamos ahí?
1: ¿Estás lanzando, viejo? Buenas tardes.
9: Hola, buenas tardes, mi chanchito.
1: Hola, ¿con quién hablo?
9: Con la única.
1: La única, la grande, la nuestra.
9: Esa misma.
1: ¿Cómo se llama usted, amiga?
9: Cecilia.
1: Cecilia. ¿Cómo estáis, Cecilia?
9: Bien, ayer te llamé, ¿te acordáis que con mi pequeño emprendimiento de las zapatillas?
1: Ok, ok. Mira, Cecilia.
9: Las cosas que dijeron, oye.
1: Le dio risa, ¿ah? ¿Eh?
9: Mira,
1: son pesados estos.
9: Me alegran mucho a ustedes. Desde las 6 de la mañana tengo prendida la radio.
1: Pero qué rico. Comienza con DJ Totio entonces, tempranito, en el vacilón matinal.
9: Todo el día con el Totito.
1: Luego,
9: con los chiquillos.
1: Pasa ahí con la.
9: Loca, contigo.
1: Con todas las cabras.
9: Después viene Rumpi, después viene
1: Q,
9: después viene.
1: O sea,
9: Así que imagínate.
1: Con todo el mundo, después viene con el Chamito, ¿no? Bueno, muy bien. Muchísimas gracias por eso, Cecilia. Gracias por ser una fiel, fiel auditora de Radio Corazón, amiga.
9: Ay, me alegra mucho. Yo soy sola y ya no veo televisión porque pura drama.
1: Puro drama. Entonces, la tele.
9: Me encanta.
1: Bien, quédese con la radio nomás.
9: Sí, ya todo es cancho.
1: Eso es. ¿A quién va a saludar, amiga?
9: Mira, mi hija está de cumpleaños a fin de semana.
1: Ok, ¿cómo se llama ella?
9: Como toca médico y todo eso, no voy a alcanzar a saludarla.
1: ¿Pero cómo se llama?
9: Mi bebé se llama Karen Priscila.
1: Karen Priscila, muy bien, le mandamos un saludo de cumpleaños entonces, que lo pase muy bien el fin de semana.
9: ¿Cuántos cumple? Me gustaría escuchar ese disco, dedicárselo, El Tóxico, de la Cantanilla.
1: El Tóxico de la Quintanilla. Ya, amiga. Lo buscamos, pues, amiga. Te mando un abrazo.
9: Gracias, mi chanchito lindo.
1: ¡Chao, cariño!
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1: A esta hora llega Selena. Qué tremendo, Selena.

0: Un saludo de la botillería Ángel Negro de San Pedro de la Paz.
1: Ángel,
0: te escuchamos
1: Negro.
0: Todos los días.
1: Muchas gracias, mi amor. Un beso para ti, amiga.
2: Un saludo aquí a mi familia que vamos al Estadio Nacional a entrenar con el niño.
1: Ay, como que me enreda.
3: Buenas, Chanchi Guavi, buenas tardes, saludos de aquí de Los Andes. Chanchi Guavi, ¿cuándo paga?
4: Hola, Chanchi Guavi, que tengamos buena tarde, buena acción y buena felicidad. Y como dijo que fue a tomar, señor.
5: Buenas, Chanchi Guavi, aquí voy con la Martina, la Ari, la Nadina, el Alonso.
1: Mira,
5: vamos para el cerro a un asado para empezar el 18.
1: No te puedo creer. ¡Invita al asado, viejo!
6: ¡Hola, Salchihuahui!
1: ¡Hola!
6: Acá el puerto de San Antonio. Muchas

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1: 4 de la tarde, ya con 14 minutos, llega Chayanne. Esto se llama Bailando Bachata. Qué rico, una bachatita suave aquí en tu Radio Corazón, la más querida de todo el país.
2: Viejo cochino.
1: No, pero...

0: Chocolate Antigua. Uy, oye, puedes poner cualquier tema de Noche de Bruja, pero ponela entera, eso sí.
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2: Vamos a los teléfonos para que nos llame ahora. A marcar todo el mundo los teléfonos de Radio Corazón. Aquí en la tocadora te atendemos, pero oye, te atendemos mejor que un call center. ¿Ah? Pero claro. 22-381-2040. 22-381-2041. Y el 22-381-2042. Teléfonos de Radio Corazón habilitados a esta hora, dale.
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2: Buenas tardes.
3: Buenas tardes, Chanchihuahua, ¿cómo estás?
2: Muy bien, muchísimas gracias, ¿con quién hablo?
3: Con Sergio
2: Chanchihuahua. Buenas, Sergio, querido. ¿De dónde llamas, Sergio?
3: Estoy allí en Los Espejos saliendo hacia General Velázquez, rumbo al sur.
2: Bueno, ¿para dónde vas, Sergito?
3: A Chillán, como todos los miércoles.
2: ¿Por qué vas los miércoles a Chillán? ¿Qué onda? ¿Qué pasa los miércoles en Chillán?
3: Tengo que entregar el día jueves en la mañana en la tienda allá en Chillán.
2: Oh, oiga, compadrito, bájeme el volumen de la radio, maquinón. Bájale el volumen, sí. ¡Aló! ¡Bájale! ¡Bájale el volumen!
3: Sí, ahí estoy tratando de bajárselo. Ah.
2: Ya, entonces, ¿por qué? ¡Bájale! ¡Bájale, bájale, bájale, bájale, bájale!
3: Ahí sí.
2: Ahí sí. ¡No! Tienes que bajar el volumen de la radio.
3: Ahora sí.
2: ¡No! ¡Bájale!
3: Ya, ahora sí.
2: Ahí sí, viejo. Ya, oiga, ¿por qué se va a Chillán? ¿Qué me decía?
3: Voy en el camioncito a dejar mercadería a una tienda.
2: Ay, por fiar. Ya, muy bien. Aproveche todo lo que quiera, mi compa. Mande su saludito, lo que quiera. Juéguesela, dale nomás.
3: No, hoy día se recuerda a un gran hombre de la televisión chilena en sus 15 años de...
2: ¡Bájale a la radio!
3: A don Felipe Carmitoaga. Un abrazo al cielo para él.
2: Ya, mi compa lindo. Le mandamos ahí un saludito entonces, ¿eh? Todo el Chile lo recuerda.
3: Mucho Chanchihuahua y que tenga buen programa y buena tarde.
2: Ya, máquina, te mando abrazo. Nunca le bajó a la radio. Era buen saludo, pero nunca le bajó a la radio. Por Dios, Dios mío. Bueno, en todo caso, ahí nos apegamos al saludo, ¿ah? Hay mucha gente, muchos fans de Felipe Camiroaga que quedaron ahí, pero claro, con una tristeza enorme, ¿no? 15 años ya de ese lamentable accidente, ¿no? Buenas tardes. ¿Y con quién hablo? ¿Aló?
4: Hola.
2: Hola, ¿cómo te llamas?
4: ¿Con quién hablo?
5: ¿Aló?
2: Hola, ¿cómo te llamas?
5: Joaquín.
2: Joaquín. ¿Cómo estás, Joaquín?
5: Bien.
2: ¿De dónde llamas, Joaquincito?
5: De Coquimbo.
2: De Coquimbo soy. Y vengo cantando. ¿A quién vaya a saludar, Joaquín Sin? ¡Joaquín! ¿Por qué tú? Oiga, tienen que escuchar por el celular. ¿Joaquín? Así no se puede. Tienen que escuchar por el celular. Solo por el celular, no por la radio, porque ahí se acobla y se atrasa también. ¿Aló?
6: ¿Aló?
2: Hola, ¿cómo te llamas?
6: Hola, Ivette.
2: Inés, ¿tienes la radio abajo?
6: Sí.
2: ¿Estás escuchando solo por el celular?
6: No, el suelo no, pero baja el volumen.
2: Abajo el volumen. Por favor, bájala al suelo. Inés, querida, ¿de qué parte del mundo?
6: De Renca.
2: Porque Renca la lleva. Me encanta Renca la lleva. Me encanta que la lleve. Oiga, Inés, cuénteme una cosa. ¿De qué parte de Renca eres tú?
6: De... por el Parque Las Palmeras, más o menos.
2: Me encanta ese lugar. Me encanta ese lugar, Inés.
6: Te va a ser el nuevo Arena Renca.
2: Me encanta ese lugar. Oye, Inés, y cuéntame, ¿cómo te puedo ayudar? Porque tenemos el placer de recibir tu llamado, amiga. Cuéntame.
6: Es que quería pedir una canción.
2: ¿Una canción? Hoy andan todos pidiendo canciones, ¿eh? ¿Qué onda? ¿Quién le dijo que había que pedir canciones?
6: En pedir no hay engaños, dicen.
2: ¿Eso es verdad? Eso es verdad, en pedir no hay engaños.
6: Ajá.
2: ¿Y cuál sería entonces su pedido musical, amiga? A ver.
6: Alma, se llama, la canción es de la Reina del Flow.
2: Alma de la Reina del Flow.
6: Sí.
2: Me la pusiste difícil. Me la pusiste difícil, nena. No tocamos
6: pero
2: esa canción.
6: ¿Quién es mejor, po?
2: No tocamos esa canción. Y la Reina del Flow no es una serie esa.
6: Sí, po. ¿Mm? Sí, es de la serie.
2: La Jamie, ¿o no?
6: Montocha.
2: No la tenemos.
6: Bueno,
2: ¿cómo?
6: cualquier canción de esa serie.
2: Sí. Oye, cuéntame una cosa al final, ¿qué muere o no?
6: No muere.
2: ¿Estás segura?
6: O sea, en mi corazón no.
2: Ya, amiga mía, hoy está difícil, pero vamos a hacer algo, vamos a intentar hacer algo. ¿Ya, amiga? Te mando un abrazo.
6: Sí,
2: 100%. Oh. No me tienten.
6: Tiéntate.
2: Un abrazo para ti, amiga mía, y saludo a la gente linda de Renca. La gente que vive ahí en Renca, no, la gente de Renca que vive en Lo Prado.

0: Gracias, igual. Saludos de Arica. Saludos al zángano del jefe.
1: Borracho, borrachito, tomando vino, tomando vino.
2: Ya llamó Sergio, falta muebles princesa y estamos listos.

0: Chile.
1: Bájale la radio, viejo Retán.
2: Llorando, llorando estoy, pensando, pensando, pensando que ya me dejó.
3: Llorando. Oye, es que andan pidiendo canción, ¿por qué no se van a YouTube y le escuchan?
4: Amiga, tranquila.

0: Un saludo para todo el Chihuahua. El Chihuahua.
1: ¿Me pueden poner una canción de la serie La Rosario Tijera?
2: Andalán.
3: Quiero bajar la radio, pero no puedo.
4: Oye, el Chanchihuahui y el Charlie de la Reina del Flow anda con el vaso de whisky, pero para todos lados. Saludos.
5: Viejo cochino.

0: Buena, chanchihua, güey. Puta la vieja amargada, weón.
1: ¿Pero quién? ¿Cuál estaba amarga? No viene una mano.
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2: Ya, no habla Pausini. Una Laura Pausini cortita. Estamos, pero muy rápido, de vuelta. Estaremos acá con mucho más de la Toca Doble de La Corazón. Aprovecho de contarte que tenemos un videito muy bonito en nuestra cuenta de Instagram, @RadioCorazónFM, de lo que sucedió ayer. Estuvimos con el dúo La Sociedad, junto a Ojos de Luna, estrenando una nueva canción de los dos. Así que está buenísimo. ¿Quieres saber cómo lo cantaron en vivo? Date una vueltecita por nuestro Instagram, @RadioCorazónFM. Y también, ojo aquí, ¿eh? ojo. También puedes darte una vuelta por mi Instagram personal. Voy a subir una foto ahora, ¿eh? Tal cual como estoy. La subo ahora. Tal cual como estoy aquí. La subo en mi cuenta de Instagram, @sanchihuahui_. Ese es mi Instagram, ¿eh? Para que me siga, para que dé like también. Y bueno, respondo todos los mensajes. Tengo saluditos pendientes también. Todo eso en mi cuenta personal, @chanchihuahui_. Ya. Para que se conecte con nosotros. Ya. Vamos a la pausa. Volvemos enseguida. No se vaya.
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5: ¿Cuánto marca el termómetro, corazón?
6: En Santiago, 21 grados.
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1: Puedo ser tu sugar daddy.
2: 4 de la tarde con 39, ya. 4 con 39, que yo no lo puedo creer. Puedo ser tu sugar daddy y comprarte todo lo que tú quieras, mi amor. Vamos al WhatsApp, ¿o no?
1: Para nosotros dos.
2: Al WhatsApp, están llegando muchos mensajes de audio. Envía el tuyo al WhatsApp de la Corazón.
0: Más 56 9 61 40 65 58.
1: Dentro de mí
2: hay harto mensaje.
1: Lo más importante no es la
3: raza Sanchihuahui.
2: ¿Qué? ¿Qué dijo?
3: ¿Qué pasa, Sanchi?
2: ¿Qué pasa? Cariños.
4: Hola, Chanchihuahui, un gran abrazo, hermano, un saludo gigante desde acá de Lizama Producciones, que siempre te escuchamos. Un saludo para el Chaparrón, el Ruso, el Poto Pelado, el jefe Gary Lizama y Panchito Fuentes, quien te habla, hermano, un gran abrazo.
2: Buena, los cabros. Buena, los cabros. Los cabros de Lizama Producciones.
5: Chihuahui.
2: Hola.
5: Mi vecino dice que cuando te escucha se le pone el ojo blanco. ¿Y qué pasa?
1: Lo mucho que te amo. Quisiera darte todo lo que has soñado.
5: Chanchihuahui.
2: Dígame.
5: Pónete la discografía de Bartichotto, Chanchihuahui.
6: Hola, hola, Chanchihuahui. Te habla la señora Nelly.
2: No.
7: Hola, Chanchi. Besito, lindo programa.
2: Muchas gracias.
7: Oye, estoy con mi ex. Y me dice, claro, ámalo a él. Chanchi, te amo.
2: Muchísimas gracias. ¿Pero qué tenés que darle explicación a tu ex hoy, déjalo. Piensa en mí, háblame a mí, llámame a mí, no lo llames a él.
6: Buenas, Chanchihuahui, aquí camino para la casita, terminamos tempranito.
2: Pero qué rico, compadre.
6: Un fuerte abrazo para ti.
2: Vale, mi compa, que llegue sin novedad a la casita, ¿vale?
8: Hola, hola, Chanchihuahui, un saludo de acá de la comuna de Peñalolén.
2: Muchas gracias.
8: A todos los choferes y pionetas de la empresa Subimet.
2: Subimet.
8: En especial a Carlitos Córdoba, que hoy día se lo caeció el jefe por llegar tarde.
2: Se fue de rascacallo, ¿no? Raspacallo.
9: Hola, comparito, ¿cómo estás? Espero que bien. Un saludo para mi madre, Julia García.
2: Julia García.
9: Gracias, amigazo. Fuerte abrazo.
6: Buena, Chanchihuahui, está para una heladita, ¿no?
2: Una heladita.
10: Chihuahui, ¿por qué no te poní?
2: A ver.
10: El tema de los Venegas, por favor.
2: El de los Venegas.
11: Hola, Chanchihuahui, ¿cómo estás, Chanchihuahui? Tu programa dice Chanchihuahui, la Corazón toca doble.
2: Sí.
12: Buena, buena, Chanchihuahui. Te mando un gran saludo aquí desde la comuna de Quinta Normal, el durito del Vicuña Rosa.
13: Chanchihuahui,
2: cuénteme.
13: Un saludo para los chiquillos y especialmente para el Negrito Romero, que es mi princesa.
14: Chanchihuahui, porfa, pónteme el aire.
2: Ahí está el aire, vamos. Dale, dale.
14: Aquí andamos poniéndole el hombro, ¿no? Repartiendo full.
2: Mire, y para eso quiere salir al aire.
13: Buena, Chanchihuahui. Oye, Chanchihuahui, ¿por qué no te pones una buena cueca?
2: ¿Y por qué no te...? Pero sonó una cueca recién, hombre.
15: Hola, Chanchihuahui, Chanchihuahui. Cuando mi yerno te escucha, pone el ojo blanco.
2: Buenas tardes.
16: Buenas tardes, Chanchihuahui.
2: Baje el volumen de la radio, por favor, amigo. Se lo pido, pero de rodillas se lo pido, en serio. De corazón, compadre. Por favor, compa, bájale el volumen a la radio. ¿Le bajó?
16: Sí, está un listo.
2: Ahí sí, gracias, amigo. ¿Cómo se llama usted, amigo? ¿Cuál es su nombre? Obediente, ¿ah?
16: Brian.
2: ¿De dónde llamas, Brian?
16: San Bernardo, aquí andamos tarreando.
2: ¿Qué andáis haciendo, viejo? Tarreando.
16: Tarreando se llama en la jerga del gas. Los gasqueros son esos los que vendimos gas.
2: Y la jerga de tarreando viene de aquella época cuando le agarraban a fierrazo los balones ahí, mamá. ¿O no, Naker?
16: Así como...
2: No, o sea, yo me refería con el fierro, le pegaba ya a los balones ahí.
16: Antiguamente se tarreaba con un fierrito atrás y un pioneta.
2: Sí, claro. Era buena esa. ¿Por qué se ha quitado eso, mi compa? ¿Por qué ya no le pegan a los fierros?
16: No, es que ahora uno pone megáfono, ¿no? Megáfono. O no cuteando.
2: Claro. Atención, gas. Atención. Lleve su gas. ¿O no? Una cosa así. ¿Tenís tú o no?
16: Mira,
2: a ver, ¿cuál tenés?
16: Escucharlo, mira.
2: Sí, dale, dale. Buena, compa. ¿Cómo vendís tú el gas? ¿Cómo lo tarreáis? ¿Qué dice la locución? Que no se entiende muy bien por el porque por el sonido, pero ¿cómo se llama?
16: ¿Puedo decir la marca o no?
2: Sí, dígala, no hay problema. ¡No, no lo voy a decir! ¡No la voy a decir! ¡No la voy a decir!
16: No, allá.
2: Ah, ya, pero no tiene un nombre así como Gas Andrés. No.
16: No, este es Tommy Gas.
2: Tommy Gas. Tommy Gas. Lleve su gas en Tommy Gas. Buena, compadre. Que le vaya bien. ¿Cómo anda la cosa en esta época? ¿Se vende o no?
16: 10 terrillitos.
2: ¿Se vende? ¿Cuántos 10?
16: 10 tarritos.
2: Ah, no, ahí tenés.
16: No, voy a hacer clientela.
2: Tenés buenas lucas ahí en 10 tarritos. Ah.
16: Sí, pero yo soy conductor, no, sueldo base más tarro.
2: Ah, no son tuyos los... No,
16: fuera
2: ya.
16: Mí, estaría en la casa yo. Aquí ganáis el mínimo más 555 más 600 tarros.
2: Por cada
16: cilindro, balón. 14 horas todo el día como perro.
2: Oh.
16: Imagínate, ¿quién vive con el sueldo mínimo?
2: No, a esta altura no, tenés que salir a vender así, como malo la cabeza nomás, ¿eh? Vende. Tarrea.
16: Gracias a Dios, tribos, pega vida y salud, compañero.
2: Eso es importante, muy bien, me gusta tu actitud. Compadre lindo.
16: Un saludo a todos los que quiero a la radio y la escucho todos los días. Pues llenamos, darle para adelante y a cuidarse en la calle, el candidato malito en la calle.
2: Oye, compadre, ¿usted se da vuelta solo por San Bernardo?
16: Sí, todo San Bernardo, General Urrutia, Mateo Toro Zambrano, Portales, Nogales, Palmera 1, bueno. Los Morros, Palmacea, Pirineo, Condel, Ducó.
2: Ándate, compadre. Oye,
16: todo San Bernardo.
2: Y los Pirineos, te compadre.
16: Escuchando ahí, un saludo a todos los que me conocen.
2: Bien. Oiga, ¿y usted tiene un teléfono que es directo o la gente tiene que llamar como a la central de la marca?
16: El directo de nosotros que lo llaman a mi empresa y ellos me mandan los pedidos a mi máquina.
2: Ah, ¿no te llaman a ti directo, digamos?
16: Sí, también, pues, depende si tú dejas tu número propio.
2: Ah, claro, si fuese tú, claro. Ya está, pues. Oye, amigo, ojalá que le vaya muy bien. Vaya a seguir dando vuelta. Atención a la gente de San Bernardo, mi tío ahí. Tomás, Gas Tomás, Tomás, ¿no?
16: Tomás. Más 569-42-18-91-49. Gracias.
2: ¡Golazo, Constitución! ¡Golazo! Gas Tomás.

0: Entiende, pues, está en Chihuahua, es Tommy Gas, no seas tontito, pues, está en Chihuahua, es Tommy Gas, pues,
1: andalán.
2: Me saliste porfiado y ese Chihuahua era Tommy Gas.
3: Escucho esta música y me da sed.
4: Me acordé del que vendía gas, que le llevaba gas a las mamitas solteras, ese, ¿o no?

0: Huawei. Envíame el saludito anterior, pues.
1: ¡Ya salió!
2: ¡Baja de la radio!
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1: Llega Don Omar, esto se llama Dale Don Dale, aquí en tu radio corazón, en este día miércoles.

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1: Ahora que estamos en 18, brindo por la fonda y brindo por la ramá. ¿Ya? También brindo por mi compadre Mago Jiménez, que en un minuto se come dos empanadas.
2: No.
1: Oye,
2: no.
1: Aquí en Hospitales Vitales estamos haciendo oferta. Por si acaso aquí. Te esperamos, chiquillos.
2: La media broma.
3: Un saludo al Club Deportivo Los Diablos Rojos de Macul.
2: Ándate, cabrito. Uy, aprovechando, qué bueno que lo dijiste. Me acordé, quiero mandar un saludo gigante al Club Deportivo. El abrazo de Maipú, que tiene partido el sábado, viejo, jugamos.
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2: Jugamos el sábado, viejo.
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2: Menos mal.
4: 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Mucho se comenta, nadie lo comenta.
2: Oye, el abrazo de Maipú juega este sábado. Juega el sábado y el domingo, doble fecha, bro. ¿Contra qué jugamos, viejo? ¿Contra qué jugamos?
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2: Ah, no sale con... Bueno, jugamos. Un abrazo para los chiquillos ahí de... El abrazo de Maipú. Este sábado tenemos partido, viejo. Estamos concentrados. Mi hijo juega, por eso estoy concentrado yo. Voy a ir a... Voy con el bombo, voy con la bubucela. Ya. Nos vemos ahí, ¿ah? ¿Eh? Abrazo va el abrazo de Maipú. Que tiene partido el sábado y el domingo. Vamos a ganar. Dame una A. Ah, dame una B. ¿Qué es lo que dice, viejo? Abrazo de Maipú.
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3: ti. Oye, un saludo al Atlético Yungay de Los Prados.
2: No, nada que. Está hablando de Maipú nosotros. Lo explicaban.
5: ¿Qué jugamos? ¿Que si jugamos?
2: ¡Jugamos! Vamos a jugar. En realidad yo no juego, pero...
5: No creo que jueguen con el papá de ustedes, Cultural Atenas.
2: No sé. Oye, yo estoy recién entrando al club, ¿eh? No cacho los archienemigos y eso no tengo idea. Por si acaso. Pero vamos a jugar y vamos a ganar, viejo.
6: No sabí ni con quién jugar, oye. El abrazo no tiene ni un brillo, son mejores los carolinos.
2: No, si estás mejor tú. Ven a jugar, equipo. Te paseo.
5: El bombo y la bucela, Chachihuahui. La nevera, la cerveza y al tercer tiempo.
2: Qué antideportivo, viejo. No, eso no. Fran Hidalgo, esto se llama A veces a besos. Oh, qué rico.

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1: Bueno, para todos nuestros auditores y auditoras que a esta hora estén escuchando el programa y estén preocupados porque no saben qué van a hacer para el 18 de septiembre, porque no saben bailar cueca o se pierden, no se preocupen, porque luego de esta pausa comercial les traemos una clase de cueca interactiva para que usted también pueda aprenderlo, ¿no? Así que aproveche el momento de la pausa para correr la mesa de centro, hacer un espacio ahí en la oficina, a lo mejor, o en la casa, o donde esté, haga un espacio, vaya a buscar a su pareja, o si no tiene pareja en ese instante, imagínela, porque luego de la pausa aprendemos todos a bailar cueca con las clases interactivas de cueca del Yanchihuahui.
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1: ¿Quién no sabe bailar cueca? Mande su WhatsApp. Esta es una clase interactiva, por si acaso. Ya. 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
1: Ya, yeah. 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
0: 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Ya, vamos a la pausitis. Sí, vamos a la pausa, nos separamos muy cortito de regreso a todos aquellos que no saben bailar cueca. Espérenme ahí, prepárense un poquito que ya se viene la clase interactiva. Clase interactiva de cueca con su profesor e instructor Giancarlo Santangelo. No te lo pierdas luego de esta pausa, completamente gratis, por cierto. No hay que pagar, no.
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3: 5, 3 minutos.
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0: Amiguitos, en Chihuahua yo no tengo pareja, ¿cómo lo puedo hacer? Pero vivo en Punta Arenas, pues, una chiquilla de Santiago se llama Zapatear la Cueca, loco.
1: Viejo cochino.

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2: No me dejes, por favor.
3: San Chihuahua, y yo jamás participé ni me puse vestido de cueca, ni en la básica, ni en la media. Y ahora de adulta, trabajo en un colegio de básica y tengo que vestirme todos los años. Así que obligada aprendí a bailar cueca.
4: Bueno, tranquila, que acá vienen las clases intensivas. Bueno, un saludo tremendo para la Alejandra Vivar, que el día de hoy está de cumpleaños. Mucho cariño para ella, mucho amor de parte de su madre, la Galia. Mucho cariño para ambas, pero por supuesto para Alejandrita Vivar, que cumpla muchos, pero muchos años más. Que la mamá la quiere y la ama.

saludo enorme, gigante, un abrazo tremendo para la Jenny Ruiz y por supuesto también para su esposo Alex. Son auditores de Radio Corazón, auditores de del programa. Y desde acá yo le mando pero mucho, mucho cariño. Grande Jenny Ruiz, ¿eh? Un abrazo para ti, mucho amor. Y para tu esposo también, ¿eh? Abrazo.

0: Marcelito Aguilera quiere mandar un abrazo gigante a su amor, Erika Moscoso. ¡Opa! La ama con todo el corazón. ¡Toda la guillara!
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2: Y nos vemos con la cueca, la vieja Julia.
0: Anda de gareta la bella cueca. Muy bien, para todos aquellos que no saben bailar cueca, llegó el momento a aprender. Hágase un espacio ahí, córrese la mesa de centro.
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5: Al Chihuahua les toca con Abraham Lincoln. Ustedes de visita en la cancha de Unión Vivero.
0: Abraham Lincoln, era.
6: Chanchi, sácate un mambo con la poca plata que nos queda a esta altura. Oh.
7: Chanchi, Chihuahua, en los días estuve zapateando con la vieja Julia.
0: Ok, atención. Oye, vamos a enseñar a bailar cueca, pero esta es una clase interactiva. Usted tiene que ir mandando preguntas, ¿ya? Vaya mandando sus preguntas a través de nuestro WhatsApp. Vale. Vaya mandando sus preguntas a través del WhatsApp. Todo lo que tenga que quiere enterarse, quiere aprender sobre el baile nacional. ¿Vale? Vamos con la primera parte. Entonces, usted tiene que estar frente a su pareja en una distancia más o menos unos seis pasos más o menos. Para ir no tenéis que estar pegado a ella porque tenéis que ir a buscarla para la primera parte, que es el paseo. Y el paseo era antes de que canten, sí, viejo, no la voy a pasear después. Tiene que pasear ahora, ¿vale? Entonces, en esta parte, aquí, ¿ves? El hombre invita a la mujer a dar un paseo del brazo mientras suena la música y se ubican frente a frente. Oiga, pero no le tiene que dar tanta vuelta para allá, para acá. Es ida, vuelta, y ya la deja en su lugar y se aleja y se pone a hacer palmas. Pero no palmas de cumbia, es marcando el ritmo de la cueca. Tan, tan, tan, tan, tan, tan. ¿Ves? Ese es el paseo, ¿ok? No se vaya por otro lado con la vieja ni con la señora para allá. Ahí mismo, si hay poco espacio, ¿verdad? Y aquí que se puso a cantar, tenés que ponerte a bailar al tiro, ¿ya? ¿Okay? Pero ahí estaba, esa es la primera parte del paseo. ¿Entendió o no entendió? ¿Entendió? Vamos con las preguntas de nuestros alumnos, vamos a ver.
2: Con la cueca, la vieja Julia.
0: Pregunta de nuestros alumnos.
8: Chihuahua, consulta, ¿cuándo doy la vuelta? ¿Cuando dicen dar la vuelta o cuando dicen vuelta? Porque...
0: Bueno, es una muy buena pregunta. Generalmente cuando los cantantes gritan vuelta, es ahí es donde tienes que darte la vuelta.
9: En Chihuahua, ¿el floreo con qué flores lo hago?
0: No, eso, bueno, es una manera de decir, pero no, técnicamente no tienes que tener ninguna flor en la mano, ¿verdad?
10: Hola, Chihuahua, en Waterroll voy el turquista, ¿mm? Se me picó la placa, no voy a poder bailar cueca ni tomar codete.
11: Hola, San Chihuahua, entonces podríamos decir de paseo o la paseo.
0: La paseo. ¿Sí? Bueno, entonces luego del paseo viene la primera puerta, que es la primera parte, que es la vuelta inicial, ¿ok? Y muchos se equivocan acá en la vuelta inicial, porque la vuelta es como que da, no sé, cuatro vueltas, media vuelta. Es una vuelta completa. Al comenzar el canto, o sea, no antes ni después, sino que en este lugar, mira, escuchen. Todavía no. Todavía estoy aplaudiendo. ¡Cántame! ¡Tanto rato paseando! ¿Pero cómo es posible? ¡Ahí! Ahí es donde tú comienzas a realizar un giro completo, un giro amplio de 360 grados. O sea que no quedas al otro lado, quedas en el mismo lugar donde estabas. Das la vuelta completa, meneando ahí el pañuelo. No sé si te puedo olvidar manejar el pañuelo. Agárrate la manta, sentate con un manto. Girando, mirando los ojos a tu pareja. Llegas a tu lugar y luego giras en tu puesto en el mismo sentido donde tienes el pañuelo, en el brazo derecho. ¿Te quedó claro o no? esto es fácil, po. ¿Cómo lo vas a entender? Vamos con preguntas de alumnos.
1: San Chihuahua, una consulta. ¿La introducción es antes o después?
0: Es antes.
11: Chihuahua, con tanto paseo, entonces voy a tomar un copete antes de hilar y vuelvo, po.
0: Podría ser, no hay problema en eso.
1: En Chihuahua una consulta.
0: ¿Sí?
1: La introducción.
0: Otra vez. Yo puse de nuevo el mismo audio. Perdón. Vamos con más. Más preguntas.
12: San Chihuahua, y en vez de hacer el 8, ¿puede hacer el 9?
0: No, pero estamos enseñando en primer lugar la vuelta completa. Nada de 8, ni la rosa, ni nada. Básico.
13: San Chihuahua, cuando empieza a sonar esta misma cueca, ¿eh? En específico, ¿eh? ¿Yo puedo mirar a mi suegra?
0: Perfecto, sí. La vieja Julia, sí, claro, mire a su suegra. Dedíquela si quiere, no hay problema.
14: San Chihuahua, una consulta. ¿Yo podría bailar en otra fonda o zapatear en otra fonda?
0: Podría hacerlo perfectamente, sin ningún problema.
15: San Chihuahua, di vuelta y vuelta y no conseguí la vieja Julia.
0: Bueno, luego de la vuelta inicial vienen las medias lunas, digamos, ¿no? Y no son medias lunas que uno que vamos a comer una media luna. No son de esas, ¿no? Las medias lunas. Bueno, los bailarines se desplazan en forma de semicírculo. Claro, como una media luna, ¿no? Mirándose y persiguiéndose sin sobrepasar una línea imaginaria que está en el centro. O sea, la mujer se mueve hacia la izquierda y usted va hacia la izquierda, ¿eh? Como que la sigue, como que le hace, como que sí, que no, que le entra, que le saca, ¿ah? Y luego la mujer se va hacia el otro lado y usted, bueno, vaya, la sigue, vaya, la corretea. La puede envolver ahí con su manto consagrado. Se puede sacar el sombrero, si quiere, se anda con sombrero, lo puede sacar, no hay problema. Si es pelado, déjeselo puesto, no se preocupe. Con el mismo pañuelo le hace, como que le va, como que le va a pegar un nada. Un latigazo con el... ¡Ajá! ¡Uyuy! Y bueno, cuando se encuentran, hacen una especie como de... un meneíto de... de zapatito. Piececito para adelante, piececito para adelante. Está perfecto, ¿no? ¿Hasta aquí cómo vamos? ¿Vamos aprendiendo o no? ¿Cómo va? ¿Le ha hecho sentido?
16: Es como a secar las vacas en el rodeo, gacho.
0: Exactamente. Muy bien.
17: La consulta mía es, ¿se puede ocupar pañuelo rosado o con monito?
0: Da lo mismo.
17: ¿Es necesario el blanco?
0: Da lo mismo. Está lo ideal que sea blanco, digamos, y sin loro, digamos, pero bueno. Mucha gente baila con un paño de plato, da lo mismo.
18: ¿Te paseo, vieja Julia?
0: ¡No!
19: Chachihuay, ¿podemos decir que el baile típico chileno es vuelta y vuelta?
0: Podríamos decir que sí. Sí. Es una muy buena pregunta, amiga, amigo.
20: San Chihuahua, una consulta. Sí, ¿la cueca brava muerde?
0: Depende con quién bailes. Si bailas conmigo, te muerdo. ¡Ah! Ya, vámonos con lo que viene después. Luego, cambio de lado. La pareja cruza su posición en la pista con un pequeño giro para quedar en el lugar del otro, digamos. Ese es como el cambio de lado, ¿eh? Ese cambio de lado es cuando dicen... Pero no es una vuelta completa, es una media vuelta y es el cambio de lado. Y luego cuando llegas al otro lado de tu puesto, giras ahí en tu puesto por el lado donde tienes el pañuelo, lado derecho. Luego de este cambio de lado, viene el escobillado. Y eso no significa que tienes que ir a buscar un escobillón, ¡no! Significa que tienes que hacer como con el pie, como que vas a... Como que le vas a pegar un taquito a la pelota, como para allá y ¡pará! Y le hace... Como que le vaya a cepillar con el pie. Eso es después de la segunda vuelta. Recién ahí. ¿Hay preguntas? ¿Preguntas de los alumnos?
21: Pues, Chanchihuahua, una consulta. Yo estoy en contra del rodeo, entonces ¿me puedo saltar en la media luna?
0: Sí, claro, sí.
22: Chanchihuahua, una consulta. En todo momento hay que tenerlo agarrado.
0: En todo momento hay que tenerlo agarrado. Sí, señor.
20: Chanchi, el cambio de helado puede ser cualquier sabor.
0: ¿Puede ser cualquier qué? Sabor.
20: Chanchi Huawei, el escobillado me sirve para limpiar la fonda después de la fiesta.
3: Chanchi Huawei, una pregunta. Cuando termina la cueca, ¿es porque terminó la cueca?
0: Bueno, luego del cambio de lado y después del escobillado viene el zapateo, miércoles. Pero claro, hay que hacer una nueva vuelta, ¿verdad? Ahí como que te y le pone el zapateo como que se va a caer el mundo, hombre. Y el ritmo es tan, tan, tan, tan, tan, tan. No voy a hacer como, como Ricardo Lagos Weber, que bailaba como la... El ritmo del zapateo es tan, tan, tan, tan, tan, tan, tan, tan. Mira, es fácil, te cargas para un lado y luego le das con el otro. Tan, tan, tan, tan, tan, tan. ¡Zapatea bien! Los bailarinos golpean con fuerza y energía el talón y la planta y se hacen cagar los pies. Al ritmo de la música, ¿ves? ¿Cómo le? La idea es que este es el momento para lucirse con la pareja, pegarse un zapateo, pero como corre. Ponte. Y lo que usualmente sucede es que no falta con que pisa, digamos, a la pareja. Eso no puede ser.
4: Chanchi Huawei.
0: Diga.
4: Y ya si está el zapateo, el escobillado, la media luna, ¿a qué hora se hace la peinada de alfombra?
0: Vamos a bloquear este, ¿eh? Lo bloqueamos, ¿no? Vamos aprendiendo. Estamos aprendiendo acá. Y luego viene la vuelta final y remate. Es el último giro, media luna. No, media luna, no, medio giro, perdón. Una vuelta en el lugar. Y como que de repente, y tú le pones el brazo y la niña mete en el brazo. Y de ahí te dan un tremendo beso. Y luego saludan al público y termina la cueca. ¡Qué lindo el curso que acabamos de hacer! Espero que haya quedado claro. ¿Si hay preguntas? Mande sus preguntas.

0: Salchihuahui, el escobillado, ¿es con cebolla o no, Salchihuahui?
1: Oye, Chanchi, me lo voy a mandar por vía positiva, por favor.
2: No va a resultar, ¿eh?

0: Uy, mándalo en Canva para modificarlo.
1: Ay, Chanchihuahui, ¿y si me caigo zapateando? ¿Cuenta como zapateo con estilo o no?
2: Absolutamente.
3: Chihuahui, no soy tan moderna, me lo manda por fax.
4: Chihuahui, ¿qué pasa si siento que me zapatea muy fuerte?
2: Esas clases son personalizadas, amiga. Manda DM.
5: Y la palmita.
6: Yo estoy.

0: Santi Guaui, de puro escucharte me empezó a zapatear.
1: ¿Pero qué está diciendo, amiga? ¡No!
2: No nos vamos a irlo. Nos vamos a quedarlo.
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1: Vamos a la pausa comercial, nos vamos a separar cortísimo. Yo voy a revisar inmediatamente todos los mensajes que me están llegando a través de mi cuenta de Instagram, @chanchihuahui_bajo. Gracias, ya he estado respondiendo algunos. Y me faltan algunos, así que vamos a saludar también de vuelta de esta pausa comercial. Puedes conectar conmigo en @chanchihuahui_bajo. Ese es mi Instagram, pero la radio tiene su Instagram oficial. Nunca lo puedes dejar de lado. Es @RadioCorazónFM.
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6: ¿Cuánto marca el termómetro, corazón?
7: En Santiago, 20 grados.
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3: Ya, tengo harto saludo a través de las cuentas de Instagram, tengo harto cariño. Puedes enviar los tuyos a través de mi Instagram también, arroba chanchihuahui-bajo. Como los amigos de Limpiecitos C4. Chanchihuahui aquí, un auditor nuevo. Saludos, buen programa. Saludos a mi compañero Juan Acevedo. ¡Viva Chile! Dice, bueno, ¡viva Chile! Más cariño por acá. A ver, la Janet Esther Miranda dice, hola Chanchihuahui, un gran saludo para ti. Saludo a mi padre Moisés Miranda, está de santo. Bueno, abrazo para Moisés. La Ori Díaz, bueno, ya me está agradeciendo que le mandamos saludos. Pedro Poblete, hola Chanchihuahui, un saludo para Barbarita Sánchez. Feliz cumpleaños de parte de su tío Pedro.
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3: La Sole Urrutia también aquí está contenta porque, bueno, le gustó mucho lo que pasó el día de ayer con la sociedad y con Ojos de Luna. Le mando cariños también a la Sole, para la Melissa Méndez también, mucho cariño, mucho amor. Para la Galia, le había saludado a la Galia. Pero en realidad, mucho cariño a todos aquellos que se han conectado conmigo también. Estamos re contentos por eso. Y aquí tengo últimos seguidores en mi cuenta para Christopher, para Camius y Nels, Fera 2020, para José Bermúdez, Carolina Font.

0: Oye, harta gente, ¿ah? Para la Pancha 1702, para la NRA 29. Mucha, pero mucha gente conectando. Luisa Salamé. Francisco Muñoz. Bueno, entre otros. Gracias a todos aquellos que han conectado conmigo en mi cuenta personal, arroba chanchihuahui guión bajo. Muchas gracias. ¿Ah? Vamos a los WhatsApp.
1: El Chihuahui. Oh.
0: No se entiende.
2: Aquí venimos del colegio.
0: Y ya del jardín. Muy bien.
3: Chachihuahui.
0: ¿Sí?
3: ¿El escobillado lo puedo hacer con jabón líquido?
0: No, no, pero... No, no, pero no tiene nada que ver, hombre. Pero ¿cómo? Me gusta lo
4: carrete. Chihuahui, es normal que me mire al espejo y me dé sed.
0: Muy normal. Muy normal.
5: No va a resultar, Chachihuahui, no va a resultar.
6: Amiga, si usted siente que le está zapateando mucho y fuerte, agárrelo
0: ya,
6: fuerte.
0: Ya, cálmate.
7: Chachihuahui, una consulta, ¿el cepillado de cuando estábamos bailando o después que se baila?
8: Chachihuahui, soy Carolina, quiero mandarle un saludo a mi novio, Ale, uh-huh. Que lo amo mucho.
0: Muy bien.
5: Chihuahui, una pregunta, sí. Entre vuelta y vuelta, ¿puedo hacer la introducción? No me quedó clara la introducción con la vuelta, Chachihuahui. No
0: ¿A usted
5: si
0: le
5: gusta? ¿Cómo no?
0: Explícame. ¿A usted le gusta la introducción, ah? ¿Le quedó gustando?
9: Chachihuahui, las mujeres también tienen fonda.
10: Chihuahui, ¿podéis transferirla?
11: Pero hablando en serio, somos muy pocos los que bailamos cueca, muy pocos. ¿Mm? Cada vez que hay una cueca, sale la mitad, menos de la mitad. Pero hay una cumbia, salen todos a bailar.
0: Es que la cumbia. Bueno, pero creo que con mi curso online, mi curso radial de cueca interactiva... Le ha enseñado a muchísima gente y la gente ya sabe bailar cueca. Así que para este 18, si sacan una cuequita, usted vaya a bailar.
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0: ¿Nos vamos? ¡Nos vamos! ¡Nos vamos! ¿Está bueno ya o no?
1: Poquita, ¿por qué no se viene para acá? Para que se coma un churipán.
2: Para traer la raja para la Cruz Verde, que siempre que uno va a comprar remedios no tienen nada.
0: Amiga, se equivocó de radio.

0: La pista me luzco, pongo el brazo en alto, escobillado finito, zapateo harto. Vuelta y vuelta me doy como un buen guaso guapo. Y en Chanchihuahua y me dicen el terror de los guapos.
1: Pero, a ver, ¿cuándo para?
2: Soy feliz, no lo rompas ese.
1: ¡Nos vamos! Oye, un abrazo para todos, ¿sale? Les voy a dejar una tremenda canción para que baile, para que lo pase bien, para que lo disfrute. Y ya se viene el Circo G. Yo me despido desde ahora, mucho cariño para ustedes. Amor, amor eterno e inolvidable. Nos encontramos el día de mañana. Que estén súper bien a las 4 en vivo y en directo. Que estén súper. Les regalo esta. Con esta nos vamos. ¡Nos vamos!
3: ¡Lo saco! ¡Que sí lo saco!
1: ¡Chao!

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2: ¿Qué hora es, corazón?
3: 5:54 minutos. 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

Santiago. 20 grados de temperatura. ¡Qué rico! ¡Qué maravilloso día que hemos tenido el día de hoy, ¿eh? Soleado, tibio. ¡Coño, qué rico! ¿Verdad? No, está bien. Te digo algo, está bien. Alguien me dijo, ¡ay, que va a llover! ¡Que va a estar lloviendo! Oye, ¿cómo están ustedes? Aterrizamos en la mitad de la semana ya. Ya estamos a miércoles y miércoles a esta hora ya vendría siendo jueves. Miércoles a esta hora ya vendría siendo 18. Sí, no sé, siento que me falta. Ha habido como, en otros años ha habido como más ambiente dieciochero, ¿no les parece este año? Lo siento discreto, lo siento como, como que sí, pero ajá. O no sé si soy yo que estoy inventando huevona. No sé, tal vez, coño, el tema económico también pega. Pero tenemos 4 años así ya.

0: y habíamos seguido celebrando. Celebremos este año también. Claro. No sé, siento como que se ve que quiere, pero no arranca. No arranca el... Vayan a decir que van a empezar a poner el arbolito de Navidad. Se esperan. No hay que esperarse. No hay que esperarse. Yo estoy preocupado, ¿ah? Porque siempre Maduro decretaba la Navidad en octubre. Ya Maduro no está. ¿Quién va a decretar la Navidad en octubre? Arrecho, ¿verdad? Pues da para pensar. Digo yo, aquí entre nosotros. Muy buenas tardes, mi gente querida. Miércoles 2 de septiembre y vamos a estar hasta las 8 de la tarde acompañándote en vivo y directo en todas las antenas de Arica a Punta Arenas de la número 1.
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0: Hoy se conmemoran 15 años del accidente de Juan Fernández que se llevó, que apagó la vida de Felipe Camiroaga y de varios de sus compañeros. Desde acá, por supuesto, a todos sus fanáticos, a sus familiares y amigos, les mandamos un abrazo. ¿Ah? Claro que sí, honor a quien honor merece. En otro orden de ideas, dijeron que las empanadas de queso iban a costar entre 3.000 y 4.000 en las fondas. Camarón queso, 4.500, 5.000. Voy a ir para la fonda, pero me voy a llevar yo las empanadas de mi casa. En el bolsillo. No se puede, no. Muy ordinario. Muy ordinario. Falta decir llegando a la Jane Fonda. Oye, la Jane Fonda. Y llegas con tu mejor cooler. Y las empanaditas calientes para ti y tu familia. Porque decían que por lo menos una familia de 4 personas, 70 lucas por lo menos, un almuerzo en una fonda. Qué hermano. ¿No se puede llevar uno su pedacito de carne a la fonda y entonces, bueno, compramos las bebidas? Por último, yo te compro las bebidas. Digo yo, no se puede acceder con comida a la... Estamos vivos. Bueno, ¿qué vamos a hacer? Así es la vida. Mi mamá dice, la vida es un tango y el que la baila es un loco. No entendí nunca ese dicho, pero

0: música. 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
1: Es José.

0: el programa más entretenido de la tarde. Okay,
1: sí,
0: el
1: Circo
0: Kid, junto al Chavo.
2: Y la número uno.
1: ¿Cómo dice? El circo ya está aquí. Bueno, vamos a disfrutar.
3: Atento, atento, atento, atento, personal.
4: Buenas, buenas, chamito, buenas tardes. Oye, chamito, sabes que estuve enfermo la semana pasada.
1: ¿Qué pasó?
4: El programa. ¿Me podrías hacer un resumen?
1: ¿De todo el programa?
5: Al paso que vamos, yo creo que este año no vamos a poder salir ni a una puerta.
6: Buenas tardes, buenas tardes, buenas tardes, José André.
7: Buenas Oye, buenas tardes.
6: Está muy mal, Yuri, dale, saluda a Mario.
1: El que demuestra el hambre no come.
8: Buenas tardes, buenas tardes, buenas tardes, buenas tardes, buenas tardes, buenas tardes, buenas tardes, buenas tardes, buenas tardes, buenas tardes.

0: ¿Cómo estás, Pepe Andrés?
1: Oye,
0: oye, tú qué haces por acá. Oye, libérate, no me has roto. Libérate, deja la escoba. Cualquier cosa, yo te defiendo acá del directorio. ¡Viva Chile!
1: ¡Venga! ¡Huepa! ¡Huepa! ¡Huepa! ¡Huepa! ¡Huepa!
2: ¡Chamo! Buenas tardes. Te quiero, te quiero, te quiero.
1: ¡Yo también te quiero!

0: Saludos a todos los que están trabajando, a todos los que se están sacrificando, a todos los que quieren ganarle a la vida, a todos los que van, aunque les cueste. Buenas tardes a todos los máquinas, a todos los guerreros. ¡Viva Chile, mierda!
1: ¡Pura máquina el que escucha este programa! ¡Pura gente máquina!
2: Buenas tardes, buenas tardes, buenas tardes, buenas tardes. Chamo, oye, chamo, me fui a bañar y se me cayó el jabón. ¿Y qué pasa?
3: Buenas tardes, buenas tardes, buenas tardes. Jorge Andrés, Tocito María, saludándolo, saliendo del vestista con la jeta colgando.
1: ¡Vamos, mamá!
4: Buenas tardes,
5: Yamu. Aquí andamos trabajando durante este cumpleaños. Me recibe un regalo.
1: Bueno, feliz cumpleaños, mi rey. ¡Feliz cumpleaños! ¡Un abrazo!
6: Chamito, desde aquí de Toronto, Canadá. Ay, estoy asustada porque hay alerta de tornado.
1: No puede.
6: Está lloviendo demasiado también.
1: Tranquila, tranquila, mi amor. Dios la acompaña y nosotros la acompañamos desde aquí, mi vida linda. Le mandamos un beso grande.
7: Buenas tardes, buenas tardes, buenas tardes, buenas tardes. Chamito, chamito, ¿cómo estás, mi chamito? Quiero mandarle un saludo a Gastonán, Gastonán. Atendidos por su propio dueño, Patito de Flow.
1: ¡Bueno! Y saludos también

es Alanis. Ajá. Si supieras. En la próxima parte, venimos con más.

Coño, chamito, bloquearon las páginas de apuestas en Chile. Best.

0: Lolo. Volvimos a pelear.
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2: Hemos llegado a la mitad de la semana. Hemos llegado a esta hora de la tarde, a la mitad de la semana. Y ha llegado el momento que te desahogues con un grito. ¡Desahógate con un grito! ¿Qué quieres gritar a esta hora de la tarde?
1: 569-6.

con respeto, siempre que se pueda radiar. 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

0: Chavos.
1: Podría ser yo. Podría ser yo.
2: Hola, mi chamito lindo, precioso.
1: Hola,
2: hermoso. Ay, que cantas lindo. Pero me gustaría escuchar a Pinilla cantar.

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1: Estoy cansado de tanto trabajar.
2: Soy.

0: Hola, Samito, ¿qué tal, amigo mío? Te saludo desde Polonia. Por fin te puedo escuchar. Un abrazo.
1: ¡Saludos!

0: Mira este tema, padre. Mira esta vaina. ¡Qué belleza!
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0: Postavej!
1: ¡Vamos con Zombele, primo!
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0: No, pero no.
1: Ah, bien sin ti, chiquita. ¡Yéntale, yéntale! ¡Yéntale, primo!
2: Alanis y el chamo. Ajá.
0: El domingo. En Valdivia.
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0: Pero como que cuando paga.
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0: Chamito, chamito, chamito, chamito. Todo bien, chamito, chamito, chamito, chamito.
1: ¿Qué quiere decir? Venga, José Luis.

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0: Gracias.
1: ¿Cómo estás?
0: Estamos
1: José Andrés,
0: bien.
1: Apenas bien. Prendo la radio y te escucho a ti, mi primer grito es así. ¿Cómo hago si no soy de tierra?
2: 160 centímetros convertidos.
3: No, no, no.
0: No, pero hágame el favor de no.
1: Probar esa loca.

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0: Así es, papá querido. Llegaron las fechas dobles. 9

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0: Dame un precio que recuerdes. Por ejemplo, yo llegué a ver la gasolina a 600 pesitos. ¿Ah?
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0: ¿Cuánto marca el termómetro, corazón?
1: En Santiago, 20 grados.
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1: Dime tu edad diciéndome un precio antiguo que hayas visto. Vía WhatsApp a través del
0: 569-6140-6550.

0: cuando llegué, 550 pesos. Me acuerdo. Dios mío.
1: Chamito, yo me acuerdo cuando las cariñosas costaban 8 lucas la hora.
0: ¡Lo sabía!
2: Buena, buena, chamo. Precio antiguo, cuando cabro chico tenía 10, 11 años. Valía 200 pesos, 150 pesos el litro de benzina, me mandaban a comprar ahí a Zapadores con Recoleta.
0: Dios mío. Hacía tanto. 150 pesos.

0: Yo compraba unos chocolates chicos a 10 pesos.
1: ¡10 pesos!
0: Vendían incluso dulces a 1 peso. Pero también me acuerdo cuando iba a comprar pan y de repente me encargaban huevo, el huevo estaba a 50 pesos.
1: 50 pesos, ahorita cuesta 550. ¡1 peso!
2: Yo me acuerdo cuando valía 500 pesos el telepan.
3: Ya me acordaba, chamito, el cuando empezaron a llegar los todo a mil. La mujer mía se volvía loca comprando cualquier tontería.
1: Los todo a mil.
4: Chamito, yo cuando iba en tercero básico,
1: ¿sí?
4: Mi papá me daba 1 peso y era feliz con 1 peso. Compraba muchos dulces.
1: Vayan al médico.

0: antiguo, sin decir su edad.
1: Chamito, cuando la micro valía 300 pesos y el escolar valía como 50 pesos. ¿Qué tiempo?
0: Imagínate. En aquellos 60.
2: Oh, en ese tiempo mi señora me quitaba la mitad del sueldo. Ahora me lo quita todo.
3: José Andrés, donde te cortas el cabello es igual donde compras los huevos. Porque te están robando.
0: Sí, ¿cuánto está un huevo?

0: menos 250. Me depravé un poco. Me depravé.
1: Hola, Chamito, ¿cómo estás? Chocolate Verona. Lo más flaquito, 5 pesos. Y lo más gordito, 10 pesos.
0: Cáchate, ¿eh? Yo sería de los más flaquitos. 5 pesos, me voy contigo, mi amor.
2: Yo cuando era chico me gustaba pagar el pasaje. Mi papá me pasaba 100 pesos, pagaba 2 pasajes y me daban vuelta.
0: Verga. Ya usted lo vamos a internar en una casa de reposo.
3: Mamito, en los 90 nomás se usaba el me lleva por 100 en la micro.
0: Me lleva por 100. Me lleva por 100, compadre. Ahorita te damos una patada en la
4: mano. Eso le iba a decir, Chamito, 550 un huevo.
0: No, 250.
4: Está sofisticado, está comprando un huevo.
0: Disculpen.
5: Ay, José Andrés, yo me acuerdo cuando el dólar costaba un bolívar.
6: Chamito, igual hay huevos a 400 pesos que son los super, son los huevos más grandes.
0: Entonces yo tengo de eso. De lo más grande. A veces me aprieta.

0: vos. Yo soy chofer de la Metro Antigua, se cobrar 220 pesos y 80 pesos los escolares.
1: ¿Se acuerdan cuando el metro se pagaba con un ticket?
2: Yo compraba la zapatilla 30 pesos fuera del liceo. 30 pesos la zapatilla.
1: 30 pesos.
2: ¿Y cuánto vale?
1: ¿Cuánto vale una zapatilla? Porque seguramente donde yo la compro no es donde ustedes la compran, huevón. ¡Claro!
3: Que se va la vida.
1: Según yo, una zapatilla 1000. ¿Estoy mal? Estoy mal. Estoy mal, creo. ¿Zapatilla 1000 está mal? ¿Me están jodiendo?
4: Hago cuando los cigarros sueltos y éramos escolares costaban 15 pesos.
1: Imagínate, 15 pesos.
5: Te lo voy a decir así, la edad necesaria para nunca haber vivido otro gobierno que no sea Chavín.
1: Bueno, imagínate tú.
6: Mire, Chemito, aunque se me caiga el carnet, yo me acuerdo en aquellos tiempos cuando 50 centavos era la mitad de un peso.
1: Claro,
6: con
1: todavía.
6: 50 centavos, compadre, compraba como 20 dulces y me daban vuelta.
1: Dios mío.
7: Puta, Chemito, yo alcancé a comprar los centellas a una gamba 50, 150 pesitos los centellas.
1: Los centellas.
7: Ahora los helados salen por lo bajo, 25 luquitas y sin tocar a la niña.
1: No,

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1: A ver, mi gente querida, llegó la hora que me llames. Conductores y conductoras desde todo Chile y el mundo entero. ¿Cómo está el taco a esta hora? Me llamas al 22-381-2040. 22-381-2041 y 22-381-2042. Estará...

0: Buenas tardes.
1: ¿Qué pasó, mi rey bello? ¿Cómo está la cosa?
2: Migración, papi.
1: Pero yo no sé qué te está pasando a vos, que ya no ponéis los audios míos. Ahora te tengo que estar llamando para poder hablar con vos.
2: Papi, ve, llegan demasiados audios a esta vez.
1: Tenía tanto tiempo perdido que ya me doy cuenta que está ahí más famoso que nunca.
2: ¿Cómo está la vaina, compadre querido?
1: Verga, todo bien, gracias. Yo aquí voy con mi mamá, voy para allá, para el centro, y verga, aquí en la autopista central está Perú, este paso aquí.
2: Lo que quieres decir es que está la escoba en el tráfico en la autopista central.
1: O sea, la escoba, ¿qué digo la escoba? Pero la propia escoba, la de las brujas, eso.
2: ¿A qué altura de la autopista central?
1: Estoy por aquí, por la altura de... A ver, Carlos Valdovino.
2: ¡Carlos Valdovino!
3: ¡Esta es la escoba, esta es la escoba! ¡Esta es la escoba, esta es la escoba! ¡Esta es la escoba!
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2: ¿Dónde están los conductores y las conductoras a esta hora transitando por todo Chile? Me llamas en directo al estudio para que me cuentes cómo está el tráfico. ¡Aló! ¡Buenas tardes!
5: Hola, chamito.
2: ¿Cómo estamos, papá querido? ¿Cuál es tu nombre?
5: Aquí con Leopardo Manso, viejo.
2: Leopardo.
5: Leopardo Manso.
2: ¿Manso?
5: Manso, manso.
2: Dios mío. ¿Cómo habrá sufrido en esta vida?
5: Imagínate cómo habrá sufrido mi papá para colocarme ese nombre.
2: También, también los papás una rata.
5: Yo tenía dudas de qué weá estaban haciendo cuando me pusieron ese nombre.
2: Leopardo Manso.
5: Exactamente.
2: Qué suciera. ¿Y usted, usted cuando les preguntó por ese nombre, qué le dijeron? Cuénteme, ¿dónde anda?
5: Aquí, Puerto Montt, camino a la casa.
2: Puerto Montt, camino a la casita. ¿Cómo está el taco a esta hora en Puerto Montt, mi rey?
5: Despejado,
2: todo despejado. Tranquilo. Qué rico Puerto Montt, ¿verdad?
5: Sí, tranquilo. Harta lluvia, pero tranquilidad.
2: Nada, ¿qué vamos a hacer con la lluvia? Se monta uno la pierna encima y estamos. ¿Verdad? ¡En Puerto Montt está suave! ¡Para, chao, Leopardo Manso! ¡Aló, buenas tardes! ¿Aló?
6: Aló, Chamito, ¿me escucháis?
2: Buena, mi pana, ¿cuál es tu nombre?
6: Oye, Chamito, hay que vamos por la reja directo a departamental, pero está en medio taco.
2: En la granja para departamental.
6: Sí, Chamito, vamos para la ventana y el bosque. Pero el taco es tremendo.
2: Terrible, brígido. ¿A qué altura está en este momento? ¿En qué autopista está?
6: Vamos subiendo el cerro departamental, llegando a Buceta.
2: Y está esta hora

0: Aló, buenas tardes.
1: Hola, buenas tardes.
0: ¿Cómo estamos, mi pana querido? ¿Cuál es tu nombre?
1: Jonathan.
0: Jonathan, ¿de dónde nos llama Jonathan?
1: De Lampa.
0: De Lampa. Buena, mi pana. ¿En qué parte de Lampa se encuentra en este momento?
1: Ahora estoy en el centro.
0: En el centro de Lampa. Justo en el centro de Lampa. Ahí debe haber un taco terrible.
1: Adentro del pueblo no hay taco, es en la entrada y la salida.
0: Es en la entrada y en la salida. ¿Pero usted tiene que salir ahora de Lampa o ya se queda a vivir ahí hasta mañana?
1: Ando vendiendo acá.
0: Ay, papaíco, usted todavía le falta.
1: Sí, hasta como las 10.
0: Ay.
1: ¿Sabes? ¿Cómo es aquí el número?

0: Mamá, ¿cómo está el chorizo? ¿Cómo le ha ido, mi rey?
1: Estamos bien, mamá. Hoy estoy de aniversario, estoy contento. Porque si Dios quiere y la Virgen de la Consolación de Tariba lo permite,

déjate, vieja mal cogida, y déjame escuchar tranquilo el 5G.

0: miau, gatito.
1: Buena, buena, Leopardo, manso, weón.
2: No, pero...

0: cebra.
1: Un saludo para Luis, que lo veo en el otro edificio de Pisa Media. Lo veo en este momento concentrado como si estuviese editando algo de la empresa. Y no, resulta que están editando es sus pololitos. A esta hora, utilizando el equipamiento de la empresa. Los veo a todo el equipo audiovisual de Prisa Media desde acá. En el piso de allá están. ¡Déjense de utilizar los recursos de la empresa, mierda! ¡Ay, vas a bajar la ventana! ¡Yo voy a llamar a Kaminsky!

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0: ¿Cómo te extraño, mi amor? ¿Por qué será? Me falta toda la vida si no estás.
1: ¿Pinilla?

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0: parte. Ayer nos mandaron un mensaje, nos dijeron que una chica nos dijo, con 15 minutos basta. Nos dijo así, la chica mandó el mensaje, nos dijo, miren muchachos, yo con 15 minutos estoy del otro lado. Con 15 minutos estamos listos. ¿Qué incluye esos 15 minutos desde que llego a la casa? ¿Qué incluyen esos 15 minutos desde que te mando el mensaje que voy en camino?
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0: No, hacía tanto che, tarde. Tarde.
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2: ¡Ay, party! ¡Ay, Dios mío! ¿Por qué? ¡Basta! No le llego al viernes, no. Yo me he hecho a perder antes. Quizás hoy.

0: feliz aniversario, qué amoroso eres con tu mujer. Un beso, bendiciones.
1: ¿Cómo dejar de amarte, Camila? Mi hijo, te amo.
2: Dale.
3: Mi corazón. Vamos a darlo todo en esos 7 minutos y medio. Todo.
4: Listo. Ahí apareció Mole Princesa. Ya puedo cambiarme de radio.

0: siempre nos dé sabiduría.
1: Gracias, mi amor.
0: Un besote grande.
1: Que nos dé sabiduría y sexo. La vida sin uno restregarse amarga. Así sea 7 minutos.
2: Grande Chamo Jiménez.
3: Mil años más, no sé si son buenos o malos deseos.
4: Mario, le felicita a José Andrés, aniversario.
5: Buena, pues chamo, que estoy con mi primo Noah, el travieso.
1: Buena, pues hermano.
6: 7 minutos. Y ese es un ring de boxeo.
7: Buena, chamito. Felicidades, viejito. Lo haces bien. Junto a él.
1: Gracias.
7: Como

0: Voy pa' tu casa, Lucho. Voy pa' tu casa.
1: ¡Feliz cumpleaños,
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3: Ayer recibimos un mensaje que nos causó conmoción a todos y a todas. El mensaje de una chiquilla que nos decía que con 15 minutos ella se daba por pagada. Ella dijo, no, yo con 15 minutos, papá, yo estoy del otro lado. Yo no me doy malas vidas. 15 minutos es lo mínimo, dijo ella. Y hoy yo les pregunto, ¿qué incluyen esos 15 minutos? Porque según yo, debería incluir, bueno, desde que uno dice buenas tardes. Desde buenas tardes a buenas noches. 15 minutos y estaríamos del otro lado, ¿ah?
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3: 15 minutos que incluirían a radiables, por favor, sin pasarse de la raya.
4: Chamito, eso incluye unos 12 minutos de juego de previa y 3 minutos de pura pasión.
5: Esto no debe incluir ninguna vaina. Es como tres cucharadas a la papa, porque mínimo es 15 minutos de previa y 15 minutos de sacata, sacata.
3: No hay tanto.
6: Andrés, 15 minutos incluido. Cena, merienda, un abrazo, una conversación, ¿qué hiciste, qué no hiciste? Y minuto y medio para el desastre.
7: 15 minutos incluirían.
8: Andrés, 14 minutos abajo en el pozo y uno arriba.
9: 15 minutos más se demora en coserse una papa.
10: Yo creo que con suerte te alcanza un besito en el piedrazo de micro.
3: No seamos tan ordinarios.
11: José Andrés, esos 15 minutos también ahí está metido el culibrey, así como el
3: yo me imagino, porque, o sea, a mí me parece que 15 minutos es exagerado.
12: No, 15 mucho, los chamitos y la guarda en nada, capítulo de Netflix.
13: Con 15 minutos, 7, no, 10 para quitarme la ropa y los otros 5 abajo y una arriba. Listo.
3: Ojalá esté usando faja, de esa faja que se amarran. Porque ahí sí alcanzan los 15.
14: 15 minutos, ni la pastilla azul alcanza a hacer efecto y ya se terminó todo. ¿Cómo hacer?
15: Para 15 minutos, 14 de lengua y uno de...
3: Lo están diciendo ella. Y ella lo están diciendo...
16: 14 minutos, tío bañadito, 30 segundos, jugueteo, y los otros 30 segundos ya.
3: Sí, es que a mí igual me parece que 15 minutos.
17: Yo necesito 20 minutos para despegar y solo 2 para aterrizar.
3: Bien. Muy bien, muy bien.
18: 15 minutos, chamito. 10, 5. Con 3 minutos estamos bien. 151, da lo mismo.
19: 2 minutos tomaron agua de la manguera. 10 en el pozo. Y los otros 3 en acción.
3: ¡Qué horrible!
1: Verga, José Andrés, a mí 15 minutos no me alcanzan, chamo. Yo,
3: no.
1: De pana que me quedan cortos, quedo picado.
3: Siempre sale uno, ustedes saben. Siempre sale uno. Superhumano.
20: Oye, chamo, dentro de esos 15 minutos debe ser la suma de todo el año, ¿cierto?
21: Bueno, ya te hablo claro, ya necesitas 5 minutos y nada más.
22: Con 15 minutos no alcanza, va a llevar dos más, porque 15 minutos demora en traer el churrasco.
3: No. No.
23: No, Andrés, 15 minutos no alcanza. 15 minutos apenas nos estamos quitando la ropa.
24: Bonito, 5 para peinar la alfombra, 5 para una referencia y los otros 5 para darse de duro.
3: Qué horrible. Ustedes le hablan así a su señora.
25: Por eso me caen bien las tías que te tratan de lolito, porque ellas dicen el momento, entonces el momento puede ser largo, algunos de más de 15 y otros quizás de 2 o 3 minutos. El momento, ¿no?
26: Hola, Chihuahua, le quiero
3: mandar. La Chihuahua está en la casa de él, mi amor.
27: 15, 14, 13, 12, 11, 10, 9, 8, 7, 6, 5, 4, 3, 2, 1.
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3: ¡Vamos con voltaje! Oye, gracias de verdad por la cantidad de mensajes que están llegando. Eso significa que la audiencia está altísima. 7 con 23 minutos.

0: El Sutro. El Sutro.
1: Chamo, incluyen besito, abrazo, cachetada.
2: Chamito, en un minuto se da vuelta un partido de fútbol.
3: De verdad.
2: Lo demás es avaricia.
3: De verdad. Esta persona tiene razón. Un gran filósofo de la vida.
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3: ¡Vamos! ¿Dónde está la gente hasta ahora? ¿Aló?
6: ¿Aló?
3: ¿Aló?
6: ¿Aló?
3: ¿Aló?
6: ¿Aló?
3: ¿Aló? ¡Marca ahora! 223-81-2040. 223-81-2041. Y 223-81-2042. Me llamas en este momento al estudio de la corazón. Quiero hablar contigo. Quiero conocerte. ¿Tienes algún problemita? ¿Podemos ayudarte? ¿Tienes alguna historia que contarnos? Puede ser que yo también me pegue en su falda. ¿Aló?
6: ¿Aló?
3: ¿Aló?
6: ¿Aló?
3: ¿Aló?
6: ¿Aló?
3: ¿Aló? ¡Buenas tardes!
7: Buenas tardes, chamito.
3: ¿Cómo está mi reina hermosa?
7: Bien, ¿y tú?
3: Bien, ¿cómo te llamas?
7: Me llamo Triana.
3: Triana. Triana, ¿de dónde nos llamas?
7: De acá, de Santiago.
3: ¿De qué parte de Santiago, Triana?
7: Voy bajando por Las Condes.
3: Viajando por Las Condes. Moreno. Oye, Triana, ¿cómo estuvo ese día, mi amor?
7: Sí, bien, todo bien, gracias a Dios.
3: Todo bueno, ¿vamos para la casita o vamos a algún desorden?
7: No, vamos para la casita porque el desorden empieza el sábado.
3: ¿Qué desorden tenemos el sábado, mi amor?
7: El cumpleaños de una amiga, Evelimar.
3: ¿De Evelimar?
7: De Limar.
3: De Limar. ¿Cuántos años cumple la de Limar?
7: 4 décadas.
3: Dios mío, tanto. A ese manjar le queda mucho tarro. Le queda. Le queda.
7: Quiero desahogarme contigo.
3: Adelante, mi amor linda. Aquí estamos específicamente para eso, ¿ah? Para desahogarnos, para escucharnos. Cuéntame, mi vida linda.
7: ¿Por qué será que
3: no, espere un momentico. Trinimar, póngaselo en la boca el teléfono.
7: No, que la boca siempre está.
3: Ok. Es que parece que se metió como entre una bolsa y empecé a escucharla mal.
7: Ah, no, entonces ese es un problema que tienes al oído.
3: A ver, vamos otra vez, Trinimar. Entonces, ¿qué me decías?
7: Bueno, ¿por qué los hombres cuando uno ya los deja y luego con el tiempo rehace su vida, se empiezan a buscar?
3: No, Trinimar, espere. ¿No sabes por qué los hombres cuando uno los besa?
7: No, cuando uno los deja.
3: ¿Los deja?
7: Sí.
3: ¿Qué pasa cuando dejas a los hombres?
7: No, porque no resultan las cosas.
3: ¿Sí?
7: Y bueno, luego cuando tú después estás conociendo a alguien, empiezan a buscarte
3: desesperado. Sí. Es verdad. Como que no le pusieron el empeño que tenían que ponerle.
7: Amor, ¿qué empeño le van a poner? Por algo tú los
3: dejas. En el momento y después las dejan, lo dejan a uno y entonces uno las ve con otro y en ese
7: ya
3: momento uno empieza a fastidiar.
7: Claro.
3: ¿Esta es una historia real tuya o de alguna amiga?
7: No, mía, de mis amigas y de creo que de muchas mujeres que las pasan lo mismo.
3: Lo que pasa es que los hombres somos hueones. Sí, bueno, pero esto es casi toda la vida. Entonces, cuando uno ya se da cuenta que las perdió, que ya, bueno, ese manjar, ese tarro le está metiendo de otro. Sí. Uno empieza como esa, oh, si era verdad. Coño,
7: la Te metes ahí, eso es malísimo.
3: Claro que es malísimo. Pero fíjate, tú sabes que las mujeres dejan a los hombres en su mayoría, las mujeres dejan a los hombres en la relación.
7: Sí.
3: O sea, la mujer vive el luto en la relación. Gracias. Llora, hace ruido. Coño, por favor, cambia. Coño.
7: Es que nunca cambiaron.
3: Espérate, pero déjate hablar, Trini, mal, por favor. Triana. Entonces, ya cuando ustedes se ladillan, se hartan, se obstinan, lo dejan a uno. Y entonces uno, el hombre, en el principio, ah, menos mal, se acabó, ah, que haga lo que quiera, estoy feliz, estoy tranquilo, mejor para mí. Y es con el paso del tiempo que el hombre se empieza a dar cuenta, coño, me dejaron.
7: No, pero es que este hombre lleva 5 años vacilándome la vida. Yo tengo ya que no quema, yo creo que me lo lleve hasta la jubilación.
3: No, pero sí es un poco fastidioso él, ¿eh? Sí, un poco fastidioso. 5 años de dejados. 5 años de que se dejaron y todavía anda con ese llantén.
7: Si no deja tranquila, anda con la... Se hace falso, se hace falso.
3: No, pero usted le ha dicho a ese toche, mira, yo te voy a denunciar, fastidioso. Tiene, me imagino, tiene... Triana, ¿tienen hijos juntos?
7: No,
3: no tenemos hijos. No, entonces dígale que usted va a ir porque hay una vaina de delito informático que una persona te está hostigando.
7: No, pero a mí no me gustan los problemas. Yo soy de mira, ya pasó, se desolvió, hace su vida, pero ya no me pegan más.
3: Coño, es jodida, es arrecho.
7: Bueno, a ver si se toman algo para la mente porque están todos medio mal de la cabeza.
3: ¿Qué le recomendamos a Triana a esta hora? ¿Qué podemos decirle frente a esta temática?
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3: Sí, te vamos a ponerte un temita.
7: Muchas gracias.
3: Te mandamos un beso, Triana.
7: Un abrazo.
3: Un abrazo grande para ti, mi amor linda. Vamos con este tema para ti, mi amor. Es de Santa Feria. El Gil de tu ex. Se llama este tema. A ver qué dice la gente. ¿Qué le decimos a Triana?
8: Oye, dile a Triana que le vendí su historia a Netflix.
9: Para que lo bailen como quieran.
3: No se porten como unos patanes, ¿ah? Tengan decencia.
10: Estoy contigo, vuelvo a...
11: Dile que deje el show.
12: Nada necesito.
3: Y ella le dijo.
13: Que se repita, por favor.
14: El fin de semana te lo pido.
15: Hay uno que se quiere morir.
16: 5 años es poco, tiene que darle 10.

0: Que me están embriagando, weón.
1: Hasta que ella te perdió. Pero mira que bien nos hace el amor.
2: Este hombre necesita un vibram encima, chamito.
3: Sí. Ese que nadie le ha dado donde es. Digo yo.
4: Que le dé 15 minutitos.
5: Dile que yo me reúno con el combo de Mueble Princesa y lo hacemos una visita.

0: mujeres. ¿Dónde están las mujeres a esta hora escuchando el programa?
1: Más 56 9 6 1 40 65 58.
2: Chamito, dame un resumen que necesito opinar.

0: No. Es que no tiene que decirle. No lo pesque nomás, po. Y que salga con uno y con otro y con el que quiere. Chao.
1: Estoy de acuerdo contigo, ¿eh?

0: Chamo, con los años las mujeres se ponen locas y los hombres nos ponemos huevones. Más nada.
1: Oye, chamito, tú me vas a perdonar, pero 5 años calándose el mismo melón. Hoy en día se puede bloquear, hoy en día se puede... Ay, por favor, algo pasa ahí.
2: Bueno, tal vez ella... tiene un encanto. Pero eso no lo obliga a calarse ese pen. O sea, claro, un fastidio. Imagínate que tú te has reunido con alguien en un restaurante comiendo y va y te llegue tu ex. Coño. Sácalo. ¿Verdad? Ya fue lo que iba a ser. 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
2: ¡Nos vamos a la pausa! ¡Vuelta! Y en la próxima parte se viene la hora del beso. ¿A quién le mandamos un beso hoy miércoles?
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2: 18 grados.
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0: chamo, ¿por qué será que si en una relación la mujer ve que el hombre ya no sirve, no va a cambiar? ¿Para qué nos siguen jodiendo la existencia durante años?
1: Así es el amor.
2: Un besito para ti, mi chamito hermoso, que me alegras todas las tardes. ¡Feliz cumpleaños!
3: Un resumen. Me perdí como una hora de programa. Estaba recorriendo la mala que tenía.
4: José Andrés, ¿no te puedes poner por casualidad una de Carú o Media Luna? Dime que la escucha.
1: Sí, pero no tenemos aquí.
5: Díganle la verdad, nosotros seguimos buscándola porque por la que la dejamos no nos paró más.

0: que le vamos a mandar un beso hoy miércoles. Con todo el amor, con todo el cariño, con toda la prestancia, vía WhatsApp.
1: Más 56 9 6140 6550.

0: vamos con los besos. ¿A quién le vas a mandar un beso a esta hora?
1: Hola, José Andrés, un besito ahí en el muñuñado para ti. Mi chamo hermoso.
0: Pero como Ana,
1: por favor.
2: Samito, leí un reportaje que el consumo de alcohol hace mal a la larga. Pero como la tengo corta, sigo tomando.
3: Hola, Chamito, yo quiero besar a mis tres grandes amores, a mis dos hijos, Mateo y Valentino.
0: Ok.
3: Y a mi partner, a Aníbal. Saludos.
0: Un beso en el Aníbal.
4: Chamito, hoy se ganó un beso la señora Telsi Eloína Rodríguez.
0: ¿Qué hizo la huevona? ¿Qué hizo?
5: Uy, Chamito, un besito no es ni para ti.
6: Un besito para ti, chamo. Oye, ahí en el beso de la abuela.
7: Hola, José Andrés. Esta noche linda te mando un beso negro, compadre.
4: ¡José Andrés! ¡Un besito para ti! ¿Qué pasa?
0: Dios mío,

0: besito en el sin esquina a mi esposa, bella y hermosa. Que queda conforme con los 3 minutos de siempre.
1: Eso, papá.
0: Que 15 minutos eran mucho.
1: Eso es mucho. ¿Para qué tanto? Eso al principio cuando nos estamos conociendo.
2: Ay, los hombres, ya uno de esos muchachos que me dio un beso de eso, que me hace falta.
1: Que le manden a él también que le hace falta. No, tía, tanto, eso ni se escuchó.
3: Hola, chamo. Le mando un besito a la rosca a mi compañero Poroto y Chocolo.
1: Chamo, por Dios.
4: Hola, José Andrés. Un besito para mi novio. El de un minuto.
1: Ve, y así lo quieren ahora. Tanto problema también.
5: No, que yo duro 28 minutos solamente sacando el bíceps de la polera.
6: Oh, vale, ese se tragó el auricular. Ese mensaje iba por incentivo
7: lo que pasa es que tiene varios novios y ese es de un minuto. Tiene otros de 5 y de 4 minutos.
8: Hola, chamito, ¿cómo estás? Un saludo para mi esposo, Alexis. Estamos entregando paquetes, que lo amo mucho. Besitos.
1: Llega a la casa y no se hablan.
9: Un besito oscuro para Marjorie.
10: Oye, llamo. Esos 15 minutos son mensuales.
1: Van a seguir con los

0: La Planta y Daniel Agostini. Últimos mensajes de hoy día.
1: Más 56 9 6 1 40 65 58.
0: ¡Calle!

0: envío un besito a ti y para todos los oyentes y para el chico que...
1: ¿Para cuál chico? ¿Cuál chico? Espera, que nos quedamos aquí.
0: Que dijo que quería un besito también.
2: ¿Dónde?
3: José Andrés, te mando un beso gigante, ¿viste?
2: ¿Dónde?
1: Yo le puedo decir todo.
4: Gracias, Marjorie. No.

0: siempre sucio.
1: No, ve. Si no quiere
2: volver. Pepe André, buenas noches. Voy un besito en el mandala para todos.
3: Ya, por Dios.
4: En las noches la sueño.
2: Tendré un besito, un abracito para ti, un besito para mi esposa Aurora. Estamos listos.

0: Sandré, déjame mover por otra. Y la otra me dejó por otro. Y el otro la dejó por otra. Y ahora quiere volver conmigo. ¿Qué hago?
1: ¡No! ¡No, no, no! ¡Olvídelo!
2: Pero partido. Chavo, chavo, chavo. Un besito al labio impostor.
1: ¡Nos vamos por hoy!
2: Vale, José Andrés, un besito para el rodacuero.
3: Chavo, tengan por Dios. Un amarre. Un algo, no sé.
1: Chavito, un besito.

0: sintonía.
1: José Andrés, un besito para el que hace churro.
0: Nos escuchamos mañana en punto de las 6 de la tarde. Hemos subido un video al Instagram. Vayan a verlo, denle like, colaboren con el año viejo. Arroba José Andrés Vivas con B corta y S. Vayan. Vayan. Estamos bien en audiencia al aire, pero en las redes estamos al debe. Colaboren ahí. Vayan al Instagram, denle like, compártanlo. Coméntenle ahí a alguien. Arroba José Andrés Vivas. Vamos.
2: Don José Andrés, la chica lo está esperando. Le quedan 2 minutos.
0: Para llegar. ¿Qué vamos a hacer el 18, ah?
3: Chamito, un besito para el nudo del paté.
0: Mañana estaríamos de vuelta a las 6 de la tarde, ¿eh? Muchísimas gracias por haberme acompañado como cada tarde acá en este circo.
3: ¡Delicioso!
0: ¿Hasta qué hora van a trabajar? No, ya váyanse. Váyanse. Váyanse porque el que tiene tienda, que la tienda. Vayan para la casa a ver qué. Ajá.
2: Chamito, un besito ahí donde nos llega el sol.
0: No, en la axila. Siguieron a la radio ya, arroba Radio Corazón FM.
4: Hola, ¿cómo estás? ¿Cuántos años tienes? ¿Te acomoda mi valor? No trabajo de madrugada, amor, solo de día.
0: ¿Cómo van a ser así? ¿Cómo me van a mandar una cosa?
5: Chanito, un besito en los labios leporosis.
0: ¡Chao! ¡Hasta mañana!
3: ¡Hasta mañana, Sam! ¡Un besito en el Mateushi!
0: ¡No, ya! ¡Los quiero mucho! ¡Cuídense!
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0: más querida de Chile y al mundo.
1: Le quedan 5 minutos con la chica.
2: ¿Qué hora es, corazón?
0: 8 de la noche.
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